0: Joven Juan José Los Reyes Martínez, conocido como el Pípila, quema la puerta de la Alhóndiga de Granaditas en Guanajuato, 28 de septiembre de 1938. Nace Raúl Antonio García Loya, conocido como la Abuela García, 28 de septiembre de 1954. Nacen aquí en Camargo, en el barrio de Alahuacana, los cuates Rafael y Álvaro Aguilar Enríquez, deportista de ciclismo desde 1971, iniciando a la edad de 17 años. 28 de septiembre de 1974, inauguración del campo infantil de béisbol Rotario en la ciudad deportiva. 28 de septiembre de 2019, fallece el príncipe de la canción romántica, el cantante José Rómulo Sosa Ortiz, conocido como José José. 29 de septiembre de 1978, muere el papa Juan Pablo I. 30 de septiembre de 1995, inauguración del parque Guillermo Prieto Luján, mejor conocido como la puerta de la ciudad, OH 90. 96.1 FM, la 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
1: Oración para pedir por la lluvia. Dios Todopoderoso, de quien depende todo nuestro ser, actividad y vida, concede a nuestros campos la lluvia necesaria, a fin de que asegurando nuestro sustento diario, podamos con tranquilidad buscar los bienes eternos. Por Jesucristo nuestro Señor. Amén.
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4: Ya son las 6:03, estamos a 30 grados y el siguiente saludo va para nuestro amigo Teme. Ya va su canción, amigo Teme. Pero antes de irnos con esta canción que nos está solicitando, les cuento que ya quedan muy pocos, pero escuchen bien, muy, muy pocos. Bueno, ¿cuántos son muy pocos? En el horario de la mañana, solamente una persona. ¿De qué les estoy hablando? 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Ahora sí, vamos con su canción, mi querido Teme, porque la que nos está solicitando es con Lorenzo Antonio y se llama 12 Rosas.

0: 12 rosas. Ahí quedó mi querido Teme. Y a continuación le voy a mandar un saludo para nuestros amigos de Supermarket Americano que quieren escuchar algo de Tiziano Ferro. Esto es No Me Lo Puedo Explicar.
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Ya son las 6:13. Vamos con... Bueno, recuerdan que este programa, pues sí, habla de nostalgia, habla del recuerdo, pero recordar siempre de la manera más positiva que se pueda, ¿verdad? Porque recordar no significa querer regresar, porque hay recuerdos que no duelen, simplemente nos recuerdan quiénes éramos y cuánto hemos cambiado. Añorar aquellos tiempos, recordarlos con muchísimo amor y sobre todo sonreír porque sucedió. Así que vamos a continuar con más música. La siguiente canción va con saludos para nuestro amigo Isaías, que quiere escuchar algo de Maná. Así que con ustedes... ¡Ay, no! Espérenme. Me van a tener que esperar porque quien tal vez no me pueda esperar ya es un cumpleañero que tenemos para el día de hoy, que ahorita le vamos a poner su canción. Pero por lo pronto, muchísimas felicidades para el señor Luis Armando Romero López, que el día de hoy anda de cumpleaños. Esto es de parte de su mamá y de sus hermanos, que lo quieren muchísimo. Y ahorita le voy a poner una canción. ¿Cómo de que no? Mientras tanto, nos vamos con Mariposa Traicionera para Isaías.

0: Súper complacido nuestro amigo Isaías con esa mariposa traicionera. Recuerda que tú también puedes pedir tu canción, ya sea haciendo una llamada al 648-462-5666 o mandar tu mensaje de WhatsApp al 648-465-4384. A mí me dará muchísimo gusto atenderte, pero sobre todo complacerte con alguna de las canciones que caben dentro de Retrovisor. Qué pleonasmo tan grande acabo de decir, ¿verdad? Eso de andar en vivo. Caben dentro, pues ni modo que quepan fuera. Ay, no te digo. Pero bueno, ahí está. ¿Cuáles canciones? ¿80s, 90s, 2000, 2010 todavía? Por ahí andamos. Rock, pop, baladas románticas, pues ya como las que estamos escuchando. Y recuerda también que tenemos una llamada al aire, así que vamos a tomarla. ¿Cómo de que no? Ay, hola.
1: Buenas tardes.
0: Hola, buenas tardes.
1: Lucia, y un saludote para una felicitación, perdón, para el hijo de la señora Irene López.
0: Muy bien, ¿cómo se llama?
1: Pues ahí lo dijo usted, pero...
0: El que acabo de decir, a Luis Armando, muy bien, pues Luis ahí Armando, está. Luis Armando,
1: sí, porque canta una canción muy bonita.
0: Claro que sí, entonces pues muchas felicidades también de parte de nuestra güerita Lora, ¿cómo no? Gracias, güera.
1: Oiga, este canta la de O Sole Mío.
0: ¿Cómo?
1: Canta la de O Sole Mío.
0: ¿Quién la canta?
1: El hijo de la señora Irene López.
0: ¿En serio?
1: En serio, dígale que le cante un pedacito.
0: Ah, qué bueno, estaría padre, ¿eh? Que ahorita me interrumpan al aire para que la canten a todo pulmón, ¿verdad?
1: Sí, gracias.
0: Eso, gracias a usted, nos vemos. Y bueno, ya con esto llegamos a la hora de los comerciales, así que vamos por ellos y volvemos.
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No lo puedo creer, ya son las 6:22, 29 grados. Pero nosotros seguimos porque la tarde es joven y bella. Ay, cómo no. Bueno, saludos, ahora sí. A ver, ¿cómo de qué canta? Me está comentando la güera que el cumpleañero canta. Ojalá que sí, nos llame y nos cante un pedacito de esa canción. Si la quiere, se la pongo con todo gusto, porque por lo pronto me pidieron algo de Luis Miguel. Saludos y felicitaciones para Luis Armando Romero López, de parte de su mamá, de sus hermanos, también de la güera y su familia. Y pues nada, que se la pase increíble el día de hoy, que lo consientan mucho, que coma pastel bien rico, que lo apapachen, que le digan todo lo importante que es para la familia. Creo que eso es de lo más bonito que tenemos, ¿no? Así que, pues, muchas felicidades. Y bueno, le voy a poner una canción de Luis Miguel. Luis Miguel cantando esto que, pues digo, no es de él, pero la canta muy bonita. Esto se llama Mucho Corazón.

Ay, qué romántico, nos pusimos con mucho corazón esta canción de Luis Miguel. Quiero mandar un saludo a nuestro amigo el taxista que anda por allá, por la Enramada, me dice que viene de Parral, así que qué bueno que ya llegó, qué bueno que ya llegó a Camargo, bienvenido a su tierra. Y vámonos con un saludo para la preciosa vecina del 3, ya me roba su canción, pero como me tienen que esperar un poquitito, pues de una vez voy soltando los respectivos saludos. Y ahora les voy a hablar sobre poner límites, porque poner límites no es tratar mal a nadie, es decidir hasta dónde permites que los demás intervengan en tu tranquilidad. Y para ponerles ahora la tarde, vámonos con algo que nos solicitó la güera. La güera, y le mandamos el saludo a la familia Cereceres, pero también a su mami, la señora Berta Alicia. Ella quiere escuchar a Selena y los Dinos con esto que se llama Bidi Bidi Bam Bam.

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1: Palabras al corazón. Si te rechazan, acéptalo. Si no te aman, déjala. Si no te aman, déjalo. Tú sigue adelante. Si eligen a alguien o algo en lugar de ti, tú continúa tu camino. No todas las personas que amas se quedarán a tu lado. No todos en quienes confías serán fieles. Que no te preocupe perder a quienes ya no quieren formar parte de tu vida. Hay quien ha perdido a personas que eran todo para ellos y aún así siguen avanzando. Tú no sigas a la multitud, tú sigue lo correcto. Tú puedes sentir cuando alguien no está siendo honesto contigo. La energía nunca engaña, siempre expresa lo que sientes. No ruegues para que alguien permanezca. Déjalo ir, déjala ir. Lo que es para ti, siempre llegará a ti. Sé feliz con lo que tienes mientras trabajas por lo que deseas. Recuerda que algunas cosas deben terminar para que otras mejores comiencen. Si te rechazan, acéptalo. Si no te aman, déjalo, déjala y sigue adelante. Si eligen a alguien o algo en lugar de ti, tú continúa tu camino. No todas las personas que amas se quedarán a tu lado. No todos en quienes confías serán leales. Que no te preocupe perder a quienes ya no quieren formar parte de tu vida. Sé feliz con lo que tienes mientras trabajas por lo que deseas. Recuerda que algunas cosas deben terminar para que otras mejores comiencen. Siempre hay alguien mejor que la persona que te deja. Siempre hay alguien mejor que la persona que te deja. Palabras al corazón.
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4: Media hora y nos vamos. Media hora y son las 7, media hora y llega la polilla y se acaba el Retrovisor. Por eso vámonos dándole prisa a todo esto. Llega el turno de saludar a nuestra vecina del 3, preciosísima. Muy amablemente vamos con una canción de Gloria Trevi. Ella quiere escuchar Como Yo Te Amo. Así que, amo a darle.

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3: Ya son las 6:39. El siguiente saludo se va desde Camargo hasta Monterrey. Y ahora viene en la voz de Ricardo Montaner, el romántico de Ricardo Montaner, quien nos trae este tema a la mesa. Tan enamorados.

está el amor, ahí está el amor. ¿Cómo de que no? 6:44. 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Vamos a ver si te acuerdas de esto. Es una canción de Elvis Crespo, ¿te acuerdas? Que tenía este ritmo acá sabrosón. Así que vamos a escucharla. Esto se llama Tu Sonrisa.

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4: Ya regresamos a las 6:51 y dale conmigo y el tema de Alex Sintek, ¿verdad? Y es que me cae re bien el chavo, pero luego lo escucho y digo, ay, ni cómo ayudarte, compadre. Pero mira, es que puedes tener toda la razón, o sea, hablando de las palabras, ¿no? Y de las ideas que puedes tener toda la razón y perderla por la manera en que hablas. No solamente importa lo que decimos, también cómo hacemos sentir a quien nos escucha. Porque muchas veces está como que muy de moda decir esto de que, no, pues es que a ti, ahí voy. es como decir, bueno, es que la responsabilidad de cómo te sientas es de ti, ¿no? O sea, de la persona que recibe ciertas palabras. Pero ¿qué hay de la responsabilidad de la persona que dice las palabras? Entonces yo creo que tiene que haber responsabilidad sobre todo. Vámonos con otra buena rola. Por aquí tenemos algo de los Enanitos Verdes. Esto se llama Lamento Boliviano.

6:55. Pues, ¿qué creen, amigos? Hemos llegado al final de este programa, no porque yo quiera, sino porque pues así es la cosa, ¿verdad? Así es la cosa. Así que los voy a dejar con una muy bonita canción que es perfecta para hoy, porque además es 21 de septiembre y ¿qué creen? ¿Qué creen que pasa? A lo mejor muchos

Una florecita amarilla a tu chica, es momento, ¿eh? Aún se puede. Y deja tú el ramo buchón, una florecita así que se ve el detalle bonito. Pues bueno, yo con esto me despido, así que gracias, gracias como siempre por acompañarme estas 2 horas de retrovisor. Mi nombre es Yusia Obregón y como siempre te digo, sigue avanzando, pero de vez en cuando mira hacia atrás, porque hay recuerdos que vale la pena volver a visitar. Y ahora sí, cerramos con flores amarillas de Floricienta. Nos escuchamos mañana. Recuerda, recuerda que terminando mi programa sigue la bolilla musical, así que sigue la buena música, la buena música. Y nosotros nos escuchamos mañana. Adiós.

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1: 21 de septiembre, Día Internacional de la Paz. 22 de septiembre de 1815, es ejecutado en Ecatepec, Estado de México, don José María Morelos y Pavón. 22 de septiembre de 1918, fallece en Villalope, Chihuahua, el general revolucionario José Ramón Chávez, originario de Ortegueño, municipio de Camargo. 22 de septiembre de 1990, una tromba devasta parte de la ciudad de Chihuahua. 23 de septiembre de 1965, asalto guerrillero al cuartel militar de Madera, Chihuahua. 25 de septiembre de 1930, nace en Chihuahua la actriz Elsa Aguirre Juárez, conocida como Elsa Aguirre, quien fue la primera reina de los locutores a nivel nacional. 25 de septiembre de 1947, nace Rafael Betance Chávez. 25 de septiembre de 2014, fallece el cantante Antulio Almaraz Martínez, ex integrante del grupo Son de Camargo. 26 de septiembre de 1916, fundación de la Orden Franciscana Seglar aquí en Camargo. 27 de septiembre de 1821, entra a la Ciudad de México el ejército trigarante con Agustín de Iturbide y Vicente Guerrero al frente y se consuma la independencia de México. 27 de septiembre de 1951, fundación aquí en Camargo del Club Rotario. 27 de septiembre de 2013, fallece el señor Reinaldo Eloy Castañón Medrano, quien fuera electricista y jefe de servicios municipales en la administración 2007-2010. 28 de septiembre de 1810, el joven Juan José Los Reyes Martínez, conocido como el Pípila, quema la puerta de la Lóndiga de Granaditas en Guanajuato. 28 de septiembre de 1938, nace Raúl Antonio García Loya, conocido como la Abuela García. 28 de septiembre de 1954, nacen aquí en Camargo, en el barrio de Araguacana, los cuates Rafael y Álvaro Aguilar Enríquez, deportistas de ciclismo desde 1971, iniciando a la edad de 17 años. 28 de septiembre de 1974, inauguración del campo infantil de béisbol Rotario en la ciudad deportiva. 28 de septiembre del 2019, fallece el príncipe de la canción romántica, el cantante José Rómulo Sosa Ortiz, conocido como José José. 29 de septiembre de 1978, muere el Papa Juan Pablo I. 30 de septiembre de 1995, inauguración del Parque Guillermo Prieto Luján, mejor conocido como la Puerta de la Ciudad, OH96.9 FM. 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
2: Oración para pedir por la lluvia. Dios Todopoderoso, de quien depende todo nuestro ser, actividad y vida, concede a nuestros campos la lluvia necesaria a fin de que, asegurando nuestro sustento diario, podamos continuar.

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0: Gente, buena tarde, noche. Esto es La Polilla Musical, el programa más imitado pero jamás igualado, el único programa que causa adicción con la música que llegó para quedarse, la inigualable Polilla Musical, que sigue arrasando a través de la jefa, a través de la OH, la que manda. Esto es La Polilla Musical. ¿Qué tal, Oscar? Buena tarde, noche.
1: ¿Qué tal, Jorge? ¿Qué tal a todos y cada uno de ustedes que están en sintonía? Bueno, pues dándoles la bienvenida a este excelente programa en este inicio de semana. Ya el lunes 21 de septiembre de este 2026, con gusto saludamos a ustedes que lleven el nombre de Mateo, de Efigenia y Jonás. A la gente que esté cumpliendo años o festejando cualquier motivo, deseamos que se la pasen excelente. La temperatura en este momento es de 28 grados.
0: Vamos con las efemérides de hoy, 21 de septiembre del 2026. En el año de 1918 nace en Zapotlán, Jalisco, el escritor, académico y editor Juan José Arriola Zúñiga. En el año de 1963 se anuncia la convocatoria de remate, primera moneda de la mercancía embargada de la compañía industrial textil Río Florido. Hoy es el Día Internacional de la Paz, establecido por la Asamblea General de las Naciones Unidas en el año de 1981. En el año de 1981, Belice logra su independencia de Inglaterra. Son las efemérides de hoy, 21 de septiembre del 2026. Y bueno, pues el día de ayer recibimos una triste noticia. La triste noticia de que falleció don David Medina Bejarano. Falleció a las 5 de la tarde el día de ayer. Descanse en paz, don David Medina Bejarano, por ahí del barrio del Cuadro del Pollo, de Abarrote de Don David. Pues un adicto a la Polilla Musical, ayer se nos adelantó. A la familia le mandamos nuestro más sincero pésame. Vamos con música, estamos con el especial de los lunes, esta ocasión Pérez Prado y esto que se llama el Sin Mambo.

el Simambo con Pérez Prado aquí en la polilla musical especial de los lunes, cuando ya son las 7:18. Vámonos con la siguiente, esta que se llama Alma Llanera, Pérez Prado.

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9: Exactamente a las 7:22 minutos, a las 7:22 aquí en La Polilla Musical, especial de los lunes. Esta ocasión, Damaso Pérez Prado aquí en La Polilla Musical. Su nombre completo era José Damaso Pérez Prado, nació por allá en Matanzas, Cuba, el 11 de diciembre de 1916. Fallece en la Ciudad de México el 14 de septiembre de 1989, conocido como el Rey del Mambo. Fue un músico, compositor y arreglista cubano nacionalizado mexicano. Damaso Pérez Prado es conocido sobre todo por sus aportes al género del mambo, que tiene sus orígenes en el danzón cubano, y que daría pauta al surgimiento y desarrollo del cha-cha-cha, así como también de la música surgida a finales de la década de los 50 y conocida luego desde principios de los años 70 como salsa. No fue el creador del ritmo, que ya se tocaba en La Habana de finales de los años 30, pero sí su mayor difusor a nivel internacional. Estamos hablando de José Damaso Pérez Prado aquí en La Polilla Musical, especial de los lunes, y nos vamos con esta que se llama, ya habíamos quedado, vámonos con más mambo, las 7:23.

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5: Exactamente, 29 a las 8 aquí en la Polilla Musical Especial de Loduna. En esta ocasión, Dama Superes Prado aquí en la Polilla Musical. Seguimos con esto que se llama este mambo que va dedicado allá para la gente de la Colonia Revolución, ahí para Juan Antonio Solís. Nos pidió la de Lupita, ahorita le complacemos la de Lupita, pero por lo pronto esta, Juan Antonio, para que ya empieces a bailar con esto que se llama Pianolo.

Esto fue Pez Prado, Dama Super Esprado, aquí en la Polilla Musical, cuando ya faltan exactamente 24 minutos y las 8. Seguimos con esto que se llama... seguimos bailando mambo. Seguimos bailando mambo en esta noche de lunes. Y el lunes, oiga, el lunes. Pero pues estamos bailando mambo, porque el mambo es bien sabroso para bailarse. Para bailarlo el mambo. Y aquí está esto que se llama Borrachita, Pérez Prado.

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4: Estamos aquí en La Polilla Musical con este especial de los lunes. Esta ocasión, Damaso Pérez Prado aquí en La Polilla Musical, cuando ya faltan 20 minutos. 20 nos separan de las 8. Bueno, pues se arrepienten. Sí, OH.
5: Buenas noches.
4: Buenas noches.
5: Oiga.
4: Dígame.
5: Nos toca esta de En el Jardín de los Cerezos.
4: A ver, vamos a ver si la tocó Pérez Prado.
5: ¿Van?
4: Vamos a ver si Pérez Prado la sacó al...
5: Ah.
4: Pérez Prado, El Jardín de los Cerezos. Ahí la buscamos.
5: Si no, el mambo número 8.
4: El mambo número 8. Muy bien, señor.
5: ¿Ande?
4: Muy bien, claro que sí.
5: Sí, está bien.
4: Ándele pues, señor. Bueno, gracias. Sí. Bueno, pues seguimos con este que nos pidió Juan Antonio Solís, allá de la Colonia Revolución. Esto que se llama Lupita Pérez Prado.

Fuera el Mambo Lupita con Dama Super Esperado aquí en la Polilla Musical. Estamos bailando Mambo esta noche de lunes, cuando faltan ya exactamente 16 minutos y las 8, especial de los lunes aquí en la Polilla Musical. Dama Super Esperado, el cubano mexicano. Y esta que nos pidieron, con gusto le vamos a complacer, esta que es el Mambo del Taconazo.

mambo del taconazo, ya nos acabamos los zapatos, oiga, qué barbaridad, hombre. Antes eran los zapatos de, traían la suela de baqueta, ¿verdad? Ya no, ya los zapatos de ahora ya, pues ya no. Pero ya nos terminamos toda la suela completa y seguimos bailando, oiga, pues aquí con escoba, pues qué más. Con la escoba es la única que se deja, la única que no nos dice que no. La escoba le sacamos a bailar y nunca dice que no. Así que aquí andamos con la escoba dándole al mambo y esto que se llama Corazón de Melón. Pérez Prado.

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3: Aquí en la Polilla Musical con este especial de los lunes. Esta ocasión, Damaso Pérez Prado aquí en la Polilla Musical nos puso a bailar a todo mundo, hombre, qué barbaridad. Un saludo ahí para la güera y el novillo y a todos los adictos de la Polilla Musical. Bueno, pues un saludote para ellos y vamos con más música. Esta canción que se llama El Caballo Negro, Damaso Pérez Prado.

Caballo Negro con Damaso Pérez Prado. ¡Ah, qué caray, hombre! ¿Cómo nos recuerda la orquesta, la inigualable orquesta Plaza de Camargo? ¿Cómo hace falta la inigualable orquesta Plaza de Camargo? Oiga, con esta música. ¡Qué caray, hombre! En fin. Bueno, pues vamos a escuchar la siguiente melodía con Damaso Pérez Prado y esto que se llama Perteneces a mi corazón. Cierto que sí.

Bueno, se fue con el tema de Solamente una vez, Perteneces a mí, con Pérez Prado aquí en La Polilla Musical. Y ahora viene la siguiente melodía, esta que nos pidieron. Se me hace que esta es la que nos pidió la señora. Vamos a complacerle a ver si es esta. Esto que se llama Cerezo Rosa, Pérez Prado.

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1: 21 de septiembre, Día Internacional de la Paz. 22 de septiembre de 1815, es ejecutado en Ecatepec, Estado de México, don José María Morelos y Pavón. 22 de septiembre de 1918, fallece en Villalope, Chihuahua, el general revolucionario José Ramón Chávez, originario de Ortegueño, municipio de Camargo. 22 de septiembre de 1990, una tromba devasta parte de la ciudad de Chihuahua.

0: 23 de septiembre de 1965, asalto guerrillero al cuartel militar de Madera, Chihuahua. 25 de septiembre de 1930, nace en Chihuahua la actriz Elsa Aguirre Juárez, conocida como Elsa Aguirre, quien fue la primera reina de los locutores a nivel nacional. 25 de septiembre de 1947, nace Rafael Betance Chávez. 25 de septiembre de 2014, fallece el cantante Antulio Almaraz Martínez, ex integrante del grupo Son de Camargo. 26 de septiembre de 1916, fundación de la Orden Franciscana Seglar aquí en Camargo. 27 de septiembre de 1821, entra a la Ciudad de México el ejército trigarante con Agustín de Iturbide y Vicente Guerrero al frente y se consuma la independencia de México. 27 de septiembre de 1951, fundación aquí en Camargo del Club Rotario. 27 de septiembre de 2013, fallece el señor Reinaldo Eloy Castañón Medrano, quien fuera electricista y jefe de servicios municipales en la administración 2007-2010. 28 de septiembre de 1810, el joven Juan José Los Reyes Martínez, conocido como el Pípila, quema la puerta de la Lóndiga de Granaditas en Guanajuato. 28 de septiembre de 1938, nace Raúl Antonio García Loya, conocido como la Abuela García. 28 de septiembre de 1954, nacen aquí en Camargo, en el barrio de Alahuacana, los cuates Rafael y Álvaro Aguilar Enríquez, deportistas de ciclismo desde 1971. Iniciando a la edad de 17 años. 28 de septiembre de 1974, inauguración del campo infantil de béisbol Rotario en la ciudad deportiva. 28 de septiembre de 2019, fallece el príncipe de la canción romántica, el cantante José Rómulo Sosa Ortiz, conocido como José José. 29 de septiembre de 1978, muere el Papa Juan Pablo I. 30 de septiembre de 1995, inauguración del Parque Guillermo Prieto Luján, mejor conocido como la puerta de la ciudad, OH96.1 FM, la jefa, la que manda, recordando nuestra historia. Mi buen Jesús, te alabo y te adoro, te amo con todo mi corazón y agradezco tu entrega por nosotros en la cruz. Acudo ante ti sabiendo que estás siempre a nuestro lado, que todo lo ves, que todo lo sabes y nunca abandonas. Tú que eres el buen pastor y cuidas tu rebaño, te ruego que desciendas y concedas tu protección y amparo a todos los que en este momento están escuchando la OH, la jefa, y que padecen alguna enfermedad, y a los que no también, Señor. Apelo a tu infinito amor, a tu bondad y clemencia, y solicito la gracia de la salud para toda mi familia y radioescuchas de La Polilla Musical. Tú que dijiste, yo soy la resurrección y la vida, que recibiendo y llevando en ti mismo todas nuestras enfermedades, curabas las dolencias y males de cuantos se acercaban a ti, acudo lleno de esperanza, lleno de seguridad, para implorar de tu sagrado y divino corazón, Señor Jesús, compasivo, que al ciego de Jericó, que sentado junto al camino te decía en alta voz, Jesús, hijo de David, ten piedad de mí. Le respondiste, recupera tu vista, tu fe te ha salvado, y al momento pudo ver. Te pido con toda mi fe, Señor, devuélvele la salud a todos los enfermos del mundo, inclúyeme a mí. Dios Todopoderoso, eterna salud de los que creen, escúchanos en bien de tus siervos enfermos, por quienes imploramos el auxilio de tu misericordia, a fin de que recobrada la salud, te den en tu iglesia ferviente acción de gracias, y también te pido por los que no están enfermos. Por Cristo nuestro Señor. Amén.
1: Oh purísima Madre de Dios, soberana de todo, escucha. escucha nuestros suspiros tan llenos de dolor ante tu milagroso ícono. Vuelve tu mirada a tus hijos que sufren de enfermedades incurables, quienes se postran con fe ante tu santo ícono. Y como un ave que protege su nido y a sus crías bajo sus alas, también tú, Virgen Santa, cúbrenos con tu manto sanador. Ahí donde desfallezca la esperanza, que tu misericordia sea una esperanza cierta. Ahí donde las tribulaciones nos agobien, danos paciencia y consuelo. Ahí donde el dolor y la desesperanza hagan su nido en el alma, haz que amanezca la luz eterna de Dios. Conforta a los temerosos, fortalece a los débiles, llena de tu luz y bondad a todos los corazones que se han endurecido. Sana la enfermedad de tu pueblo, oh compasiva Señora, y bendice las mentes y los corazones de los médicos para que sean verdaderos instrumentos del Todopoderoso Doctor Jesucristo, nuestro Señor. Oramos ante tu ícono para que tu poder perviva en nosotros, Señora y Soberana. Extiende sobre nosotros tus manos llenas de sanaciones. Tú, que eres la alegría de los afligidos y consuelo de los que sufren, para que, recibiendo prontamente tu milagroso auxilio, glorifiquemos a la vivificadora e indivisible Trinidad, Padre, Hijo y Espíritu Santo, ahora y siempre, y por los siglos de los siglos. Amén. Preciosa sangre de Cristo, sálvanos y salva al mundo entero. Preciosa sangre de Cristo, sálvanos y salva al mundo entero. Preciosa sangre de Cristo, sálvanos y salva al mundo entero. Preciosa sangre de Cristo, sálvanos y salva al mundo entero. Preciosa sangre de Cristo, sálvanos y salva al mundo entero. Preciosa sangre de Cristo, sálvanos y salva al mundo entero. Preciosa sangre de Cristo, sálvanos y salva el mundo entero. Preciosa sangre de Cristo, sálvanos y salva el mundo entero. Preciosa sangre de Cristo, sálvanos y salva el mundo entero. Preciosa sangre de Cristo, sálvanos y salva el mundo entero. Oh Jesús, me entrego a ti, encárgate tú de todo. Oh Jesús, me entrego a ti, encárgate tú de todo. Oh Jesús, me entrego a ti, encárgate tú de todo. Oh Jesús, me entrego a ti, encárgate tú de todo. Oh Jesús, me entrego a ti, encárgate tú de todo. Oh Jesús, me entrego a ti, encárgate tú de todo. Oh Jesús, me entrego a ti, encárgate tú de todo. Oh Jesús, me entrego a ti, encárgate tú de todo. Oh Jesús, me entrego a ti, encárgate tú de todo. Oh Jesús, me entrego a ti, encárgate tú de todo.
2: Es maravilloso, Señor, tener brazos abiertos cuando hay tantos mutilados, mis ojos perfectos cuando hay tantos sin luz, mi voz que canta cuando tantos se enmudecen, mis manos que trabajan cuando hay tantos que mendigan. Es maravilloso, Señor, volver a casa cuando hay tantos que no tienen dónde ir. Es maravilloso vivir, amar, reír, Señor, cuando hay tantos que sufren, odian, viven en pesadilla y mueren antes de nacer. Es maravilloso, Señor, tener un Dios en quien creer, cuando hay tantos que no tienen ni siquiera el consuelo de ninguna creencia. Es maravilloso, Señor, sobre todo tener tan poco que pedir y tanto que agradecer.

Oración para pedir por la lluvia. Dios Todopoderoso, de quien depende todo nuestro ser, actividad y vida, concede a nuestros campos la lluvia necesaria a fin de que, asegurando nuestro sustento diario, podamos con tranquilidad buscar los bienes eternos.

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11: Continuamos aquí en la Polilla Musical. Un saludo para el profesor Everardo Valles. Vamos a continuar con Pérez Prado, el especial de los lunes, cuando ya son las 8:16. Esto es el mambo del papelero.
12: ¡Tráfico!

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4: También tienen las 8 con 20 minutos, seguimos con más música de Damaso Pérez Prado aquí en la Polilla Musical. Un saludo para Chela Carrillo, échale gana Chela, sigue bailando con esta que se llama, bueno, ahora le llaman la chica fresa, ¿no? La niña fresa. Bueno, pues en aquellos años se le llamaba la niña Popov. Es Damaso Pérez Prado.

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1: Esto fue La Niña Popov aquí en Dauache, La Polilla Musical con Damaso Pérez Prado. Y continuamos con más mambo. Seguimos bailando esta noche de lunes. Es lunes, pero aquí estamos bailando, echándole ganas con esto que se llama Patricia.

Patricia aquí en la polilla musical, cuando ya son exactamente las 8:26, continuamos bailando mambo con Vélez Prado y esto que se llama La Raspa, y dice la canción: La Raspa yo bailé con un viejito pelón y en medio del salón se le cayó el pantalón. Eso dice la canción. Vámonos pues con La Raspa, Vélez Prado.

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1: Palabras al corazón. Si te rechazan, acéptalo. Si no te aman, déjala. Si no te aman, déjalo. Tú sigue adelante. Si eligen a alguien o algo en lugar de ti, tú continúa tu camino. No todas las personas que amas se quedarán a tu lado. No todos en quienes confías serán fieles. Que no te preocupe perder a quienes ya no quieren formar parte de tu vida. Hay quien ha perdido a personas que eran todo para ellos y aún así siguen avanzando. Tú no sigas a la multitud, tú sigue lo correcto. Tú puedes sentir cuando alguien no está siendo honesto contigo. La energía nunca engaña, siempre expresa lo que sientes. No ruegues para que alguien permanezca. Déjalo ir, déjala ir. Lo que es para ti, siempre llegará a ti. Sé feliz con lo que tienes mientras trabajas por lo que deseas. Recuerda que algunas cosas deben terminar para que otras mejores comiencen. Si te rechazan, acéptalo. Si no te aman, déjalo, déjala y sigue adelante. Si eligen a alguien o algo en lugar de ti, tú continúa tu camino. No todas las personas que amas se quedarán a tu lado. No todos en quienes confías serán leales. Que no te preocupe perder a quienes ya no quieren formar parte de tu vida. Sé feliz con lo que tienes mientras trabajas por lo que deseas. Recuerda que algunas cosas deben terminar para que otras mejores comiencen. Siempre hay alguien mejor que la persona que te deja. Siempre hay alguien mejor que la persona que te deja. Palabras al corazón.
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2: 28 nos separan de las 9 aquí en la polilla musical especial de los lunes. Esta ocasión, Damaso Pérez Prado. Y vámonos con el mambo número 5.

Mambo número 5 con Pérez Prado aquí en La Polilla Musical, cuando faltan 25 minutos y las 9. Continuamos con más música, más mambo, y seguimos bailando con esto que se llama Escoquian.

Alex Kokian aquí con Pérez Prado en la polilla musical. Faltan ya exactamente 22 minutos y las 9. Vamos con esto que se llama El Manicero.

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4: Seguimos aquí en La Polilla Musical cuando ya faltan exactamente 19 minutos a las 9, 19 a las 9. Continuamos con esta canción aquí con Pérez Prado, especial de los lunes. Esta ocasión, Damaso Pérez Prado, el cubano mexicano que se atrevió a cambiarle el ritmo al himno nacional mexicano. Y bueno, por supuesto que fue expulsado de México, duró varios años fuera de México, por ese motivo, Damaso Pérez Prado. Vamos a escuchar esto que se llama Mamá, yo quiero.

Bueno, continuamos con esto con Pérez Prado, después de escuchar la de Mamá Yo Quiero, Mamá Yo Quiero, Mamá Yo Quiero. Bueno, continuamos con esta que se llama La Chula Linda, Damaso Pérez Prado.

Fue la chula Linda con Pérez Prado aquí en la polilla musical. Faltan ya 13 nos separan de las 9, 13 a las 9 y ahora vámonos con más mambo y esto que se llama el mambo número 8.

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6: Bueno, con la siguiente melodía ya nos vamos, Oscar.
7: Como siempre, les agradecemos que se hayan comunicado, que hayan disfrutado este especial en este lunes. Gracias.
6: Nos vamos, no sin antes decirles, no se suelten de la mano de Dios, que Dios nos siga bendiciendo, que Dios los bendiga. Recuerden que con la bendición de Dios es más que suficiente, no pida más. Ya nos vamos, aquí vamos a dejar la puerta abierta, los micrófonos encendidos para que escuchen el reventón con Oscar Sánchez. Regresamos nosotros en punto de las 7 de la tarde noche mañana, si Dios no dispone otra cosa. Los dejamos con Pérez Prado y esto que se llama Qué Rico Mambo. Buenas noches, hasta mañana.

Mañana, si la distancia me apartare de tu lado, o si mi paso tomar de incierta noche el camino, que te hablen de mí mis amigos y recuerde siempre mi cariño. Hermanos, seres del universo entero, quiero pedirles perdón y agradecerles perdón por este día, pues se me fue de las manos sin mayor provecho, y agradecerles por la suerte que tuve de encontrarlos, por la hermosa vida que sentí en mi pecho. Gracias por la flor que me alegró, el aire que respiré, el pájaro que cantó a mi paso y el amigo que me dijo, vamos. Gracias. Por el puñetazo que quise pegar, por la rabia que me dio al llorar, por el amor que no transmití, perdón. Y gracias por haberme perdonado. Quisiera contigo y con todos ustedes sentarme con la puesta del sol y a la puerta de la noche, alejado de las prisas del día y de los ruidos de la calle, y empezar a reflexionar con pausa y sin prisa, ¿de dónde vengo y a dónde voy? ¿Qué es Dios para mí? ¿Qué es el amor para mí y cómo lo vivo? ¿En qué puesto de mi vida colocaría estas realidades? ¿Y qué me gustaría que significaran en mi vida? Dinero, amor, tener, hermano, compromiso, Dios, entrega, vocación, egoísmo, tercer mundo, injusticia, fraude, evasión, misionero, mío, tuyo, amigo, mamá, papá, hijo, sociedad, derechos humanos, justicia, respeto, amistad. Señor, te doy las gracias porque eres grande, por tu inmenso amor tan infinito. Te doy gracias, Señor, porque en ti cabe todo el gran universo y el mar que existe. Te doy gracias, Señor, porque tú has hecho y ordenado las cosas a su fin, porque salga muy dentro de mi pecho un canto nuevo que brote para ti. Te doy gracias, Señor, por muchas cosas, por los grandes prodigios que has dejado, por los inmensos mares que rebosan

Te invito a que estés en paz con Dios, cualquier idea que tengas de Él. Recuerda, no sueñes para seguir durmiendo, sueña para vivir despierto. Porque quizás no todos los días tengas ocasión de ser bueno, pero sí todos los días tienes ocasión de no ser cobarde en todos los sentidos. Y no seas como los sauces, llorando a la orilla de los ríos. Sé como el ciprés, orientado siempre, siempre hacia las alturas. No olvides que si pones a Dios en todo lo que haces, lo encontrarás en todo lo que acontece. Y no critiques, hazlo igual, pero en el buen sentido de la palabra. Perdón, Señor, por juzgar a mis hermanos, por mi falta de alegría y entusiasmo, por mi falta de fe y confianza en ti, por mi cobardía y mi temor en mi compromiso. Perdón por mi hipocresía y doblez, por esa apariencia que con tanto esmero cuido, pero que sé en el fondo no es más que engaño a mí mismo. Perdón por esos labios que no sonrieron, por esa palabra que callé, por la mano que no tendí, por esa mirada que desvié, por esa verdad que omití, por ese corazón que no amó, por ese yo que se prefirió. Señor, no te he dicho todo, llena con tu amor mi silencio y mi cobardía. Gracias por todos los que no te dan gracias. Ayuda a todos los que no te imploran tu ayuda. Perdón por todos los que no te piden perdón. Señor, concédeme serenidad para aceptar las cosas que no puedo cambiar, valor para cambiar las que sí puedo y sabiduría para distinguir la diferencia. Señor, tengo miedo de estar muriendo y darme cuenta que no he vivido, porque pienso que siento, o siento que vivo, o vivo pensando que no he existido. Me has escuchado. Ahora, Señor, te escucho. No, no quisiera seguir interrumpiéndolos más. Buenas noches. Hasta mañana y que descansen. Servidor y amigo Jorge Antonio Muñoz Elías.

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1: 21 de septiembre, Día Internacional de la Paz. 22 de septiembre de 1815, es ejecutado en Ecatepec, Estado de México, don José María Morelos y Pavón. 22 de septiembre de 1918, fallece en Villalope, Chihuahua, el general revolucionario José Ramón Chávez, originario de Ortegueño, municipio de Camargo. 22 de septiembre de 1990, una tromba devasta parte de la ciudad de Chihuahua. 23 de septiembre de 1965, asalto guerrillero al cuartel militar de Madera, Chihuahua. 25 de septiembre de 1930, nace en Chihuahua la actriz Elsa Aguirre Juárez, conocida como Elsa Aguirre, quien fue la primera reina de los locutores a nivel nacional. 25 de septiembre de 1947, nace Rafael Betance Chávez. 25 de septiembre del 2014, fallece el cantante Antulio Almaraz Martínez, ex integrante del grupo Son de Camargo. 26 de septiembre de 1916, fundación de la Orden Franciscana Seglar aquí en Camargo. 27 de septiembre de 1821, entra a la Ciudad de México el ejército trigarante con Agustín de Iturbide y Vicente Guerrero al frente y se consuma la independencia.

0: Provincia de México, 27 de septiembre de 1951, fundación aquí en Camargo del Club Rotario. 27 de septiembre del 2013, fallece el señor Reinaldo Eloy Castañón Medrano, quien fuera electricista y jefe de servicios municipales en administración 2007-2010. 28 de septiembre de 1810, el joven Juan José Los Reyes Martínez, conocido como el Pípila, quema la puerta de la Alhóndiga de Granaditas en Guanajuato. 28 de septiembre de 1938, nace Raúl Antonio García Loya, conocido como la abuela García. 28 de septiembre de 1954, nacen aquí en Camargo, en el barrio de Araguacana, los cuates Rafael y Álvaro Aguilar Enríquez, deportistas de ciclismo desde 1971, iniciando a la edad de 17 años. 28 de septiembre de 1974, inauguración del campo infantil de béisbol Rotario en la ciudad deportiva. 28 de septiembre del 2019, fallece el príncipe de la canción romántica, el cantante José Rómulo Sosa Ortiz, conocido como José José. 29 de septiembre de 1978, muere el Papa Juan Pablo I. 30 de septiembre de 1995, inauguración del Parque Guillermo Prieto Luján, mejor conocido como la Puerta de la Ciudad. 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
1: Oración para pedir por la lluvia. Dios Todopoderoso, de quien depende todo nuestro ser, actividad y vida, concede a nuestros campos la lluvia necesaria a fin de que, asegurando nuestro sustento diario, podamos con tranquilidad buscar los bienes eternos. Por Jesucristo nuestro Señor. Amén.
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6: En este momento ya son las 9 de la noche con 10 minutos, 9 con 10, temperatura en este momento 25 grados. Y ellos son los chicos de barrio.

Es el broche de oro con la Tracalosa de Monterrey. Ya son 9:17. Avanzamos en esta noche, es el lunes, para ustedes que están en sintonía. Gracias. Aquí está la Furia Fronteriza Norteños de Ojinaga con eso que se llama Ahora que te...

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6: 8 minutos para que sean ya las 10, 8 y serán ya las 10, temperatura 26 grados, un desengaño. Conjunto Primavera, bien acompañados de Ricky Muñoz, de Intocable.

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1: 21 de septiembre, Día Internacional de la Paz. 22 de septiembre de 1815, es ejecutado en Ecatepec, Estado de México, don José María Morelos y Pavón. 22 de septiembre de 1918, fallece en Villalope, Chihuahua, el general revolucionario José Ramón Chávez, originario de Ortegueño, municipio de Camargo. 22 de septiembre de 1990, una tromba devasta parte de la ciudad de Chihuahua. 23 de septiembre de 1965, asalto guerrillero al cuartel militar de Madera, Chihuahua. 25 de septiembre de 1930, nace en Chihuahua la actriz Elsa Aguirre Juárez, conocida como Elsa Aguirre, quien fue la primera reina de los locutores a nivel nacional. 25 de septiembre de 1947, nace Rafael Betance Chávez. 25 de septiembre de 2014, fallece el cantante Antulio Almaraz Martínez, ex integrante del grupo Son de Camargo. 26 de septiembre de 1916, fundación de la Orden Franciscana Seglar aquí en Camargo. 27 de septiembre de 1821, entra a la Ciudad de México el ejército trigarante con Agustín de Iturbide y Vicente Guerrero al frente y se consuma la independencia de México. 27 de septiembre de 1951, fundación aquí en Camargo del Club Rotario. 27 de septiembre de 2013, fallece el señor Reinaldo Eloy Castañón Medrano, quien fuera electricista y jefe de servicios municipales en la administración 2007-2010. 28 de septiembre de 1810, el joven Juan José Los Reyes Martínez, conocido como el Pípila, quema la puerta de la Lóndiga de Granaditas en Guanajuato. 28 de septiembre de 1938, nace Raúl Antonio García Loya, conocido como la Abuela García. 28 de septiembre de 1954, nacen aquí en Camargo, en el barrio de Araguacana, los cuates Rafael y Álvaro Aguilar Enríquez, deportistas de ciclismo desde 1900.

0: 1971, iniciando a la edad de 17 años. 28 de septiembre de 1974, inauguración del campo infantil de béisbol Rotario en la ciudad deportiva. 28 de septiembre de 2019, fallece el príncipe de la canción romántica, el cantante José Rómulo Sosa Ortiz, conocido como José José. 29 de septiembre de 1978, muere el Papa Juan Pablo I. 30 de septiembre de 1995, inauguración del Parque Guillermo Prieto Luján, mejor conocido como la Puerta de la Ciudad, OH96.1 FM, la jefa, la que manda, recordando nuestra historia.
1: Palabras al corazón. Si te rechazan, acéptalo. Si no te aman, déjala. Si no te aman, déjalo. Tú sigue adelante. Si eligen a alguien o algo en lugar de ti, tú continúa tu camino. No todas las personas que amas se quedarán a tu lado. No todos en quienes confías serán fieles. Que no te preocupe perder a quienes ya no quieren formar parte de tu vida. Hay quien ha perdido a personas que eran todo para ellos y aún así siguen avanzando. Tú no sigas a la multitud, tú sigue lo correcto. Tú puedes sentir cuando alguien no está siendo honesto contigo. La energía nunca engaña. Siempre expresa lo que sientes. No ruegues para que alguien permanezca. Déjalo ir, déjala ir. Lo que es para ti, siempre llegará a ti. Sé feliz con lo que tienes mientras trabajas por lo que deseas. Recuerda que algunas cosas deben terminar para que otras mejores comiencen. Si te rechazan, acéptalo. Si no te aman, déjalo, déjala y sigue adelante. Si eligen a alguien o algo en lugar de ti, tú continúa tu camino. No todas las personas que amas se quedarán a tu lado. No todos en quienes confías serán leales. Que no te preocupe perder a quienes ya no quieren formar parte de tu vida. Sé feliz con lo que tienes mientras trabajas por lo que deseas. Recuerda que algunas cosas deben terminar para que otras mejores comiencen. Siempre hay alguien mejor que la persona que te deja. Siempre hay alguien mejor que la persona que te deja. Palabras al corazón.
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1: 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Dios Todopoderoso, de quien depende todo nuestro ser, actividad y vida, concede a nuestros campos la lluvia necesaria a fin de que, asegurando nuestro sustento diario, podamos

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1: 21 de septiembre, Día Internacional de la Paz. 22 de septiembre de 1815, es ejecutado en Ecatepec, Estado de México, don José María Morelos y Pavón. 22 de septiembre de 1918, fallece en Villalope, Chihuahua, el general revolucionario José Ramón Chávez, originario de Ortegueño, municipio de Camargo. 22 de septiembre de 1990, una tromba devasta parte de la ciudad de Chihuahua. 23 de septiembre de 1965, asalto guerrillero al cuartel militar de Madera, Chihuahua. 25 de septiembre de 1930, nace en Chihuahua la actriz Elsa Aguirre Juárez, conocida como Elsa Aguirre, quien fue la primera reina de los locutores a nivel nacional. 25 de septiembre de 1947, nace Rafael Betance Chávez. 25 de septiembre del 2014, fallece el cantante Antulio Almaraz Martínez, ex integrante del grupo Son de Camargo. 26 de septiembre de 1916, fundación de la Orden Franciscana Seglar aquí en Camargo. 27 de septiembre de 1821, entra a la Ciudad de México el ejército trigarante con Agustín de Iturbide y Vicente Guerrero al frente y se consuma la independencia de México. 27 de septiembre de 1951, fundación aquí en Camargo del Club Rotario. 27 de septiembre de 2013, fallece el señor Reinaldo Eloy Castañón Medrano, quien fuera electricista y jefe de servicios municipales en administración 2007-2010. 28 de septiembre de 1810, el joven Juan José Los Reyes Martínez, conocido como el Pípila, quema la puerta de la Lóndiga de Granaditas en Guanajuato. 28 de septiembre de 1938, nace Raúl Antonio García Loya, conocido como

0: La abuela García, 28 de septiembre de 1954, nacen aquí en Camargo, en el barrio de Araguacana, los cuates Rafael y Álvaro Aguilar Enríquez, deportistas de ciclismo desde 1971, iniciando a la edad de 17 años. 28 de septiembre de 1974, inauguración del campo infantil de béisbol Rotario en la ciudad deportiva. 28 de septiembre de 2019, fallece el príncipe de la canción romántica, el cantante José Rómulo Sosa Ortiz, conocido como José José. 29 de septiembre de 1978, muere el Papa Juan Pablo I. 30 de septiembre de 1995, inauguración del Parque Guillermo Prieto Luján, mejor conocido como la Puerta de la Ciudad. 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
1: Oración para pedir por la lluvia. Dios Todopoderoso, de quien depende todo nuestro ser, actividad y vida, concede a nuestros campos la lluvia necesaria a fin de que, asegurando nuestro sustento diario, podamos

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1: Comienza un día en mi querido Camargo. Señor Dios, dales hoy a mis paisanos un día feliz, un día provechoso, un día bueno en su vida. Que todos ellos disfruten de buena salud y bienestar. A los enfermos, dales fuerza para salir adelante y voluntad de vivir. Colma de beneficios al que trabaja con tesón y honradez. A los desocupados, a los sin empleo, extiende tu mano en la mano de alguien que les ayude. A los niños, dales felicidad. A los jóvenes, hazles realidad sus sueños. A los mayores, dales sabiduría y

0: misión de creadora y formadora de buenos hijos para nuestra sociedad. A cada profesionista de Camargo, dale sabiduría y recto cumplimiento en el apostolado que exige su profesión. Que todos mis paisanos tengan paz en sus corazones. Para ellos, Señor, dales poder para olvidar el pasado oscuro. Dales providencia para su futuro y dales mucho amor para abrazar con valentía el presente, hoy, este día. Y con ese amor te amarán. Con ese amor se amarán ellos para cuidarse a sí mismos y convivir con aquellos que tú les asignaste en este mundo para vivir en familia y con los de la sociedad de nuestro querido Camargo. Señor, bendice este día para ellos. Bendice a mis paisanos. Bendice a mi Camargo.
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2: Bueno, pues ya estamos aquí acompañándoles. ¿Qué tal? Muy buenos días. Martes 22 de este mes de septiembre.
3: La ciudad de Camargo y toda su ranchería quiero cantar estos versos.
2: Iniciando con Juan Durán el Chonte.
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2: A toda mi gente de esta gran región.

0: Bueno, pues nos vamos con más música.
1: Y esta es para recordar a todos mis amigos, mis personajes.
0: Ahí está Homero Vela Jr.
1: Del mero Camargo, Chihuahua. Ahí por la Guerrero, el Mercado, la Abraham González. Y los Carpas. ¡Yeah!
0: Estos son los personajes de mi pueblo. Échele ganas, Homero.

Bueno, pues ahí escuchando Homero Vela, saludos para ustedes, ¿eh? Nos vamos con más música, canciones alegres a través de la que manda en Camargo. Vamos a enviarle un saludo para Jesús Joaquín Cimental Sánchez. Hoy cumpleaños de parte de sus padres y hermanos. Que piden una canción, ahorita los voy a complacer. Para Carolina Cimental Delgado, que hoy cumpleaños de parte de sus sobrinos. Y para Carlos Daniel Montañez, allá en Altavista, hoy cumpleaños de parte de un amigo, órale. ¡Que le eche ganas a la vida! Y esta es la música norteña.

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1: Esa es la voz de don Javier Solís. Saludos para ustedes. Vamos a enviar un saludo también para el niño Noé Ismael Moreno Salazar, y cumplió 8 añitos, de parte de su mamá y sus hermanos aquí en Camargo, y de parte de su abuelita reportándose de allá de Veracruz. Un saludo tan bonito, especial. Bueno, pues ahí estamos saludándole, deseándole el mejor de los días. Felicidades a todos los que hoy están cumpliendo años, que se la pasen felices y contentos hoy en este día de martes 22 de septiembre. Hoy comienza el otoño, Hoy comienza el otoño. Estamos bien contentos al leer de que usted esté en la sintonía de la que manda en Camargo. Saludos especiales para toda nuestra gente trabajadora que le echa ganas a todo lo que hace desde muy tempranito, Contentos como siempre. A ver, vamos a escuchar una canción de las que ustedes ya me están solicitando también, y con mucho gusto para toda mi gente chambeadora, trabajadora, madrugadora, ustedes que se levantan bien tempranito, ustedes que están muy al pendiente de la programación de la jefa. Ellos son los Jilgueros del Arroyo. Échele gana, doña.

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1: Vaya un saludo para la familia Durán Rentería en esta mañana, nos está escuchando. Dice, póngame esa canción del corrido de las escobas con mi primo Juan el Chonte Durán. Y ahí la está escuchando, mi amigo.

Bueno, pues ahí escuchando al Chonte Durán, Saludos para ustedes, bienvenidos a la programación de la jefa. 21 grados, Altavista, el tocayo Ramón Cimental se está reportando ya desde el establo Chivadravas. Un saludote bien bonito para toda mi gente trabajadora, para todos ustedes que están escuchando la radio, la jefa, la que manda en Camargo. Bueno, vamos a ir complaciéndoles poco a poco, las peticiones que ustedes nos están haciendo a través de sus mensajes y a través de sus llamadas telefónicas. Contentos como siempre, disfrutando de este día tan especial. Hoy comienza el otoño, que no se les olvide. Y vamos a escuchar esta canción. La canta Don Pepe Tovar. A ver, vamos a checarla. Vámonos. Dele, mi gente, vámonos. Hay que alegrarnos las mañanas. Saludos para ustedes. Y se llama Cuando caigan las hojas. Ahí viene la temporada. Qué bonito es esa temporada de otoño, Como que es bien romántico el asunto,

0: Bueno, ya es la media, Cinco con 30 minutos, saludos para ustedes. Bienvenidos, bienvenidas. Vamos a enviarle un saludo para toda nuestra gente que nos escucha. Ahí para Javier Silva y Gelacio, como siempre escuchando, y a todas sus familias todas las mañanas desde muy tempranito. A los amigos de allá de Lamparaneño, allá en el rancho La Coqueta. Saludos. Ahí para Celia y Chudurán, como siempre, la familia Cano Salcido hasta Jacinto, México. A toda la gente en la Unión Americana, a todos ustedes, mis grandes amigos, que siempre desde que inician ahí en sus trabajos ya están en la sintonía. Allá para la gente del bonito Michoacán, en Olleyta, Kansas, siempre escuchándonos ahí para el Valle y el Chilín. A los amigos también aquí en Camargo de Tortillería Silvia, también les enviamos el saludo. Amanecen bien contentos, alegres, escuchando a la jefa. A ver, vámonos con más música, vámonos.
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0: Bueno, y aquí nos arrancamos con los Tigres del Norte. ¿Y saben qué? Aquí mando yo.

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2: Bueno, nos vamos con un saludo para Saúl Montoya allá en la Rebu. Échele ganas y a toda su familia, Saúl. Ahí está Panchito, Holguín.

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1: Bueno, y una de las canciones solicitadas en esta mañana, y para Jesús Joaquín Cimental Sánchez, que hoy cumple años, de parte de sus padres y hermanos. Y se pone esa canción con el Grupo Libra.

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1: Bueno, y nos vamos con la agrupación de Chiple. Dame gusto nada más. Quince minutos ya y las seis.

0: Bueno, pues ahí escuchando a la agrupación de Chiple, Dame Gusto, se llama la canción. Saludos para ustedes, bienvenidos a la programación de La Jefa en esta mañana bonita.
1: Y una vez más.
0: Bueno, pues nos vamos con otra canción.
1: Gracias.
0: Hasta Corregidora y hasta Madrid.
1: Grupo Firme, Edwin.
0: Échele ganas, mi gente.
1: ¡Oh!

Bueno, y con la siguiente canción despedimos la primera hora. Ya después nos vamos con el himno nacional, el himno de nuestro estado de Chihuahua. Y una hora más con ustedes, finalizando con las tradicionales mañanitas, como es tradición y costumbre desde hace muchos años, a través de la que manda en Camargo. Bueno, pues nos vamos con otra canción y viene a cantarles nada más y nada menos que el señor Lalo Mora. Ojitos a mi gusto, nada más.

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0: Comienza un día en mi querido Camargo. Señor Dios, dales hoy a mis paisanos un día feliz, un día provechoso, un día bueno en su vida, que todos ellos disfruten de buena salud y bienestar. A los enfermos, dales fuerza para salir adelante y voluntad de vivir. Colma de beneficios al que trabaja con tesón y honradez. A los desocupados, a los sin empleo, extiende tu mano en la mano de alguien que les ayude. A los niños, dales felicidad. A los jóvenes, hazles realidad sus sueños. A los mayores, dales sabiduría y fortaleza, y que los viejos disfruten del solaz y esparcimiento con los suyos. A quien tenga pan, dale conciencia de caridad para darle al que no tiene. A quien sea feliz, hazle eterna esa felicidad. A quien sufra soledad, abre su boca y su corazón para que busque ayuda. Al hombre, dale conciencia de su hombría y de respeto a la mujer. Y a la mujer, dale fortaleza para que cumpla con su misión de creadora y formadora de buenos hijos para nuestra sociedad. A cada profesionista de Camargo, dale sabiduría y recto cumplimiento en el apostolado que exige su profesión. Que todos mis paisanos tengan paz en sus corazones. Para ellos, Señor, dales poder para olvidar el pasado oscuro. Dales providencia para su futuro y dales mucho amor para abrazar con valentía el presente, hoy, este día. Y con ese amor te amarán. Con ese amor se amarán ellos para cuidarse a sí mismos y convivir con aquellos que tú les asignaste en este mundo para vivir en familia y con los de la sociedad de nuestro querido Camargo. Señor, bendice este día para ellos. Bendice a mis paisanos. Bendice a mi Camargo.
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Ahí estamos ya en la segunda hora de este martes 22 de septiembre de este año 2026. Inocencio Mauricio Iraides. Hoy comienza el otoño. Nuestras líneas telefónicas 648-46-256-66 para que usted nos llame. Para sus mensajes 648-46-543-84. Vámonos. Vamos a escuchar mensajes, regresamos.

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7: Ahí estamos, llevándoles lo mejor de la música. Siga reportándose con nosotros para la hora de mañanitas.

0: Bueno, pues sí, escuchamos el camaleón.
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0: Bueno, y nos vamos con más música de las canciones que ustedes muy tempranito me han estado solicitando y con mucho gusto pues yo voy a complacerles a todos ustedes. También usted puede seguir llamándonos a nuestras líneas telefónicas para el programa de Mañanitas de este martes 22 de septiembre de este año 2026. Ahí en Los Reyes quieren escuchar esta canción. Y aquí la tenemos, son con los Invasores de Nuevo León, de sus grandes y bonitos éxitos para ustedes.

0: Bueno, pues ahí escuchando nada más y nada menos que a los invasores de Nuevo León. Saludos para ustedes, bastante gente reportándose para las mañanitas de este día tan especial. Pues nosotros nos vamos a mensajes. Y pues el saludo y la felicitación para usted que está hoy disfrutando de este día. Bonita mañana, ¿eh? Bonita mañana, y aquí estamos echándole ganas a todo lo que hacemos, mis amigos. ¡Vámonos!
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2: Palabras al corazón. Si te rechazan, acéptalo. Si no te aman, déjala. Si no te aman, déjalo. Tú sigue adelante. Si eligen a alguien o algo en lugar de ti, tú continúa tu camino. No todas las personas que amas se quedarán a tu lado. No todos en quienes confías serán fieles. Que no te preocupe perder a quienes ya no quieren formar parte de tu vida. Hay quien ha perdido a personas que eran todo para ellos y aún así siguen avanzando. Tú no sigas a la multitud, tú sigue lo correcto. Tú puedes sentir cuando alguien no está siendo honesto contigo. La energía nunca engaña, siempre expresa lo que sientes. No ruegues para que alguien permanezca, déjalo ir, déjala ir. Lo que es para ti, siempre llegará a ti. Sé feliz con lo que tienes mientras trabajas por lo que deseas. Recuerda que algunas cosas deben terminar para que otras mejores comiencen. Si te rechazan, acéptalo. Si no te aman, déjalo, déjala y sigue adelante. Si eligen a alguien o algo en lugar de ti, tú continúa tu camino. No todas las personas que amas se quedarán a tu lado. No todos en quienes confías serán leales. Que no te preocupe perder a quienes ya no quieren formar parte de tu vida. Sé feliz con lo que tienes mientras trabajas por lo que deseas. Recuerda que algunas cosas deben terminar para que otras mejores comiencen. Siempre hay alguien mejor que la persona que te deja. Siempre hay alguien mejor que la persona que te deja. Palabras al corazón.
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0: Bueno, y nos vamos con más música bonita. Aquí llegan los Villalobos. Esto se llama La Banda Dominguera, ¿eh?

0: Eso, ahí vámonos con más.
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0: Bueno, ya son las 6:24, C24. Para ustedes que me pidieron esta canción con Juan Durán el Chonte. Al pie de un mezquite.

¿Cómo olvidar aquel rancho que, aunque vivía en la pobreza, respiraba el aire puro de la gran naturaleza? Qué bonito despertar con el canto de los gallos, el ladrido de los perros, el relincho de un caballo, el bramido de la vaca que buscaba su becerro, el aullido del coyote desde lo alto de los cerros, los pajarillos cantando, anunciando el nuevo día. El astro rey se asomaba, nos llenaba de alegría. Donde el ranchero es humilde, noble, sencillo y sincero, allí mero yo nací, allí descansé.

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1: Oración para pedir por la lluvia. Dios Todopoderoso, de quien depende todo nuestro ser, actividad y vida, concede a nuestros campos la lluvia necesaria a fin de que, asegurando nuestro sustento diario, podamos con tranquilidad buscar los bienes eternos. Por Jesucristo nuestro Señor. Amén.
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4: Bueno, y nos vamos con más música. ¿Dónde quedó la música? ¿Dónde quedó la música? Y yo por allá en otros rumbos, Dios mío. Es que están las llamadas, estamos ahí anotando todo lo que ustedes... a ustedes que hay que felicitarles hoy en este día. Bueno, vámonos con más canciones. Ahí estamos escuchando a Los Portillo. Me están solicitando esta canción. Ayer la escuchamos también. Y ni modo. Ustedes mandan, mi gente.

Bueno, pues ahí escuchando a los Portillo con esa canción. Bueno, saludos para toda mi gente. A ver, nos vamos con más canciones, canciones alegres, solo aquí a través de la... Bueno, me piden canciones y con mucho gusto yo voy a complacerles. Gracias a usted que se reporta. Yo quiero mandar un saludo de felicitación para Reyes Cimental Delgado, ayer cumplió años. Jesús Cimental Sánchez, hoy cumpleaños. De parte de toda la familia, Jesús Joaquín Cimental Sánchez, hoy cumpleaños. De parte de Analí y Manuelito, de sus primos, de sus tíos. Carolina Cimental Delgado también, de parte de su tía Raquel y su tío Jesús y su abuelito Pancho. Saludos para Juan Manuel Barajas, Bárbara Barajas y Lucelena Barajas. Los tres cumplen años hoy este día, de parte de Ana Isabel Barajas. Me pide una canción de Pepe Tovar. Y ahí estamos escuchando uno de sus grandes y bonitos éxitos, de don Pepe Tovar. Hombre, cuando estuve en la feria, qué padre se escuchaba esta canción.

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2: Revista del Consumidor Radio. Ya sea en la oficina, en la universidad o cuando no quieres cocinar, las sopas instantáneas siempre te sacan de un apuro. Pero, ¿alguna vez has leído las letras chiquitas de su etiqueta? Antes de abrir tu próximo paquete, tienes que conocer los resultados de nuestro estudio de calidad.
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3: Llegas con cansancio y tienes poco tiempo para cocinar. ¿Se te antojó una sopa calientita, lista en unos minutos?
2: Las sopas instantáneas pueden parecer una solución práctica, rápida y económica. Por eso hay quienes las tienen en sus despensas.
3: Pero, ¿qué estamos llevando a nuestra mesa cuando elegimos una?
2: Para saberlo, en el laboratorio de Profeco se analizaron 33 sopas instantáneas y se revisó desde su información comercial hasta su aporte nutrimental. ¿Qué revisamos?
3: Primero, revisamos que la información comercial esté completa.
2: Verificamos que las sopas incluyeran los requisitos de etiquetado como denominación, responsable del producto, contenido neto, lista de ingredientes, alérgenos, instrucciones de uso, lote y fecha de caducidad o consumo preferente.
3: También revisamos que, si es el caso, los productos exhiban los sellos de advertencia de exceso de algún componente crítico para la salud.
2: Por cada 100 gramos de producto se determinó la cantidad de proteína, grasa, carbohidratos, agua y aporte energético.
3: Una prueba fundamental: determinar el contenido de sodio. Esto, debido a que su ingesta debe ser controlada para prevenir riesgos en la salud cardiovascular.
2: ¿Qué encontramos?
3: Todas las sopas analizadas tienen al menos dos sellos negros de advertencia. Uno por exceso de grasas saturadas y otro por exceso de sodio.
2: ¡Ojo con esto!
3: Un vaso estándar de sopa instantánea de entre 64 y 68 gramos, ya preparado, contiene por lo general más del límite de sodio recomendado por la Organización Mundial de la Salud.
2: Además, su aporte energético, que está relacionado con la cantidad de grasa, es de alrededor de 300 kilocalorías.
3: Más de los resultados. Ramen Express by Chef Wu, sopa de ramen vegetariana, declara 85 gramos de contenido neto, pero no llegó ni a los 80.
2: Seis productos no presentan completa su información comercial.
3: Algunos tienen mayor cantidad de grasa de la indicada en su etiqueta. Dos son de la marca Mama, uno de Maruchan Pasta Rápida Yakisoba y otro de Nissin Pasta UFO Fuego.
2: También encontramos un producto que declara cero azúcares añadidos, pero en su lista de ingredientes dice dextrosa. Ramen Express by Chef Wu. Fideos instantáneos calientes y picantes.
3: Ahora seguro te preguntarás, ¿qué hago si me gusta consumir estas sopas?
2: Sabemos que una sopa instantánea puede sacarnos de un apuro, y disfrutarla de vez en cuando no significa que estemos haciendo algo mal.
3: La clave está en no convertirla en nuestra comida de todos los días. Si tienes un poco más de tiempo, una sopa casera es una buena alternativa para ahorrar y mejorar su valor nutrimental, por ejemplo, con vegetales, queso o pollo.
2: Y antes de terminar, vamos a derribar un mito. ¿Las sopas instantáneas son de plástico?
4: Se ha pensado durante muchos años que son productos que son de plástico o que es un producto que se queda pegado alrededor del intestino por varios días. Esto no es cierto. Finalmente son productos que están compuestos principalmente por carbohidratos, pero también tienen un porcentaje de proteínas y de grasa. Nuestro organismo es tan sabio que tiene las sustancias necesarias como enzimas o ácidos gástricos para poder digerir completamente la muestra y se va a procesar como cualquier otro alimento.
2: Porque cuando conoces lo que consumes, puedes tomar mejores decisiones.
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5: Bueno, y nos vamos con más música bonita, puros éxitos a través de la jefa, ¿eh? Aquí llega Chuy Vega. Esto se llama Hoy te vuelvo a encontrar.

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1: Bueno, y nos vamos con más música. Dice el mensaje: buenos días, les dé Dios, por favor póngase el corrido de las Pampas recordando a mi querido Camargo. Saludos desde Naples, Florida. Saludos a la familia Vargas.

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1: Bueno, pues ahí estamos ya llevándoles lo mejor de la programación de este día, ¿eh? Un saludo bien especial para ustedes que hoy están cumpliendo años. Mil felicidades a toda nuestra gente de Camargo y toda la región, para ustedes allá en la Unión Americana. Vamos a felicitar en este día para usted que va en nombre de Inocencio y Mauricio. Hoy comienza el otoño, que no se les olvide. Dice, buen día, ¿me puedes dedicar para Jesús Joaquín Cimental Sánchez, que hoy cumple años, de parte de sus padres y hermanos? Para Carolina Cimental Delgado, que hoy cumple años, de parte de sus sobrinos también. Mil felicidades. Saludamos y felicitamos a la señora Rosalía García, que hoy cumple años, de parte del Guerre, ¿eh? Y un saludo para toda la familia Guerre, ahí en especial a la señora Rosalía García, hoy en su cumpleaños. Mil felicidades para ella. Felicidades a Ezequiel Buenrostro Durán, que hoy cumple años allá en Colonia de las Torres, de parte de sus padres, de parte de su hermano. Felicidades a la señora Emilia Chacón Rueda, que hoy cumple años, de parte de sus hijas, su esposo y nietos. Efrén Mendoza Ortega, también hoy cumple años, de parte de su esposa y también de parte de sus hijos. Juan Manuel Barajas, Bárbara Barajas y Luz Elena Barajas, hoy cumplen años las tres, de parte de su hermana Ana Isabel Barajas, quien les está felicitando hoy este día. Carlos Daniel Montañez, hoy cumpleaños, de parte de un amigo y de parte de la familia Montañez y Mental también. Él nos escucha en Altavista. Noé Ismael Moreno Salazar, hoy cumple 8 añitos, de parte de su mamá y hermanos aquí en Camargo, y su abuelita por allá, su abuelita Rosa por allá reportándose de Veracruz. Rayo Cimental Delgado, ayer cumplió años, felicidades. Jesús Cimental Sánchez está cumpliendo años. Es Jesús Joaquín Cimental Sánchez, hoy cumpleaños, de parte de sus primos Analí y Manuelito, de parte de sus tíos, felicidades. Carolina Cimental Delgado, también de parte de la familia Montañez Cimental, de su tía Raquel y de parte de su tío Jesús y de su abuelo Pancho. Órale, ahí estamos felicitándoles en este día tan especial para todos y cada uno de ustedes hoy en este día, en esta mañana, una mañana tranquila, iniciando el otoño. Bueno, y completita la mañanita, nosotros tenemos que irnos. Mañana estaremos de nuevo, si Dios no dispone otra cosa. Quédese con nosotros para que usted esté bien informado a la hora de la información en La Jefa, la noticia tal y como es.
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1: Hola, ¿qué tal? Muy buenos días. Buenos días, les saludamos en este martes 22 de septiembre de 2026. 264 días llevamos

0: Lo puede hacer a través del C4846-256-66 o pueden también enviarnos algún mensaje, algún comunicado al C4846-543-84. Marlene, vamos adelante si tenemos algo que quieras comentarnos en esta mañana.
1: Sí, antes de decir que se celebra el día de hoy, quiero poner un reporte por aquí a servicios municipales, allá por la colonia San Sebastián. Ya tiene 2 días que estamos sin alumbrado público y la verdad que está súper oscuro. Son varias calles, como que la primera etapa de San Sebastián, porque para acá, para la segunda sí hay. Y nos toca una de estar las oscuras. Etapas.
0: Les tocó la de Malas, güey.
1: Sí, ya tenemos 2 días así y pues sí, la verdad es que sí.
0: Que se requiere
1: el alumbrado. No se ve nada en la noche, no, sí está de más.
0: Mira, el alumbrado se requiere en todas partes, hasta en el libramiento se requiere. Y no lo han podido controlar desde que colocaron el alumbrado, y no lo han podido controlar. Bueno, Dios quiera que un día lo puedan controlar y que no nos falte el alumbrado, que también ahí es factor de algunos accidentes.
1: Así es. Sí, para evitar pues otro tipo de cuestiones de robos o de algo que no queremos, ¿verdad?
0: Claro que sí. ¿Qué se celebra el día de hoy, Marlene?
1: El día de hoy es el Día Mundial Sin Automóvil, que pues ya son pocas personas los que no tienen automóvil, ¿verdad? Porque ahorita pues ya no es un lujo, es una necesidad tener un automóvil. Y aparte también es el Día Mundial del Rinoceronte.
0: Ajá.
1: Y recordemos que pues esta especie ya está casi
0: en peligro de extinción.
1: Ajá, así es. Y también el Día Mundial de la Leucemia Mieloide. Uh-huh. Y también hoy es el Día del Mimo.
0: Del mimo.
1: Así es.
0: ¿Has visto al mimo en el Facebook, al de Perú? Un peruano parece que es un mimo.
2: Así es, sí, el que sigue a la gente.
3: El que está, que pasa en los desfiles, ¿no?
0: Sí. Su modo es la gente, el público. ¿Y te acuerdas del mimo que venía de Chihuahua? ¿Ustedes se acuerdan, compañeros?
2: No lo vi.
0: Uno muy delgadito, chaparrito, pero era un mimo, pero especial, ¿eh? Los mimos sin hablar, con su única presencia y su chispa que tienen para hacer cosas, pues aleran el ambiente en ese momento.
1: Así es.
0: Bueno, pues ahí saludos a los mimos, que aquí nos falta un mimo en Camargo, pero es excelente. También es muy relacionado con los payasitos, ¿no?
2: Sí,
0: pero
2: claro.
0: Pues los mimos pueden, o los payasitos pudieran hacer ese personaje de los mimos también.
2: Mira, Javier, también es el Día Mundial de la Narcolepsia.
0: Narcolepsia.
2: Narcolepsia.
0: Narcolepsia.
2: Es un trastorno del sueño. Eso de la narcolepsia. Es la gente que no puede dormir, que tiene sus... Pues yo creo que los que duermen en etapas, ¿no? De esa gente que duerme en etapas, que un rato y luego se despierta.
0: Y luego
2: un rato y luego despierta.
0: Oye, estas personas no descansan. No
2: descansan, exactamente.
0: Al día siguiente me imagino cómo han de despertar.
2: Exacto.
0: ¿Tú, Daniel, tienes alguna información? ¿Tienes algo al respecto?
3: Me la ganaron todas, Javier.
0: A ver. ¿Te quedó algo?
3: No, ahí, pues hoy, por ejemplo, en días como... Como hoy se implementó el programa Hoy No Circula, eso por allá en la ciudad y en el Estado de México.
0: Sí.
3: Ese famoso, famosas reglas, ¿no? Que son respecto a diferentes vehículos con ciertos números de series.
0: Sí.
3: Que hoy este tipo, esta serie no va a circular, no pueden andar en calle, ¿no?
0: Uh-huh.
3: Y pues lo utilizan dos factores, principalmente el factor ambiental, por supuesto. Okay. Controlar un poco la cantidad de smog que se genera en la calle y también, por supuesto, controlar un poco el tráfico que allá es una locura, ¿no? Entonces,
0: claro que sí.
3: Nace precisamente a raíz o se coordina, digamos, con el Día Mundial Sin Automóvil, bueno, precisamente.
0: Ahí está.
1: Le faltó una al compañero, ¿verdad?
0: A ver, dime, ¿cuál?
1: Que hoy entra el equinoccio de otoño, el momento en que el día y la noche tienen una duración muy similar, dando inicio formalmente a la estación de otoño.
0: Claro, y hoy está esto del inicio del otoño, yo creo que es uno de los más agradables después de pasar una de calorcito, ¿no? Y
2: sí,
0: ahora ya lo más tranquilo, más calmado.
3: Sí, incluso el otoño un poco más fresco que la propia primavera, porque la primavera en realidad cuando ya entra el sol entra con todo.
0: Así es.
3: Y en el otoño pues sí es una transición un poquito más agradable. Pero fíjate que el tema de lo que dice Marlet, yo lo había mencionado ayer.
0: Sí.
3: Lo que pasa es que normalmente la fecha en la que se supone se cambia de estación son los días 21.
0: Ajá.
3: Pero obviamente los equinoccios, si nos vamos muy finos, como se dice, tienen día, hora, minuto y tal, uh-huh, y tal situación, ¿no? Entonces, en realidad, de manera

0: Esa es el día de hoy.
1: Ya vamos
0: Bueno,
1: a
0: ya
1: ver
0: estamos
1: menos el
0: aquí.
1: sol, ya
0: Ya
1: menos horas
0: mero.
1: de
0: Y lo
1: sol,
0: llama
1: más
0: fresco,
1: fresco, más
0: agradable,
1: rico,
0: pues
1: más
0: sí.
1: padre. Mira, déjame te digo dos efemérides también del día
0: También.
1: de hoy.
0: Ajá.
1: Hoy, un día como hoy, pero de 1910, fue inaugurada la Universidad Nacional de México, más adelante Universidad Nacional Autónoma de México. Y también, un día como hoy, pero de 1969, muere Adolfo López Mateos, expresidente de México.
0: Para que
1: El
0: vean.
2: presidente.
0: Ahora sí, no, ahora sí se vinieron, compañeros, bien preparados, ¿eh?
2: Pues
0: Ahora
2: sí,
0: sí se
2: ahí.
0: va, bueno.
2: Ahí vamos, ahí
0: Qué bueno, qué
2: vamos.
0: bueno. Qué bueno, y gracias a los compañeros. Hay que echarle ganas. Y así como estamos aquí, así también invitamos a las personas en sus hogares. Échele ganas, es un bonito día, una cuestión diferente. Vamos a cambiar seguramente clima. Además que ahí andan dos ciclones ahí, dos o tres
2: Sí,
0: parece, ¿eh?
2: pero uno ya hoy en categoría 5,
0: Sí, y es el que viene por aquí llegándonos, ¿verdad?
2: Sí, no nos va a alcanzar
0: ¿No crees?
2: a coletear, digamos,
0: Sí, pero
2: como se conoce, pero pues
0: Pero
2: algo de
0: ojalá que
2: humedad,
0: diga,
2: algo de
0: sí,
2: humedad puede
0: ándale,
2: generar.
0: o que
2: Pero
0: diga algo.
2: sí, ahorita amaneció ya a categoría 5 y bueno, pues muy pendientes ahí por Colima, ¿no? Por el
0: Sí.
2: tema de posibles pues vientos fuertes,
0: Sí, es
2: marea
0: que ese es
2: alta y
0: el problema.
2: todo lo que conocemos.
0: Bueno, y así como en México, en Estados Unidos, por ahí en Miami, también hay algo que los está afectando mucho. Inclusive ayer había mucha información a través de las redes sociales de que tengan cuidado, que el mensaje que les den los meteorólogos en el momento, tómenlos en cuenta, dice, porque desafortunadamente en Estados Unidos, cuando no atienden el llamado, pasan tragedias y tragedias grandes. Vamos a ir al corte de mensaje, regresamos después ya con el clima y con, pues vamos con toda la información.
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0: Bueno, también hoy ingresa el primer frente frío de la temporada y prevén lluvias y refrescamiento de temperaturas. La Coordinación Estatal de Protección Civil informó que para el día de hoy se aproximará a la frontera norte el primer frente frío de la temporada invernal 2026-2027 que favorecerá el refrescamiento de las temperaturas. El paso de dicho fenómeno meteorológico ocasionará además viento fuerte en municipios de la zona fronteriza, por lo que la dependencia recomienda a la población tomar las debidas medidas preventivas. Aunado al anterior, el monzón mexicano que mantiene sus efectos sobre el noreste del país generará lluvias moderadas a puntualmente fuertes en los municipios de Boris, de Ocampo, de Uruachi, de Chinipas, Guasapares, Morelos y Guadalupe y Calvo. Será de dispersas a moderadas con chubascos en Canos, Madera, Temosa, Chiguerrero, Maguarichi, Bocoina, Carichí, Urique, Batopilas, Huachochi, Valleza, Nonoaba, San Francisco de Borja, Saucillo, Satebó de Zaragoza, Satebó y Lo Valle de Zaragoza, Rosario, El Tule y San Francisco del Oro. Estas precipitaciones pueden estar acompañadas de actividad eléctrica fuerte, ráfaga de viento y posible caída de granizo. Mire, también hay pronósticos fuertes para este martes, que serán de 50 a 75 milímetros, cheque, dice. Para este martes se pronostican precipitaciones de 50 a 75 milímetros. ¿Dónde? En Jiménez, en Camargo, en La Cruz. Es mucha el agua. Ayer le habíamos comentado que sí había algo, pero bueno, ya lo estaremos checando aquí en la información local. Dice, de 25 a 50 milímetros, también en el resto de la entidad serán de dispersas a moderadas, con chubascos posibles, tormentas eléctricas, ráfagas de viento y posible caída de granizo. A ver, vamos a checar la información local. Aprovecho para mencionarle que estuvimos con 21 grados aquí a las 5 de la mañana en Fraccionamiento Los Pinos. Estoy hablando de temperatura. En el Valle del Río Concho, 20 grados. En Altavista, 21 grados. Gracias al ingeniero Humberto Márquez, a Ramón Cimental y pues a quienes nos pasan estos datos en esta mañana. Ahorita estaremos checando también lo de La Cruz. Ahora sí, vamos a hablarles sobre la cuestión de la lluvia. Hoy es 0.9 milímetros. Hoy las lluvias se estarán presentando a partir de las 8 de la noche. Mañana, 23 de septiembre, tendremos una temperatura máxima de 29 grados, pero en la lluvia 16 milímetros, mañana, o sea que viene lluvia, Y luego el jueves vamos a tener en la temperatura baja los 28 grados la máxima y en la lluvia 6.4 milímetros. Y así vamos a tener lluvia el viernes, sábado, domingo y lunes, pero ya va disminuyendo pues la cantidad de milímetros, pero que va a haber lluvias desde hoy y hasta el próximo lunes. Es más, déjeme ver si me puedo adelantar un poquito, a ver si tenemos más adelante. No, hasta el martes 29 de septiembre hay pronósticos de lluvia. A partir del miércoles 30 de septiembre y empezando el próximo mes, cielo completamente despejado. Esto es hablar sobre el clima en esta ocasión. Son las 8:07, tenemos también la información que nos pasan. Buen día, 20 grados, fraccionamiento San Sebastián. Saludos a la familia Armendáriz. Por este dato que también nos están enviando. Compañeros, adelante, vámonos con la internacional. Adelante, Juan
1: Antonio. Muy bien, bueno, vamos a avanzando. Ahora la Casa Blanca lanza Trump TV, ¿sí? En medio de choque con medios de comunicación allá en Estados Unidos. Ahorita le vamos a platicar de qué se trata esta situación. Oro y medallas. México destaca en el deporte internacional y también suman 8 años sin presidente mexicano en Asamblea de la ONU. Ahorita le platicamos también esa información.
2: Daniel. Sí, en información también de carácter nacional, le damos a conocer que, bueno, pues hay información en relación al huracán Polo, que ya es categoría 5, y también al parecer pues ya se activó el plan DN3 por el tema de las contingencias que se puedan presentar. También pues ayer, no recuerdo, Javier, Juan Antonio, si le dimos seguimiento, pero se registró un caso de bebés muertos en un hospital en Durango también. Ahorita le vamos a ampliar esta información. También tenemos pues detalles con relación al precio de la tortilla, que advierten un nuevo aumento en el mismo. Y bueno, pues también hay información. Esto también me parece importante mencionárselo más adelante, porque ya llegó el caso de el ascenso y el descenso del fútbol al Senado, O sea, pasó de ser un tema meramente deportivo allá convertirse en un tema de debate en el Senado del país.
0: Bueno, en la información estatal reportan robo de medio millón de pesos en una vivienda de la colonia Rubio. Investigan si se trató de una extorsión. Vuelca un tráiler cargado de azúcar en la carretera Delicias a Chihuahua. Seguimos defendiendo lo que es de los chihuahuenses, dice la gobernadora Maru, tras reuniones en la Ciudad de México con el secretario de Gobernación, con la secretaria de Gobernación y con García Harfuch. También estuvo esta reunión. Exhorta a la Secretaría de Seguridad Pública del Estado a mantener precaución ante obras y construcciones activas en la capital. Esta es la información y alerta. Huracán Polo ya es categoría 5, también lo está manejando en esta información estatal. Vamos a ver qué viene más adelante, vamos a seguirle informando a usted, pero antes Vamos al primer corte de mensajes. 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
1: Muy bien, vamos avanzando ya con la información internacional. Ante el conflicto del presidente de Estados Unidos contra cadenas televisivas como ABC, NBC, Fox News y CNN, la Casa Blanca anunció el lanzamiento de Trump TV. Trump TV es un nuevo canal digital que transmite de forma continua contenido relacionado con la administración del presidente estadounidense Donald Trump. El proyecto comenzó a emitirse el lunes a las 19 horas del este de Estados Unidos y ofrece videos, discursos y otros momentos destacados del gobierno, según el anuncio difundido por la Casa Blanca en sus redes sociales. Trump TV fue presentado como una transmisión en vivo disponible a las 24 horas, los 7 días de la semana. La Casa Blanca critica que en algunos casos la prensa informó de manera inexacta o no cubrió los numerosos logros sin precedente de la administración de Donald Trump. Cabe mencionar que el pasado viernes la Casa Blanca prohibió el acceso de periodistas de CNN, MS, News y Político, mientras que en las... Tres organizaciones anunciaron que demandarán al gobierno por esta medida. The New York Times anunció que no publicará ni distribuirá fotografías tomadas por sus reporteros como parte del pool de fotografía fija de la Casa Blanca, en conjunto con otros integrantes del grupo. The Washington Post anunció que tampoco va a publicar fotografías de los actos presidenciales de lunes, incluida la salida de Trump de la Casa Blanca y sus actividades en Naciones Unidas en Nueva York. Bueno, pues ahora Donald Trump... pues peleado hasta con los medios de comunicación allá en Estados Unidos.
2: Ahora ya tienen su mañanera también.
1: Fíjate que sí, y ahora este canal 24/7 que va a estar anunciando pues obras del presidente. Bueno, y en otro tema, México tuvo un fin de semana importante en distintos escenarios internacionales, como medallas, clasificaciones y resultados sobresalientes, resaltó el Comité Olímpico Mexicano. El taekwondo, Cecilia Lee consiguió el oro en el Mundial de Pomsi Chonchon 2026 en la prueba de equipos Freestyle U17. El resultado representó su tercer campeonato mundial después de los títulos obtenidos en 2018 y 2022. La delegación mexicana también sumó una plata y tres bronces en la competencia. El ciclismo de ruta, Isaac del Toro, terminó sexto en contrarreloj individual del Mundial de Montreal con un tiempo de 46.31 minutos en un recorrido de 39.2 kilómetros. El mexicano buscará ahora destacar en la prueba de ruta. Por su parte, la selección mexicana de softball femenil aseguró su clasificación a la fase final de la Copa del Mundo 2027 tras vencer 8-6 a China en Oklahoma City. México se medirá en Australia junto con Estados Unidos, Canadá, Japón, Puerto Rico, China, Taipei y el anfitrión. Así que, bueno, pues el voleibol también tuvo bronce en la Copa Panamericana y bueno, pues ahí está el deporte mexicano dando de qué hablar a nivel mundial con estos resultados tan importantes que ha estado logrando en estas competencias y poniendo pues obviamente muy en alto el deporte mexicano, como le digo, bueno, pues a nivel internacional. Y también en otra información rápidamente, déjeme le platico que suman 8 años ya sin presidente mexicano en la Asamblea de la ONU. México participará en la Asamblea General de la ONU 2026 sin la presencia de la presidenta Claudia Sheinbaum. El país estará representado por el canciller Roberto Velasco durante las actividades diplomáticas en Nueva York. Con esta ausencia, México suma 8 años consecutivos sin un presidente en el debate general de la ONU. La última participación presidencial mexicana en ese encuentro fue la de Enrique Peña Nieto en septiembre del 2018. México no será el único país latinoamericano que acudirá sin un mandatario. Cuba, Nicaragua, Costa Rica, Colombia, El Salvador, Guatemala y Granada también tendrán representación mediante sus cancilleres u otros funcionarios.
2: Muy bien, vamos a avanzar con información de carácter nacional. Rápidamente le doy a conocer que, bueno, pues el huracán Polo ya es categoría 5. Ayer nos despedíamos de este espacio informativo con un huracán en categoría 1 y rápidamente tomó fuerza y alcanzó la categoría 5 en el Pacífico mexicano. El huracán Polo se intensificó y alcanzó la categoría 5, la máxima en la escala de Saffir-Simpson, en las costas del Pacífico mexicano, informó la mañana de hoy el Centro Nacional de Huracanes de Estados Unidos. El Polo es el sexto de la temporada de huracanes 2026 en el Pacífico mexicano, después de Fausto, Genevieve, Karina, Lowell y Mary. Se tenía previsto que el nuevo ciclón alcanzara la categoría 5 hasta el miércoles, sin embargo, sus vientos superaron los 250 kilómetros por hora este martes. Se prevé que el huracán Polo se mueva lentamente frente a las costas de México durante los próximos días, indicó el Centro Nacional de Huracanes. El centro también, el del huracán, se localizó hoy a 355 kilómetros al sur de Zihuatanejo en Guerrero y a 580 kilómetros al sureste de Manzanillo en Colima, detalló la Comisión Nacional del Agua. El ciclón presentó vientos máximos sostenidos de 260 kilómetros por hora, rachas de 315 kilómetros por hora y desplazamiento al este a una velocidad de 9 kilómetros por hora. La CONAGUA alertó que el potente huracán seguirá generando lluvias intensas en el occidente y sur del país. Pronosticó precipitaciones puntuales intensas en Colima, Michoacán, Guerrero y Oaxaca, y puntuales muy fuertes en Jalisco. Además, habrá vientos fuertes con rachas de vientos y oleaje elevado hasta de 4 metros de altura en las costas de los 4 estados en riesgo. La CONAGUA mantiene zona de vigilancia por vientos de tormenta tropical desde Tecpan de Galeana, Guerrero, hasta Manzanillo, Colima. La Comisión Nacional del Agua prevé que Polo pierda fuerza hasta el jueves, cuando se degrade a categoría 4, mientras mantiene su trayectoria de forma paralela a las costas de México. Las autoridades pidieron a la población extremar precauciones en los estados afectados por las lluvias, viento y oleaje, incluyendo la navegación marítima, y atender las recomendaciones emitidas por las autoridades del Sistema Nacional de Protección Civil. Así que bueno, pues muy pendientes por allá en el sur del país con este poderoso huracán categoría 5, que bueno, pues tiene obviamente con bastante temor a las a los estados de la República que ya mencionamos.
0: Vamos al corte de mensajes y luego ahorita regresamos para seguir con más información.
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0: Bueno, vamos directamente con nuestra compañera Marlene Coronado sobre el tipo de cambio. Adelante, Marlene.
25: Así es, para el día de hoy, martes 22 de septiembre, el dólar amanece a la compra en 16.40 y a la venta en 17.24. El euro está en 19 pesos a la compra y a la venta en 20.85. La libra esterlina a la compra en 22 pesos y a la venta en 24.60. La onza de plata a la compra en 1060 y a la venta en 1450. Y el centenario está a la compra en 76,000 pesos y a la venta en 97,000.
0: Oye, bajó el precio del centenario.
25: Sí, bajó. Bajó bastante. Bajó, y el que pues no se ha podido recuperar de todo tampoco es el dólar, también está bajo.
0: Bueno, pues ahí está. Ya mero lo completamos el centenario.
25: Ya mero.
2: Sí, ¿verdad? Y fíjate, por ejemplo, el hecho de que el dólar esté bajo implica un ingreso menor a las personas que dependen de las remesas, por ejemplo.
0: Sí, así es.
2: Ya no es tan... No nos debería ser tan indiferente el hecho de que este tipo de monedas cambie, ¿no?
0: Pues sí. Bueno, pues ahí estamos. Adelante. Gracias, Marlene. Y adelante, Daniel.
2: Vamos a avanzar con más información nacional. Bueno, pues les dábamos a conocer en el adelanto de información que hay una situación que se presentó en Durango. Le platico. 5 bebés recién nacidos murieron entre el martes y el sábado pasados dentro de la unidad de cuidados intensivos neonatales del Hospital General de Zona Número 1 de Durango. Según el Instituto Mexicano del Seguro Social, la muerte de los pequeños podría estar relacionada con la presencia de una bacteria en el centro médico. La Secretaría de Salud Federal envió un equipo técnico de la Dirección General de Epidemiología y de la Comisión Federal para la Protección contra Riesgos Sanitarios, COFEPRIS, para realizar las investigaciones. El IMSS informó que realiza una revisión clínica y epidemiológica para determinar las causas en cada caso. Puntualizó que 3 de los recién nacidos murieron el martes 15 de septiembre, 1 el viernes 18 y el 5 el sábado 19. Además, que se identificó una bacteria sensible a los antibióticos de uso habitual disponibles en el hospital. Señaló también que tras realizar verificaciones descartó la carencia de insumos que impidieran las labores de limpieza. Pero este no es el primer caso de muertes neonatales en el país por esta causa. A finales de noviembre de 2024, hubo casos de choque séptico en recién nacidos en el Hospital de Ginecología y Obstetricia del Instituto Materno Infantil del Estado de México. Los contagios se dieron en 3 hospitales públicos y uno privado de Toluca. Fallecieron 12 recién nacidos y una niña de 13 años. Habían recibido una fórmula nutricional que se suministra por vía intravenosa contaminada con la bacteria Klebsiella obstetrica. En septiembre de 2025, 4 personas fueron detenidas por supuesta responsabilidad en distintos protocolos de seguridad de elaboración y empaquetado de la fórmula. También se han registrado casos de menores de edad que han acudido para ser atendidos en hospitales públicos y han fallecido, donde sus familiares denunciaron negligencias médicas. Entre ellos está el caso de Liam, un menor de 2 años y 3 meses que en 2025 fue llevado al Hospital General del Issste en Zacatecas por una fractura en el brazo, pero salió de la operación con muerte cerebral. Y bueno, también, pues obviamente, en el mismo año, Sebastián murió después de una segunda intervención tras presentar molestias luego de ser operado por apendicitis y peritonitis aguda. El 18 de agosto de 2025, el menor fue llevado nuevamente al Hospital General de Zacatecas, número 20 del IMSS, donde le realizaron una cirugía de emergencia. Presuntamente al menor le habían dejado un pedazo de apéndice, lo que le habría generado la infección que finalmente le cobró la vida. Y bueno, así una serie de casos que se han presentado en este último año. Y bueno, pues desafortunadamente ahora en Durango, estos 5 bebés que han fallecido en este caso. Vamos a ver qué es lo que detona esa ola de fallecimientos. Y por supuesto, y lo más importante, Javier, que no quede impune ese tipo de casos, porque normalmente se debe por alguna negligencia, ya sea de doctores, de enfermeros o incluso de personal de limpieza.
0: Que es lo más razonable eso, porque sí es cierto, no es la primera vez que pasa. ¿Qué culpa tienen ahí los niños, las mamás, las familias?
1: Imagínate. Durango es como que el epicentro de ese tipo de acciones. Sí, ¿te acuerdas los casos de meningitis también? Los casos de meningitis que empezaron en Durango también.
0: Que lo que tú quieras es como, yo sí lo relaciono así como una falta de higiene en los hospitales.
1: Sí, porque ¿verdad? Ahí empezó también eso. Entonces, ¿quién sabe qué estará pasando con los hospitales de Durango?
2: Y lo más lamentable es que hablamos de, en todos los casos, de hospitales públicos, salvo uno en Toluca, que es privado, pero la mayoría de hospitales públicos, o sea, la negligencia y... Te voy a atrever a decir una cosa que a lo mejor va a calar. Pero muchas veces, Javier, esto se debe a que mucha parte de los personales en los hospitales son sindicalizados. Pues sí. Y son gente que está protegida a pesar de que cometan este tipo de acciones que muchas veces derivan incluso en pérdidas humanas.
0: Acuérdate que desafortunadamente cuando el sindicato se hizo para apoyar al personal, a los empleados... Pero muchos lo tomaron de una manera diferente.
2: Claro.
0: ¿Verdad? Lo tomaron diferente, que no trabajar, ya no... Exacto. Que haya acuerdos para no trabajar también, para hacer más...
2: Así es.
0: Sobre todo en la limpieza. Mira, la limpieza donde quiera que la persona es limpia, en los hogares donde la gente es limpia, no hay. Mira, ahorita en el tiempo de calor, bueno, ya vamos con el otoño, pero cuando hace mucho calor, en los lugares donde hay más animalitos, ¿es donde? Pues donde no, falta más la limpieza. Donde hay limpieza ya es menos. Y si fumiga usted, pues ya no va a haber tantos cuestionamientos de animalitos por ahí. Pero en los hospitales, que se supone que ahí cuando te van a operar, te pareciera que te cubren desde la punta de los pies hasta la cabeza.
2: Exacto.
0: ¿Por qué? ¿Por qué los cubren? ¿Por qué los protegen? Claro. Por si hay alguna bacteria por ahí que pueda ocasionar problemas.
2: Como debe de ser, ¿no? Sí. O sea, particularmente en hospitales se tiene que ser, se debe ser pulcros y hasta enfermamente limpios, ¿no? Sí, porque si no, pues puede derivar en una tragedia, ya lo hemos visto, las negligencias. Y por eso repito el tema de que no quede impune, porque muchas veces los responsables ni se sabe quiénes fueron y ahí siguen trabajando.
0: Y ahí lo más.
2: Y ahí están.
0: Ahí están todavía.
2: Ahí están. Y con las, obviamente, excelentes prestaciones que conocemos que tienen la mayoría de las personas que trabajan en los sindicatos.
0: ¿Cuántas veces no nos ha tocado escuchar en algunas empresas donde le decimos, oye, mira cómo está el baño, oye, mira cómo está el pasillo, hay que barrer? Es que no me da dinero, dice la persona encargada de hacer el aseo, ¿no? Dice, es que no me dan, o sea, no hay el recurso. Entonces, ahora estamos hablando de una empresa cualquiera que sea, pero ya hablando de un hospital. Se supone que ahí es por rigor es la limpieza.
1: Exacto. Acuérdate aquí en el hospital, en el Seguro Social, ¿no? ¿Para qué nos vamos tan lejos?
2: Exacto.
1: Aquí en Camargo ha habido ese tipo de acciones.
0: Que a veces pasas, tú entras al hospital y huele
1: en los baños. Raro, sí. O sea, así es.
0: O entras a un baño y pues ni te dan ganas de hacer lo que tienes que hacer.
2: Y tristemente el caso del hospital, bueno, la clínica del IMSS en Camargo, que sabemos que tiene mil y un problemas, tristemente regresamos a lo mismo. Han ido y venido directores, y no hay simple y sencillamente una mejoría en el servicio. Al contrario, parece que cada vez vamos peor.
0: Así es. Bueno, vamos a continuar, compañeros. Faltan ya 19 minutos para llegar a las 8, ¿eh? 19. Vamos a mensaje, regresamos.
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0: 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Este es el comunicado.
1: Muy bien. Y antes de pasar con información estatal, déjame mandar un saludo rápidamente, Javier. Un saludo para Jesús Joaquín Cimental Sánchez, que está cumpliendo años el día de hoy de parte de su mamá Zulema. Ahí Zulema nos escucha todos los días desde Presidencia Municipal. Le agradecemos y bueno, pues ahí el saludo para su hijo Jesús Joaquín Cimental Sánchez, que repito, bueno, pues el día de hoy está cumpliendo años. Así que bueno, pues muchas felicidades y un abrazo.
2: Juan, si me permites, Javier, con tu permiso también, no quiero pasar a la información estatal sin dar a conocer el tema este del ascenso y descenso.
1: Ah, sí, muy bien.
2: Entiendo que es un tema deportivo y que a lo mejor eso le compete a, obviamente, a los espacios que tienen ese giro en el noticiero. Lo que pasa es que ya, Javier, esto comenzó a tornarse a niveles que cuando ya llegan a las cámaras ya se vuelven no nada más temas deportivos, sino de agenda pública y política, ¿no? Uh-huh. Entonces, por tanto, les platico que la polémica por la falta de ascenso y descenso a la Liga MX llegó a manos de los legisladores este lunes durante el conversatorio fuera de lugar. ¿Por qué es injusto cancelar el ascenso y el descenso en el fútbol? Se reveló que presentarán una iniciativa de reforma para incorporar el mérito deportivo como una de las obligaciones de las asociaciones deportivas nacionales. De acuerdo con ESPN, se invitó al conversatorio a Mikel Arriola, comisionado de la Federación Mexicana de Fútbol, y a Francisco Iturbide, nuevo presidente de la Liga MX. Sin embargo, no acudieron a hablar sobre el tema con los legisladores. Fíjese nada más qué grave, ¿eh? Los representantes del fútbol mexicano no fueron a un llamado en el Congreso, en el Senado. Dice, sí acudieron, en cambio, representantes de Liga de Expansión, varios de los cuales han protestado ante la eliminación del ascenso en la Liga MX y de la Comisión Nacional de Antimonopolio, la cual inició la semana pasada una investigación por posibles prácticas monopólicas en el fútbol mexicano profesional. El principal impulsor desde el Senado para una reforma que regule el ascenso y el descenso en el fútbol mexicano es Clemente Castañeda, coordinador de la bancada de Movimiento Ciudadano. De acuerdo con lo que dijo en el conversatorio, presentará una iniciativa de reforma ante el Pleno este martes. El día de mañana, MC pondrá una iniciativa de ley para incorporar expresamente el mérito deportivo entre las obligaciones que deben observar las asociaciones deportivas nacionales, que el ascenso y el descenso queden consignados en la legislación mexicana. No buscamos administrar el fútbol ni sustituir a las autoridades, queremos proponer reglas que garanticen competencia entre todas las categorías del deporte, no solo en el fútbol. Buscamos encontrar un equilibrio en las organizaciones deportivas que respondan a tres principios esenciales: competencia, mérito y oportunidades, adelantó Castañeda en una declaración recuperada por ESPN. El senador Ignacio Mier Velasco, presidente de la Junta de Coordinación Política del Senado de la República, invitó a que los directivos de la Liga MX y la Federación Mexicana de Fútbol se acerquen a la conversación sobre el tema, de modo que puedan ser escuchados y tener un diálogo respetuosos. Hay que deliberarla, que asisten los directivos de la Primera División y la Federación Mexicana de Fútbol, porque es una federación y deben de ser escuchados. Por eso esta pregunta tan sugestiva, tan provocadora sobre la injusticia de cancelar el ascenso y el descenso en México, sea también un llamado respetuoso, solidario, atendiendo que esto es un tema de interés público, de interés nacional y que requiere la participación de todos. Higinio Martínez Miranda, presidente de la Mesa Directiva del Senado de la República, expresó que el regreso del ascenso son las suficientes garantías con las suficientes garantías económicas, tanto para el que asciende como para el que desciende, puede privilegiar la competencia en el fútbol mexicano. Debe de crearse un fondo de compensación para que el equipo que se vaya a la segunda división o la Liga de Expansión tenga un fondo por 1-2 años, algo así, y el que suba, hay cientos de patrocinadores que quisieran tomar un equipo que suba a la Liga MX, le ayudarían, porque aparte de deporte, es negocio el fútbol profesional. A mediados de julio, con la publicación del reglamento de la Liga MX para la temporada 2026-2027, quedó asentado en el artículo 35 que los clubes que integran la Liga MX no descenderán a Expansión MX, asimismo los clubes de Expansión MX no ascenderán a la Liga MX. Pues fíjese nada más hasta dónde llegó este tema, ya hasta el Senado, y a nada de que se presente una, fíjese nada más, una iniciativa de ley para que sea obligatorio el ascenso y el descenso en el fútbol mexicano.
1: ¿Quién iba a pensar, no? Que esto iba a llegar hasta el Senado.
2: Hasta el Senado. Pero regresamos, no es para menos, Juan, porque es un tema de libre competencia y de libre oportunidad.
1: Claro.
2: Es decir, hay muchos jóvenes muy talentosos que a veces por no pertenecer a un gran club de fútbol mexicano, ahí se quedan sin poder brillar, sin poder tener la oportunidad, simple y sencillamente porque a los dueños actuales de la Liga MX pues les da pendiente descender y que les quiten un espacio en la liga y que ganen menos dinero. O sea, sí se frena un poco el tema de la libre competitividad, ¿no? Que es, que debe de ser, me parece, lo más parejo en el país. Y no nada más en el fútbol, en todos los deportes.
1: Y todos los equipos de segunda división tienen derecho a estar en la primera. Y para eso compiten para todo el año. Para que el último les digan, ¿saben qué? Se acabó el ascenso.
2: Pues no. Exactamente. Entonces, pues es un tema bastante, por ahí, polémico. Por supuesto que, repetimos, nunca pensamos que fuera a llegar hasta el Pleno del Senado.
0: Vamos a otra información ya, pero antes vamos al corte de mensajes. También ya buscando la reflexión.
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2: Recuerda que la vida es hermosa. Todo en la vida es temporal y compuesta de momentos hermosos y fantásticos. Así que si las cosas van bien, disfrútalas en ese instante, porque no durarán para siempre. Y si van mal, no te preocupes, porque tampoco será para siempre. Ten fe de que así será, pues la esperanza nunca se desvanece en el aire, porque esta permanece intacta dentro de nosotros, si así lo crees fervientemente. La vida está llena de oportunidades. Por eso tienes que aprovecharlas cuando se te presenten y disfrutarlas al máximo. La vida está llena de belleza en cada rincón que la admiremos. Solo hay que mirarla con ojos buenos y gozarla en toda su simplicidad. La vida es serenidad pura. Hay que sentirla en silencio y meditando para poder llenarse de paz infinita. La vida nos enseñó a tener sueños y solo depende de nosotros hacerlo realidad para alcanzar la verdadera felicidad. La vida nos pone retos para enseñarnos a fortalecernos y así poder afrontar cada uno de ellos con la mayor sabiduría. La vida nos da tiempo para jugar y con esto aprendemos a ganar y a perder con dignidad, para prepararnos para el día a día. La vida es hermosa, por eso hay que cuidarla. Hay que cuidar cada pedacito en que nos brinda para vivir, y así nos concederá lo que necesitamos. La vida es inmensamente rica en todo sentido, por eso hay que conservarla. La vida también es un gran misterio, y está en nosotros descubrirla para obtener respuestas y despejar dudas. En la vida prometemos siempre que vamos a cambiar para ser mejores personas. Y es por eso que debemos cumplirnos a nosotros mismos, para no defraudarla. La vida nos enseña el sentimiento más sublime en cada cosa que hacemos. Este es el amor. Y es por eso que hay que gozarla cada día con un acto sublime, llenándonos y brindando este sentimiento en todo momento. La vida nos da tristezas, pero no para consumirnos o adentrarnos en ella, sino para aprender a superarnos y ver más allá del horizonte, que las tormentas pasan y no son para siempre. La vida es hermosa, también porque aprendemos a cantar, a bailar, a abrazar, a decir palabras amables. La vida es una completa aventura en cada amanecer. Por eso hay que vivirla intensamente. La vida es vida. Y cada instante tienes que defenderla para vivir en armonía con esta. En definitiva, la vida es hermosa a pesar de todo. Por eso simplemente, vívela. Soy Galeano y te recuerdo que la vida es hermosa a pesar de todo.
3: Bueno, la reflexión que acaba de escuchar se llama La vida es hermosa. Vamos a darle a conocer el siguiente comunicado. 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Vamos con los mensajes y luego regresamos.
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4: 21 de septiembre, Día Internacional de la Paz. 22 de septiembre de 1815, es ejecutado en Ecatepec, Estado de México, don José María Morelos y Pavón. 22 de septiembre de 1918, fallece en Villalope, Chihuahua, el general revolucionario José Ramón Chávez, originario de Ortegueño, municipio de Camargo. 22 de septiembre de 1990, una tromba devasta parte de la ciudad de Chihuahua. 23 de septiembre de 1965, asalto guerrillero al cuartel militar de Madera, Chihuahua. 25 de septiembre de 1930, nace en Chihuahua la actriz Elsa Aguirre Juárez, conocida como Elsa Aguirre, quien fue la primera reina de los locutores a nivel nacional. 25 de septiembre de 1947, nace Rafael Betance Chávez. 25 de septiembre de 2014, fallece el cantante Antulio Almaraz Martínez, ex integrante del grupo Son de Camargo. 26 de septiembre de 1916, fundación de la Orden Franciscana Seglar aquí en Camargo. 27 de septiembre de 1821, entra a la Ciudad de México el ejército trigarante con Agustín de Iturbide y Vicente Guerrero al frente y se consuma la independencia de México. 27 de septiembre de 1951, fundación aquí en Camargo del Club Rotario. 27 de septiembre de 2013, fallece el señor Reinaldo Eloy Castañón Medrano, quien fuera electricista y jefe de servicios municipales en la administración 2007-2010. 28 de septiembre de 1810, el joven Juan José Los Reyes Martínez, conocido como el Pípila, quema la puerta de la Alhóndiga de Granaditas en Guanajuato. 28 de septiembre de 1938, nace Raúl Antonio García Loya, conocido como la Abuela García. 28 de septiembre de 1954, nacen aquí en Camargo, en el barrio de Araguacana, los cuates Rafael y Álvaro Aguilar Enríquez, deportistas de ciclismo desde 1971, iniciando a la edad de 17 años. 28 de septiembre de 1974, inauguración del campo infantil de béisbol Rotario en la ciudad deportiva. 28 de septiembre de 2019, fallece el príncipe de la canción romántica, el cantante José Rómulo Sosa Ortiz, conocido como José José. 29 de septiembre de 1978, muere el Papa Juan Pablo I. 30 de septiembre de 1995, inauguración del Parque Guillermo Prieto Luján, mejor conocido como la Puerta de la Ciudad, OH 96.9 FM. 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
5: Oración para pedir por la lluvia. Dios Todopoderoso, de quien depende todo nuestro ser, actividad y vida, concede a nuestros campos la lluvia necesaria a fin de que, asegurando nuestro sustento diario, podamos con tranquilidad buscar los bienes eternos. Por Jesucristo nuestro Señor. Amén.
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3: Vamos a escuchar este comunicado que nos envían de la parroquia Santa Rosalía y en la voz del padre Luis Armando Carrasco. Vamos adelante con el comunicado.
6: Momento de oración. Señor Dios Todopoderoso, gracias por el regalo de este nuevo día. Al despertar, pongo en tus manos mi mente, mi corazón y mis acciones. Te pido que la sabiduría de tu palabra guíe mis decisiones hoy. No permitas que caiga en el orgullo ni en la tentación de ignorar al necesitado. Limpia mis intenciones, porque sé que tú ves lo profundo de mi alma. Dame un corazón dócil como el de María para escuchar tu voz en medio del ruido diario y la fuerza necesaria para poner en práctica tus enseñanzas. Que mi vida sea hoy un reflejo de tu amor y que permanece y que pertenece a tu familia espiritual. Se note en mi manera de tratar a los demás. Amén. Bendiciones. E invitarlos el viernes a la misa para orar y pedir por el don de la lluvia en la presa El Tigre a las 6 de la tarde. E invitados también los jóvenes de secundaria, varones, a vivir la experiencia de campamento vocacional en lo que es la Nogalera de aquí de Camargo. Inscribirse en el teléfono que está en la página de la parroquia y que está circulando por los medios. Bendiciones.
3: Bueno, vamos directamente con esta información estatal. Busca la gobernadora acuerdos con la federación ante retos de agua y producción agropecuaria. La gobernadora de Chihuahua, María Eugenia Campos Galván, realizó una gira de trabajo por la Ciudad de México para sostener reuniones con dependencias del gobierno federal, con una agenda enfocada en la crisis hídrica y el fortalecimiento del sector agropecuario del estado. A través de un mensaje en video difundido afuera de la Secretaría de Agricultura y Desarrollo Rural, la SADER, la mandataria estatal informó que sostuvo un primer encuentro de trabajo con la Dirección General de la Comisión Nacional del Agua y su equipo técnico, esto con el objetivo de revisar la problemática del recurso hídrico en las distintas regiones de Chihuahua. Posteriormente, Campos Galván acudió a las instalaciones de la SADER, donde se reunió con el titular de la dependencia para coordinar esquemas de apoyo dirigidos a las actividades agrícolas y ganaderas de la entidad. La gobernadora agradeció la disposición de los funcionarios federales para escuchar las solicitudes de Chihuahua y establecer rutas conjuntas de atención técnica y presupuestal. Campos Galván señaló que su administración continuará acompañando a los productores chihuahuenses en la búsqueda de soluciones a los retos que enfrenta el campo, particularmente ante las dificultades relacionadas con el agua y las condiciones para las actividades agropecuarias. Así están ya, van los trámites por allí en México por parte de la gobernadora de Chihuahua.
7: Muy bien, y vamos avanzando con otra información a nivel estado, porque, bueno, precisamente Chihuahua acumuló 20 defunciones por rickettsiosis entre el 11

0: fallecimientos adicionales. La concentración del problema permanece en Ciudad Juárez, municipio que reúne 74 de los 129 casos registrados en la entidad, seguido por Chihuahua Capital con 35, Aquiles Cerdán con 10 casos, Aldama con 5, Meoqui y Delicias con 2 cada uno y Rosales con 1. Juárez y la capital concentran 109 casos equivalentes al 84.5% del total en el estado.
1: Tenemos una persona por aquí en la línea. Buenos días.
2: Hola, buenos días, Javier.
1: Buenos días.
2: Mire, nada más para hacer un punto de observación ahí a la escuelita que está en la novena y a los tránsitos, más bien a los tránsitos.
1: Sí.
2: Sí, a ver si por favor en la hora de entrada y de salida se pueden poner, porque mire, en la hora de entrada se hace un embotellamiento bárbaro.
1: ¿Estamos hablando de cuál escuela?
2: Ah, se me hace que es la Arturo Armendáriz, en la mañana.
1: La Arturo Armendáriz. Ahí por la, es por la novena.
2: Ándale, sí, sí, esa okay. Escuela.
1: Bueno, sí. Y luego a ver, sí. Qué, ahora sí
2: digamos. No, mire, pues se hace un embotellamiento que qué bárbaro. No dejan pasar los muebles y luego los taxis se meten a la brava. No, no, es una cosa bárbara. A ver si pueden poner ahí atención los de tránsito, por favor.
1: Okay. Oiga, sucede lo que en todas las escuelas, que todos quieren llegar hasta el frente de la escuela, de la puerta y dejar a sus hijos. ¿Pasa lo mismo?
2: Sí, sí, sí, fíjese pasa lo mismo. Llegan así, dejan a los niños, no se estacionan ni nada. Así nada más lo hacen.
1: Esto puede convertirse en un momento muy complicado cuando lleguen a afectar a un niño, a una persona, a una familia en su vehículo, ¿verdad?
2: Sí.
1: Bueno, sí, pues sí, ahí, verdad, ahí está el llamado. Yo creo que ahí debería ser la buena disposición primeramente de la gente que lleva a sus niños para no arriesgarlos a ellos y arriesgarse a ellos también, ¿verdad? Pero bueno, ahí sí hace falta una autoridad que sea autoridad y que pueda cambiar el rumbo de quienes se colocan o quienes van a dejar a sus hijos frente a la escuela. Pues ahí está el llamado, también a Vialidad. Muchas gracias, señora.
2: Muchas gracias, Javier.
1: Muy amable, gracias por este llamado. Adelante.
3: Fíjate, Javier, con ese tema nada más un comentario.
1: Sí.
3: Nos faltan tránsitos para poder hacer eso en Camargo, ¿eh? Ojalá se pudiera hacer más porque pasa lo mismo en la secundaria federal. Pasa lo mismo en las secundarias estatales,
0: en la,
3: pasa
0: 212.
3: En la técnica,
0: en la 212,
3: pasa en la Cuitláhuac, pasa, o sea, en todas las escuelas el problema es el mismo y es derivado principalmente de dos factores. Número uno, que efectivamente los papás quieren llegar al paso peatonal que está enfrente de la escuela, bájese mi hijo y me voy.
1: Bájese y luego ya se y baja, segundo, lo dejan entrar a la pueblo, vamos.
3: Quiere llegar cinco minutos, ¿sí?, antes de que entren a la escuela.
1: Pues no.
3: ¿Sí? Y entonces, ¿qué es lo que hacen algunas escuelas, Javier? Yo, por ejemplo, me ha tocado verlo por ahí en la 212 y me ha tocado verlo también en la Benito Juárez. Los papás se organizan, se ponen sus chalecos, cuidan los accesos, se ponen unos en un lado, otros en otro, y lo que hacen es controlar el flujo. ¿Para qué? Para que los carros no se estacionen enfrente de la escuela, sí. Se estacionen en los lados, se bajen y lleven a sus niños. Oye, a la entrada y se regresen, sí, a
1: por ejemplo,
3: vehículos.
1: Aquí en la escuela 212, acuérdate que bloquea la calle
3: por precisamente. Por eso digo.
1: Bueno, pero imagínate en la Benito Juárez, ¿van a bloquear la calle?
3: Sí, la bloquean.
1: Sí, la bloquean.
3: Sí, bloquean
1: Y los que van, automovilistas que no van a la escuela, vamos, tienen que hacer una desviación por ahí.
3: Una U nada más. O sea, una cuadra más hacia adelante.
1: Ajá.
3: Y lo que hacen los papás es estacionarse en los lados. Bajarse, sí. Llevar a los niños a la puerta y se regresan a sus vehículos.
1: Y ahí, órale.
3: Entonces, entiendo yo, obviamente se tiene que hacer el llamado a Vialidad y es totalmente válido, ¿verdad? Que Vialidad vaya y ponga en orden. Pero me parece que también pueden los propios padres de familia organizarse, Javier, y poder apoyarse de entre ellos mismos para darle solución a ese tema, ¿no? Porque claro, la verdad que es que sí es complicado tener un tránsito en cada escuela, ¿no?
0: Para la hora de entrar. Y te falta la 40, y te falta el instituto, y te falta la federal,
1: muchísimo,
0: ¿no?
1: Oye, compañero, mira, pero aparte, lo que no entienden las personas es que por el bien de ellos mismos hagan las cosas con más responsabilidad, sobre todo cuando van a dejar a sus niños a la escuela, por ellos mismos. Porque si a su niño le pasa algo, a usted, mamá, papá, abuelitos que llevan a los niños a la escuela, les pasa algo a ustedes, ¿quién les va a pagar? ¿Cómo le van a hacer después? Nadie.
3: Javier, es un tema, lo hemos dicho en reiteradas ocasiones en este espacio informativo, es un tema de cultura social.
1: Así es.
3: No habría fallecidos por accidentes si la gente no toma alcoholizada.
1: Así es.
3: No habría ahogados si la gente no se metiera en cuerpos de agua que no están permitidos. No habría tragedias en las escuelas si los padres de familia

0: no bajaran a sus hijos, o sea, si no se provocara un embotellamiento en las escuelas. Todo esto es finalmente y todo derivado por irresponsabilidad de ciudadanos.
1: Dejen los papás dejen el vehículo estacionado a una media cuadra de la escuela, ¿verdad? Un poco retirado.
0: Estamos levantándonos 10 minutos más temprano para mantener el orden, ¿no?
1: Y a caminar un poquito para que sus niños y usted también convivan más caminando y para que no pasen este tipo de obstrucciones el frente de las escuelas, ¿verdad?
2: ¿En dónde dices que los papás se bajan y con sus chalequitos y todo?
0: Me ha tocado verlo en la 212 y me ha tocado verlo en la Benito Juárez.
2: Eso es trabajar en coordinación, trabajar en conjunto.
1: Por ejemplo, en la escuela 40 ponen hasta ahí, colocan un tipo
2: barra. Como una pluma.
1: Una así pluma en las orillas. Bueno, pues lo hacen por el bien de ellos mismos, ¿verdad? Y ante la falta de cultura de las personas que no entienden de que es por el bien de ustedes.
0: Menos
1: no,
0: grilla, más organización,
1: sí,
0: papás.
1: Así es.
2: Claro.
1: Pero bueno, vas a ver que van a pasar años y años y vamos a seguir viendo esta misma situación.
0: Pues así es.
1: Más vale llegar todos caminando, ¿verdad?
0: Así es, y organizarse, hombre. Vamos, para eso existen las sociedades de padres, para eso existen las direcciones, para llegar a acuerdos, hombre, y también como papás puedes dar un poquito de nuestra parte, ¿no?
1: Así es. Bueno, mira, vamos al corte de mensaje y lo seguimos comentando, seguimos informando.
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1: Bueno, ya son las 8 ya con 14 minutos, 8:14.
0: Vamos con información estatal. Bueno, pues ahí en Delicias, un traslado ante la autoridad investigadora derivó en una agresión armada la tarde del lunes en Delicias. Un hombre que permanecía detenido presuntamente logró apoderarse del arma de cargo de un policía municipal y realizó un disparo. El agente resultó lesionado en uno de sus brazos. Los hechos se registraron minutos antes de las 4 de la tarde en el cruce de la avenida 25 Poniente y la calle Cuarta, frente al acceso principal de la Fiscalía General del Estado. El detenido se encontraba bajo custodia y estaba por ser ingresado para quedar formalmente a disposición de la autoridad investigadora. De acuerdo con la información preliminar, durante ese proceso el hombre habría conseguido quitar el arma al elemento municipal y posteriormente accionarla en su contra. El disparo alcanzó uno de los brazos del oficial, quien fue trasladado de manera urgente a un hospital para recibir atención médica. Inicialmente la lesión fue reportada como no grave. El presunto agresor fue sometido nuevamente por los agentes que se encontraban en el lugar y quedó bajo custodia dentro de las instalaciones de la Fiscalía. Además del motivo por el cual había sido detenido inicialmente, ahora deberá enfrentar la investigación correspondiente por la agresión armada contra el policía municipal. Casos que ya hemos visto, Javier, incluso aquí un elemento desafortunadamente en Camargo que perdió la vida de la misma manera.
1: Así es. Oye, reportan un robo también de $500,000 en una vivienda de la colonia Rubio. Investigan si se trató de una extorsión. Un presunto robo se registró en una vivienda en donde acudieron policías municipales y elementos de la Fiscalía Zona Centro tras recibir la llamada de emergencia. El hecho ocurrió en las calles Marcelo Carabeo y de La Llave. Allí el dueño de la vivienda señaló que fueron sustraídos más de $500,000, por lo que la empleada doméstica fue detenida para ser investigada. Y es que, según trascendió, pudo haberse tratado de una llamada de extorsión, por lo que serán las autoridades correspondientes las que esclarezcan este caso. Nada más, $500,000 se les extraviaron.
2: Bueno, vamos a otra información. Sí, la gobernadora de Chihuahua, María Eugenia Campos Galván, llevó a cabo una gira de trabajo en la capital del país para entablar mesas de diálogo con dependencias del gobierno federal, centrando la agenda estatal en la crisis hídrica y el fortalecimiento del sector agropecuario. A través de un mensaje en un video difundido a las afueras de la Secretaría de Agricultura y Desarrollo Rural, la mandataria estatal informó que sostuvo un primer encuentro de trabajo con la Dirección General de la Comisión Nacional del Agua, la CONAGUA, y su equipo técnico. Esto con el fin de revisar a fondo la problemática de recurso hídrico en las diversas regiones de la entidad. Posteriormente, la jefa del Ejecutivo Estatal acudió a las instalaciones de la SADER para reunirse con el titular de la dependencia y coordinar esquemas de apoyo dirigidos a las actividades agrícolas y ganaderas de Chihuahua. Campos Galván agradeció la disposición de los funcionarios federales para escuchar las solicitudes de la entidad y acordar rutas conjuntas de atención técnica y presupuestal, asegurando a los productores chihuahuenses el respaldo de su administración para alcanzar soluciones ante los retos del campo.
1: Bueno, seguimos.
0: Vamos a continuar, por supuesto, con más información. Bueno, pues también déjeme le platico que ya están listas las primeras reses para ser trasladadas, digamos, a Estados Unidos, esto con la reapertura de la frontera. La tarde de hoy arribará a los corrales de preinscripción adjuntos a la primer cuarentena de San Jerónimo el primer contingente de 750 cabezas de ganado para comenzar el proceso de revisión sanitaria antes de cruzar la frontera hacia Estados Unidos, informó Juan Carlos Flores Márquez, jefe del Departamento de Ganadería de la Secretaría de Desarrollo Rural. El funcionario estatal detalló que, como parte del protocolo, los animales fueron sometidos el pasado domingo a un tratamiento sanitario previo con base de ivermectina o doramectina. Mañana, personal de la Secretaría de Desarrollo Rural, acreditado por el Servicio Nacional de Sanidad, Inocuidad y Calidad Agroalimentaria, realizará la preinscripción sanitaria. El mismo miércoles por la tarde, los animales serán trasladados a las instalaciones de la cuarentenaria San Jerónimo para pernoctar. El jueves por la mañana, inspectores del Departamento de Agricultura de Estados Unidos realizarán la revisión definitiva. Posteriormente, el ganado pasará por un baño garrapaticida y antilarvicida, ingresará a la zona limpia y cruzará finalmente a la Unión Americana. Mencionó que todo indica que el miércoles y jueves contarán con la presencia de la Secretaria de Agricultura y Desarrollo Rural, Columba López, el director en jefe de Senasica, Javier Calderón, y el director general de Salud Animal en Senasica, Gabriel Ayala. El esquema inicial contempla la exportación de 750 cabezas diarias durante el jueves y viernes, con la previsión de mantener ese ritmo la siguiente semana e incrementar el flujo de manera gradual más adelante. Al cierre de la semana pasada, el sistema Bacanet registraba cerca de 100,000 cabezas cabezas con folio o turno programado. Expuso Flores Márquez que el envío de entre 130 y 140 mil cabezas de ganado en lo que resta del año representará un escenario óptimo para los productores locales. Apuntó que la comercialización de ganado en pie en Douglas, Arizona, ha mantenido cotizaciones favorables. El ganado de 300 libras registra un precio aproximado de $4.55 por libra. Por su parte, los ejemplares de 400 libras están cotizados en $4.30, mientras que los de 500 libras los ubican en $4.05 por libra. Al destacar que todo está listo para que el proceso de exportación fluya en orden, Flores Márquez pidió calma a los productores ante un flujo fronterizo que comenzará a regularse de forma gradual. Lo más importante, dijo, es que la frontera estará abierta, al tiempo que reconoció el estrecho involucramiento del gobierno del estado para garantizar que todo el proceso sea desarrollado en total orden. Indicó que los cuatro perros entrenados para detectar el gusano barrenador estarán en los corrales de preinscripción. Así que bueno, ya pasado mañana comenzará el ganado mexicano a fluir hacia la frontera con Estados Unidos y finalmente que los ganaderos de nuestro estado vean la luz nuevamente.
1: Bueno, mira, le damos a conocer también el calendario del calendario de pagos de adultos mayores, mujeres bienestar, personas con discapacidad, madres trabajadoras y sembrando vida para el día de hoy, que es 22, martes 22. Hoy les toca a los de la letra R. Para mañana, miércoles 23, a los de la letra S. A los de el jueves 24, a los de la letra T. Un V. Y el viernes a los de la W, X, Y, Y, Z. Dice, a partir del día del depósito ya puede usted disponer del dinero para que usted aproveche ya, ¿eh? Ya son los últimos días. 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Ahí está el comunicado.
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2: Bueno, vamos avanzando con la información local, Javier. Ayer hubo un evento importante, una firma de convenio entre el Instituto Camarguense de la Mujer y AMGE, se llama, y es esto, ellas son una Asociación Mexicana de Mujeres de Empresa. Y bueno, pues fue un convenio, como le digo, de colaboración. Por supuesto, las involucradas en esto, obviamente, tomaron la palabra, y esto es lo que comentaron precisamente Itzel Oera, quien es la directora del Instituto Camarguense de la Mujer, es la que, perdón, Itzel Quintero, perdón. Vamos a escucharla.
15: Pues muy buenos días, gracias por acompañarnos en este momento tan significativo. Durante el gobierno municipal, nuestro alcalde Jorge Aldana siempre ha dicho algo, que el gobierno no puede solo, necesitamos a la sociedad civil que nos acompañe para poder hacer las cosas mejores. Hace unos meses tuve la oportunidad de tener ahí una pequeña participación con la Asociación de Mujeres Mexicanas Jefas Empresarias, y yo les contaba un poco de mi historia de vida y mi trayectoria laboral, cómo llegar aquí al instituto. Y hablábamos de la importancia de esta asociación, de trabajar juntas, del impacto que podemos tener si trabajamos de la mano para poder seguir impulsando a las mujeres de nuestra comunidad. Si algo a mí me queda claro en el Instituto de la Mujer, es la importancia de que las mujeres trabajemos en conjunto para seguir adelante, para hacer las cosas mejor, para llegar más lejos, y sobre todo para que nadie se quede detenida solo porque no puede. Aquí les hemos demostrado una y otra vez que sí se puede, y las mujeres que pertenecen a esta asociación son el ejemplo vivo de que con trabajo y compañía, claro que se puede. Muchas gracias, gracias Sabrina por invitarme a ser parte de, por contemplar al gobierno municipal, y sepan que pues los recursos siempre están a disposición de todas las mujeres camarguenses. Gracias.
16: Agradecemos el mensaje a la directora del Instituto Camarguense de la Mujer, la licenciada Itzel Quintero. Muy bien, a continuación, asimismo, escucharemos un mensaje por parte de la licenciada Sabrina Moriel, presidenta de la Asociación Mexicana de Mujeres Jefas de Empresa, que nos compartirá la visión del sector empresarial de las mujeres en este acuerdo. Adelante.
17: Muy buenos días a todos. Muchas gracias por estar aquí. Es un gusto y un honor estar en representación de AMGE Camargo. Me acompañan aquí algunas de las socias en esta firma de convenio de colaboración con el Instituto Camarguense de la Mujer, y pues estoy segura que haremos un gran trabajo aquí con toda la experiencia y todo el conocimiento con Itzel. Ahorita, como comentaba, estuvo en una sesión con nosotros y me encantó esa sesión. Creo que ha sido de las mejores, donde nos compartió su historia de vida. Entonces sí fue una historia muy conmovedora. Gracias, Itzel, y gracias por confiar en AMGE para esta firma de convenio. Estoy segura que pues sumando más esfuerzos, más mujeres a través de capacitación, a través de talleres, pues no solamente juntas impulsamos un proyecto, sino también sumamos con nuestras familias, a nuestras empresas, y pues bueno, nada más que agradecerles. Y también el día de hoy pues vamos a sumar a Itzel como socia estratégica de AMGE. Sin ese favor, nuestra vicepresidenta
18: de ponerle el pin y de ser entregada la máscara como bienvenida a nuestra asociación y representación de AMGE Camargo.
1: Adelante, Daniel.
0: Bueno, vamos a avanzar con más información. Es una entrevista con la presidenta municipal de San Francisco de Conchos, Javier, porque bueno, le preguntamos obviamente por el problema que se viene con la presa tan baja en relación al agua potable en las diferentes comunidades de San Francisco de Conchos. Vamos a escuchar esta información.
19: Eso de Rancho Nuevo ya nada más son unas cuestiones técnicas, Dani, por parte de nuestros ingenieros, ya que las lleven precisamente a la Junta Central. ¿Qué dices tú? ¿Qué procede, Dani? Yo creo que tenemos que tener mucho, mucho cuidado, porque realmente pues no va a haber ciclo agrícola. Estamos en un 19. Tenemos que cuidar la presa, tenemos que ver también por nuestros agricultores, sí, Dani, pero sobre todo por el consumo humano. Tenemos que ser muy cuidadosos de cuidar de hoy en adelante. Yo creo que esto es de siempre, cuidar mucho el consumo del agua que hacemos. ¿Por qué? Porque a veces nos damos el lujo de seguir tirando, Dani. Y la verdad ya no estamos en esa posición, entonces tenemos que cuidar para que, ahora sí, para preservar lo poco que nos queda en la presa.
20: Presidenta, da la pregunta directa y sin filtros, ¿es cierto que hay problemas en la comunidad donde muchas veces en la zona baja se desperdicia el agua, se tira el agua y por consiguiente se quedan sin agua en la zona alta?
19: ¿Esto así es, Dani, es cierto.
20: O sea, ¿qué es lo
19: que...? Hay que tratar de hacer conciencia, Dani. Claro. Mira, yo estoy totalmente de acuerdo en que cuidemos los árboles y que los puedan regar. Yo no digo que no se deba de hacer, pero tenemos que reciclar el agua para, si queremos, Dani, darle vida a esos árboles. Entonces tenemos que ser muy cuidadosos, hacer conciencia sobre todo, Dani, que si en una parte se desperdicia el agua, en la otra parte va a faltar. Entonces debemos nada más, yo les pido mucho que hagan conciencia y sean responsables del uso que le den al agua.
20: Normalmente cuando la presa baja del 20%, ¿cuáles son las comunidades o los sectores del municipio que se ven afectados por falta de agua, presidente?
19: Pues mira, aquí hemos tenido así, la verdad, aquí lo que es la zona del 28, pero sobre todo, Dani, el Tigre, la zona del 28, pero sobre todo las comunidades que nos quedan más abajo de lo que es la cabecera municipal, ahí sí. Sí, repercute, es decir, mucho.
20: De Amparaneño hasta
19: Lote 4.
20: Hasta Lote 4, uh-huh. Perfecto. Entonces, el pozo va por buen camino, digamos, va sí. Bien. ¿Sigue la Junta comprometida en perforarlo?
19: Así es, Dani. Muy bien. Tenemos un buen compromiso con ellos.
20: ¿Cuánto tiempo pudiera tardar este detalle ya?
19: Pues, yo te digo, el miércoles vamos. Okay. Y esperemos ya traer buenos resultados. Y les aseguro que en cuanto tengamos una buena noticia, son los primeros en saberlo.
20: Muy bien. ¿Algo más, presidenta?
19: Nada más volverles a decir. Palabra completa.
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1: Bueno, seguimos en esta ocasión con más de el Madruguete. 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Regresamos.
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1: Agradecerle a las personas que nos envían por ahí los mensajes, por ahí estamos recibiendo en este momento. Mire, nos habló don Carlos sobre lo que está pasando, dice, por allá en Nuevo México, en Albuquerque, también está afectando las lluvias por este huracán Polo, categoría 5 ya, hasta allá, dice, está lloviendo bastante. Dice, buenos días, en la laguna del Tecuán hay una fuga de agua en la orilla de la carretera. Es mucha el agua que se está tirando a quien corresponda, ¿eh? No sé si es Junta Municipal de Agua o alguien más, pero ahí está el comunicado que lo estamos compartiendo con usted en este momento. Vamos a ver, a checar. Acá llegan otros comunicados, acá los tenemos. Déjeme checar, aquí dice... Bueno, lo de Isidro Torres también aquí nos reporta 20 grados y 70 humedad, esto por ahí en el municipio de La Cruz. Dice, buen día también para reportar, los recolectores de basura no han pasado por la colonia Santa Rosalía, ya están los botes llenos. Dice, buenos días, otra vez molestando para solicitarle por su conducto, a ver si quieren y pueden hacernos el favor de pasar por la basura a la calle Juan Pablo II, también está fallando por ahí. La recolección, dice, en todas las escuelas, de otro mensaje, en todas las escuelas es la misma situación. Nos cuesta a los padres de familia bajarnos a dejarlos a la puerta. La cooperación de los padres de familia en la escuela es nula. En la Benito Juárez se bloqueaba, pero por falta de empatía y responsabilidad dejaron de hacerlo los directivos, ya que los padres de familia no cooperan con este tipo de actividades. Todos quieren llegar hasta el frente de la escuela, dejar a sus hijos en los vehículos. Esto no es de Dios, ¿eh?
10: Ahí está.
1: ¿Verdad? Ahí está. Sí puede haber, fíjate, ¿qué tal si hay un oficial de vialidad? Te lo aseguro que aunque esté el oficial de vialidad van a hacer lo mismo. Porque hay gente influyente, hay gente que se cree que todo lo pueden hacer. Y esto no es válido. Háganlo por el bien de ustedes mismos, familias. Ahí vamos muy a seguir. Bien. Bueno, faltan ya 22 minutos.
0: Vamos avanzando con la información. Bueno, la producción de leche en Chihuahua, Javier, Daniel, pues no alcanza a cubrir la demanda de la industria, por lo que actualmente es necesario traer producto de otros estados. Situación que representa una oportunidad para incrementar la producción local, señaló Óscar Márquez Cadena, presidente del Día Internacional del Ganadero Lechero. Bueno, Márquez Cadena explicó que en Chihuahua solamente se utiliza alrededor de 50% de la capacidad instalada para industrializar leche, mientras que la demanda de la industria representa alrededor de 50% adicional, por lo que empresas procesadoras tienen que adquirir producto fuera del estado para completar sus requerimientos. Consideró que esta situación abre una oportunidad para que los productores incrementen el volumen y se fortalezca la actividad lechera en la entidad. El dirigente señaló también que Chihuahua ocupa el cuarto lugar nacional en producción de leche, con alrededor de 1.300 millones de litros anuales y unas 120 mil vacas en producción. Agregó que el valor del sector lácteo en el estado ronda los 20 mil millones de pesos, por lo que se trata de una actividad con peso importante dentro de la economía regional y que además genera demanda para otras ramas del sector agropecuario.
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14: Bien, vamos a escuchar otra entrevista también en el municipio de San Francisco de Conchos, Javier, con relación a los últimos incidentes que se han presentado, donde, bueno, pues afortunadamente una persona perdió la vida ahogada en el interior del vaso de la presa de La Boquilla, y también el caso de la lancha que se hundió. Nos hablan pues de la responsabilidad que tienen los lancheros en este caso, y que, bueno, esta lancha iba con demasiada gente en su interior. Vamos a escuchar la entrevista.
15: Más bien lo ponemos así como descuido de la misma gente, ¿verdad? Así como la persona que ingresó a las aguas, ¿verdad? Sin conocerlas, por el mismo descuido y que no tiene conocimiento del agua, pues a veces también pasan esas tragedias, ¿verdad? Este día, el sábado, se presentó un hundimiento, ¿verdad? De una embarcación con 12 personas. Eran personas de Juárez, ¿verdad? Son vacacionistas. Lamentablemente, pues ahí por fallas o por maniobras que de la misma lancha, pues ingresó el agua adentro de la embarcación y pues por ende pues se hundió la embarcación, ¿verdad? Gracias a Dios, pues todos traían chalecos salvavidas. Lograron ahí lancheros locales sacar a las personas que estaban en la embarcación, ¿verdad? Y gracias a Dios, pues nomás uno de los familiares se llevó a una mujer al hospital regional, uh-huh, para que lo checaran, ya que andaba pues agitada de susto. Y
14: claro, asustada, ¿no? Principalmente.
15: De igual manera bajaron compañeros de Urge de Camargo. Checaron al chofer de la embarcación y a familiares ahí de la familia que tuvo el percance de eso.
14: Claro. Edgar, ¿qué decir en este caso del hundimiento? ¿La lancha sigue todavía al fondo del lago?
15: Sí, la lancha sigue ahí adentro del agua, ¿verdad? Iban a ver ahí pescadores a ver si lograban sacarla. Dicen que sí está ahí donde fue el hundimiento, que sí está, son aguas profundas. Uh-huh. Y pues van a ver cómo le hacían para sacarla del agua.
14: Sacarla. Por eso mismo se pide siempre, ¿no? El tema de que se utilicen los chalecos al momento de los paseos en colina, en el río, en el Tigre, donde sea, siempre usar el tema de los chalecos, muy importante.
15: Así es, Dani, exhortamos, ¿verdad?, a la gente que al momento de ingresar en aguas, pues vaya con sus chalecos salvavidas, porque pues mucha gente, a pesar de que sabe nadar, ¿verdad?, no falta que pueda pasar y llegue a otras circunstancias.
14: En este último caso del hundimiento, ¿hay investigación abierta por parte de Fiscalía o Fiscalía no tuvo que ver en este asunto?
15: Hasta ahorita Fiscalía no tuvo, yo creo, todavía no sabe, ¿verdad?, o solamente que los familiares vayan a poner una denuncia, ¿verdad?, por parte de la misma familia.
14: ¿La familia de dónde era?
15: Son provenientes de Juárez.
14: Perfecto. Okay. Entonces, ¿no hay investigación? No, bueno, no sabemos si hay investigación, eso depende ya.
15: Sí, eso ya depende de Fiscalía.
14: Ok, muy bien. Y en el caso de ustedes, no sé qué, si hubiera una reunión precisamente con pescadores, algún llamado de atención, porque al final de cuentas era una embarcación con demasiadas personas arriba. No sé si sea correcto que haya tantas personas en una lancha.
15: Sí, es lo que vamos a ver, Dani, los cupos de las lanchas de ahí de los pescadores, también tanto como de los paseos. Uh-huh. Que tantas personas pueden ingresar a las lanchas, que cuenten con sus salvavidas, que cuenten con sus permisos, ¿verdad?, necesarios para paseo y pesca. Perfecto. Pues ahí vamos a tener una reunión previa.
14: Perfecto. Y en el caso también de pues los patrullajes, entiendo que le corresponde más a Seguridad Pública responderlo, pero imagino que sí están pensando en reforzar por ahí el tema, ¿no?
15: Sí, claro que sí, Dani, ¿verdad? Para, ya que en estos días se nos ha presentado varios detalles ahí en el agua. Vamos a implementar ahí pues más seguridad, vamos a dar rondines, ¿verdad?, para llamar la atención a las personas que ingresen sin salvavidas, niños, todo eso vamos a implementar ahí, dar más seguridad a los cuerpos de agua.
14: Muy bien, ¿algo más que deseas agregar?
15: Pues por mi parte es todo, Dani.
14: Muy bien, gracias.
1: Bueno, vamos al trabajo legislativo. El diputado Arturo Zubía Fernández, integrante del grupo parlamentario del PAN, realizó la entrega de kits preventivos contra el gusano barrenador del ganado a productores lecheros de la región, esto con el objetivo de fortalecer las acciones de prevención y protección del hato ganadero. La entrega se llevó a cabo en Cremería Camargo, donde se tuvo un acercamiento directo con los productores para brindar información sobre las medidas de prevención, detección y atención oportuna ante esta plaga que puede afectar al ganado. Durante la jornada se destacó la importancia de que los productores conozcan las recomendaciones y cuenten con herramientas que le permitan actuar de manera preventiva y proteger tanto la salud de sus animales como de su actividad productiva. El legislador reconoció el respaldo del Gobierno del Estado y de la Secretaría de Desarrollo Rural para hacer posible esta actividad y acercar estos apoyos directamente a los productores. Seguiremos trabajando de cerca con nuestros productores, escuchando sus necesidades y gestionando las herramientas necesarias para prevenir afectaciones al ganado y proteger el trabajo de las familias del campo. Esto lo señaló el diputado Arturo Zubía. Juan Antonio.
0: Muy bien, y bueno, antes de que se nos vaya a pasar esta información, bueno, pues ya ahí viene de nueva cuenta el alza a la tortilla. Dice, las autoridades federales confirmaron que en el último mes hubo un leve alza en el precio de la tortilla. Expertos advierten que podría crecer más el costo próximamente. La Secretaría de Agricultura y Desarrollo Rural emitió un comunicado en el que informó que en las últimas 4 semanas se registró un ajuste del 6% en el proceso de la tonelada del grano de maíz debido a factores estacionales de oferta y demanda, lo cual impactó en 28 centavos el kilo de tortilla. acotó que en el proceso tradicional de nixtamalización se pueden obtener 1.8 toneladas de masa, con las cuales se producen cerca de 1.45 toneladas de tortilla, con lo que únicamente se requieren 700 kilos de grano para producir una tonelada de tortillas. El grano representa al menos el 34% del costo total de elaboración de un kilogramo de tortilla, lo cual sería una tercera parte, y la SADER considera el aumento como poco significativo. Anticipa que con el arranque de la cosecha del ciclo primavera-verano, el precio del maíz se contabilizará en el corto plazo, con lo que no se prevén condiciones para un aumento del precio de las tortillas. En días pasados, el Grupo Consultor de Mercados Agrícolas advirtió que el atraso de la trilla, el levantamiento de la cosecha, tendrán un impacto próximo en el precio de la tortilla, aunque no dio una aproximación sobre cuánto sería el alza.
1: Mira, nos está reportando que hay dos lámparas también en Altavista que no funcionan, dice, por el sector del Tomatín, ahí con Martín Cimental y Polo Delgado. Esto también por allá en Altavista. Adelante.
14: Sí, ya para cerrar este espacio informativo, Javier, no sé si recuerdan que el día de ayer platicábamos sobre el caso de estos dos sujetos que fueron detenidos por el Jueves Negro allá en Juárez, que bueno, tuvieron a la audiencia el día de ayer y decíamos, vamos a ver qué pasa con ellos. Los absolvieron y les ordenaron la libertad.
1: ¿Qué habían hecho estas personas, tú?
14: El Jueves Negro en Juárez, que habían quemado un camión pasajeros y habían hecho un montón de cosas. Dice, bueno, una jueza federal absolvió a Juan Carlos VT y Jorge Antonio CB, acusados por delitos relacionados con el llamado Jueves Negro, y ordenó su inmediata libertad. Luego de una audiencia de fallo que se extendió por 3 horas, la jueza encargada del caso determinó que no existían pruebas suficientes para acreditar los delitos atribuidos a ambos. Con la resolución quedaron sin efecto las medidas cautelares que mantenían privados de la libertad a los acusados, por lo que se ordenó su liberación una vez concluidos los trámites correspondientes. Jorge Antonio fue absuelto de cargos de terrorismo y posesión de artificios explosivos, mientras que Juan Carlos también fue absuelto del delito de homicidio calificado. Ambos podrían quedar en libertad durante este martes. Lo bueno que tenemos un mejor sistema judicial a raíz de la brillante idea de cambiar a los jueces por personas menos capacitadas mediante el voto popular. Ahí está, están los resultados de las grandes reformas que proponen nuestros gobernantes.
1: Bueno, pues ahí estamos. Gracias, compañeros. Vámonos.
0: Gracias, Javier. Gracias a todos. Pásenla bien. Y si Dios quiere, a la 1:00 p.m, nos escuchamos con más.
14: Así es, que sigan teniendo un excelente martes. Nosotros pasamos a buscar información para presentarle a mediodía en Hoy en la Noticia.
1: Claro que sí. Muchas gracias, compañeros. También a Abriel. Gracias a Marlet Coronado. Ella se queda un ratito para darle a conocer su signo zodiacal.
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Comencemos con Aries. Aproveche el día al máximo, ya que contará con los suficientes impulsos para resolver todos los asuntos que hace tiempo posterga. Tome coraje y comience hoy. En el amor, procure no confundir amores con amoríos y entienda que es una persona madura. Sepa que será usted quien elija la opción y el resultado de lo que quiere. Tauro, intente comprender que la tolerancia y la persuasión serán los medios más eficaces para lograr muchos de los proyectos tan anhelados. Haga uso de ellas. En el amor, trate de armonizar los sentimientos con la mente y así disfrutará de los buenos momentos junto a su enamorado. Verá que disfrutarán plenamente la vida. Géminis, después de tantos inconvenientes, al fin encontrará el equilibrio. Podrá pisar el suelo firme y estará en condiciones de resolver todos los temas importantes. En el amor, no permita que su alma gemela lo presione con una actitud autoritaria. Haga valer su postura. Dialoguen correctamente y lleguen a un acuerdo pacífico entre ambos. Cáncer. Atravesará algunos momentos donde la intranquilidad podría arrebatarles mucho de los éxitos que le ha costado demasiado trabajo conseguir. Evite que esto suceda. En el amor, resuelva cuanto antes ese tema material con su alma gemela. De lo contrario, podrían sufrir una crisis. No permita que lo monetario afecte su relación. Leo, ponga distancia de quienes solo le generen problemas en su vida. Prepárese, ya que podrían surgir muchos conflictos por pequeñeces y podrían afectar su ánimo. En el amor, aunque se sienta muy cansado en esta jornada, evite postergar ese encuentro tan deseado que ha organizado su familia hace algún tiempo. Evite no asistir. Virgo, en caso que deba avanzar, sepa que la revisión del pasado le echará luz sobre los interrogantes del presente que lo persiguen hace varios días. En el amor, prepárese, ya que hoy su pareja lo descolocará con las reacciones inesperadas. Intente serenarse y ruegue que ceda la tormenta lo más rápido posible.

Libra, nunca se olvide que debe mantener siempre la serenidad frente a los inconvenientes que uno vive, ya que será su mejor antídoto para combatir la incertidumbre. En el amor, en este día, descubrirá que tiene mucho que decirle a su alma gemela y escuchar lo que ella siente. Permítase expresar sus sentimientos libremente. Escorpión. Muchas veces las decisiones precipitadas pueden llegar a ser causa de un arrepentimiento futuro. En esos casos, trate de reflexionar antes de actuar. En el amor, por más que se sienta agredido por los celos de su enamorado, escúchelo, intente comprenderlo, ya que usted no ha tenido una buena actitud hacia él.

Sagitario, en este día deberá buscar refugio en el plano espiritual y tener presente que los contratiempos de hoy se diluirán mañana. Relájese, que todo mejorará. En el amor, teniendo una buena comunicación, le permitirá mejorar su intimidad amorosa. Intente ver lo que realmente necesite su pareja y qué es lo que puede darle usted. Capricornio, durante este día recibirá más de una propuesta interesante que le dará esperanzas y fuerzas para continuar con sus objetivos. Escoja las más convenientes. En el amor, cierta actitud conservadora hará que su pareja no se sienta lo suficientemente satisfecha. Trate de modificarla, ya que podría existir una ruptura prematura en esta relación. Acuario, sepa que deberá desarrollar su fuerza de espíritu y recargar al máximo el aura para los tiempos buenos que se acercan. Prepárese para el futuro. En el amor, momento para conservar la armonía con su alma gemela. No deje que los celos alimenten sus deseos de venganza. Deje de ver fantasmas donde no los hay.

Y Piscis, despreocúpese, ya que su capacidad para tomar decisiones se combinará con la sensibilidad e intuición. Gracias a estas, decidirá de manera correcta. En el amor, si tiene pensado salir con sus amigos, prepárese, ya que necesitará negociar con su alma gemela la elección de las salidas para este fin de semana.

0: Que tengan un excelente martes, que tengan un muy bonito día, que les vaya muy bien en todo lo que hagan y emprendan. Y a continuación viene con ustedes el compañero Oscar Sánchez con lo mejor de la música.
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2: 21 de septiembre, Día Internacional de la Paz. 22 de septiembre de 1815, es ejecutado en Ecatepec, Estado de México, don José María Morelos y Pavón. 22 de septiembre de 1918, fallece en Villalope, Chihuahua, el general revolucionario José Ramón Chávez, originario de Ortegueño, municipio de Camargo. 22 de septiembre de 1990, una tromba devasta parte de la ciudad de Chihuahua. 23 de septiembre de 1965, asalto guerrillero al cuartel militar de Madera, Chihuahua. 25 de septiembre de 1930, nace en Chihuahua la actriz Elsa Aguirre Juárez, conocida como Elsa Aguirre, quien fue la primera reina de los locutores a nivel nacional. 25 de septiembre de 1947, nace Rafael Betance Chávez. 25 de septiembre de 2014, fallece el cantante Antulio Almaraz Martínez, ex integrante del grupo Son de Camargo. 26 de septiembre de 1916, fundación de la Orden Franciscana Seglar aquí en Camargo. 27 de septiembre de 1821, entra a la Ciudad de México el ejército trigarante con Agustín de Iturbide y Vicente Guerrero al frente y se consuma la independencia de México. 27 de septiembre de 1951, fundación aquí en Camargo del Club Rotario. 27 de septiembre de 2013, fallece el señor Reinaldo Eloy Castañón Medrano, quien fuera electricista y jefe de servicios municipales en administración 2007-2010. 28 de septiembre de 1810, el joven Juan José Los Reyes Martínez, conocido como el Pípila, quema la puerta de la Alhóndiga de Granaditas en Guanajuato. 28 de septiembre de 1938, nace Raúl Antonio García Loya, conocido como la Abuela García. 28 de septiembre de 1954, nacen aquí en Camargo, en el barrio de Araguacana, los cuates Rafael y Álvaro Aguilar Enríquez, deportistas de ciclismo desde 1971, iniciando a la edad de 17 años. 28 de septiembre de 1974, inauguración del campo infantil de béisbol Rotario en la ciudad deportiva. 28 de septiembre del 2019, fallece el príncipe de la canción romántica, el cantante José Rómulo Sosa Ortiz, conocido como José José. 29 de septiembre de 1978, muere el Papa Juan

0: continúa tu camino. No todas las personas que amas se quedarán a tu lado. No todos en quienes confías serán fieles. Que no te preocupe perder a quienes ya no quieren formar parte de tu vida. Hay quien ha perdido a personas que eran todo para ellos y aún así siguen avanzando. Tú no sigas a la multitud, tú sigue lo correcto. Tú puedes sentir cuando alguien no está siendo honesto contigo. La energía nunca engaña, siempre expresa lo que sientes. No ruegues para que alguien permanezca. Déjalo ir, déjala ir. Lo que es para ti, siempre llegará a ti. Sé feliz con lo que tienes mientras trabajas por lo que deseas. Recuerda que algunas cosas deben terminar para que otras mejores comiencen. Si te rechazan, acéptalo. Si no te aman, déjalo, déjala y sigue adelante. Si eligen a alguien o algo en lugar de ti, tú continúa tu camino. No todas las personas que amas se quedarán a tu lado. No todos en quienes confías serán leales. Que no te preocupe perder a quienes ya no quieren formar parte de tu vida. Sé feliz con lo que tienes mientras trabajas por lo que deseas. Recuerda que algunas cosas deben terminar para que otras mejores comiencen. Siempre hay alguien mejor que la persona que te deja. Siempre hay alguien mejor que la persona que te deja. Palabras al corazón.
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0: Excelente mañana de martes, mi gente. Ya es martes 22 de septiembre de este 2026. Saludándoles con el gusto de siempre, su amigo y servidor Oscar Sánchez. El mismo que le hace la invitación por si usted quiere comunicarse al 648-462-5666 para sus llamadas. O si usted prefiere enviarme su mensaje, su WhatsApp, 648-465-4384 para que ustedes se comuniquen, se reporten en este martes. Ya martes 22. Hoy oficialmente, aquí lo marca el calendario, comienza el otoño, ¿eh? Comienza el otoño hoy. Hoy los Santos, Inocencio, Mauricio e Ireaides. Así que si usted lleva uno de esos nombres, saludos cordiales a la gente que esté cumpliendo años o festejando cualquier otro motivo. Deseamos que se la pasen excelente, que se la pasen de lo mejor. Para toda la gente que nos escucha a través de www.lajefaradiocamargo.com.mx, gracias, gracias, gracias. También por medio de su dispositivo Alexa.
1: Y para que todas las molestias.
0: Les agradece infinitamente. Temperatura en este momento es nada más y nada menos que de 25. Son 25 grados, así que nos ponemos en acción rápidamente. ¿Con cuál arrancamos? ¿Con cuál iniciamos? ¡Ándele! Ellos son los diferentes de la sierra. Es el Cama, Cama, Cama, Camaleón. Cama,

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13: 9 ya con 15 minutos, 9 y cuarto, temperatura 26 grados. Avanzamos en esta mañana de martes. Vamos agarrando vuelo, para ustedes que ya se empiezan a comunicar. Gracias a ustedes que quieran participar en la rifa del pastel. Bueno, pues a partir desde este momento, ustedes ya pueden empezar a anotarse, a anotar a sus cumpleañeros. Recuerde que la rifa la hacemos después de las 10:30, así que a comunicarse. Buenos días, me puedes poner cahuates, pistaches, saludos. Ahí de la gente, los burritos del Callejón Lareño, porfa, ándele, claro que sí, ahorita le vamos a poner a cuánto la bolsita, cahuates, pistaches de la banda MS. Saludos al tremendísimo Capiro, échale a mi Capiro, dice que ayer no escuchó el saludo. Qué barbaridad, mi Capiro. Bueno, pues ahorita ahí lo topamos también, ahí lo saludamos antes de venir aquí al trabajo, aquí a cabina, le enviamos el saludo, pero pues ya se comunicó, dijo, no vaya a ser que se le olvide o que se me pase, pero ahí está, saludos mi Capiro, con toda la actitud de martes. La música de los pajaritos blancos. Y es que tú trapeaste conmigo como eres gacha, como eres gacha.

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9: 9:22, ya las 9:22 en esta mañana de martes. La invitación a que se siga comunicando 648-462-5666 y 648-465-4384. Saludos a la gente por allá de 4000 Paz. Les enviamos el saludo también a ustedes que amablemente nos escuchan por allá en la colonia Revolución. A la gente del soldado, bueno, ¿verdad? Por aquellos rumbos, a ustedes que nos están escuchando en su trabajo, gracias. Buen día, Karim, ¿me puede poner con los Rieleros del Norte la canción? Cantándole al cielo, lo escuchamos en la colonia Revolución. Vámonos pues con esto que nos han solicitado rápidamente la gente comunicándose, gracias, gracias. Aquí está esto a cargo del mariachi. Arriba Juárez. 9:23.

Preciosa, preciosa esta melodía que acabamos de escuchar con el mariachi Arriba Juárez. Así fue un tema del Divo de Juárez, precisamente. Ya son 9 de la mañana con 28 minutos, ya las 9 con 28. Ahora seguimos, avanzamos con la siguiente rola. Y nos ponemos a bailar, a disfrutar, a gozar del ritmo de la banda MS. Aquí llegan los caguates, caguates, caguates pistaches. 9 con 28 minutos.

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1: Oración para pedir por la lluvia. Dios Todopoderoso, de quien depende todo nuestro ser, actividad y vida, concede a nuestros campos la lluvia necesaria a fin de que, asegurando nuestro sustento diario, podamos con tranquilidad buscar los bienes eternos. Por Jesucristo nuestro Señor. Amén.
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4: 25 minutos, únicamente 25 minutos para que sean ya las 10. Saludos y felicitaciones para Adalberto Santana Rangel. Hoy está cumpliendo años. Bueno, pues muchas felicidades, deseándole que se la pase excelente, que se la pase de lo mejor. Hola, Karin, que tenga excelente día. Y no volveré con el Chino Ríos. Y no vuelvan con el Chino, no vuelvan. No, no sé qué, ahí le vamos a buscar. Es que la van a gastar, pobre Chino, le digo que... Ya cobra, ya se cotiza caro. Y luego ahorita va a decir, no, pues déjame descansar de perdido. Sí, qué bárbaro el Chino Ríos. Dedícale a Nora Hilda Esparza Santoyo, que está cumpliendo años. Apúntala, porfa, para el pastel. Con gusto, claro que sí. A Nora Hilda Esparza Santoyo. A la gente por allá de la Colonia Panamericana, a la gente por allá de la Cruz Chihuahua, a la gente de la estación, a la gente de San Ignacio, de Maravillas. A todos y cada uno de ustedes que nos están escuchando en los diferentes sectores de aquí en nuestra ciudad, en sus negocios, gracias, gracias. Vámonos pues con más buenas rolas en esta mañanita. Aquí llegan los rieleros del norte, pues que no. Esto que se llama Cantándole al Cielo. Son 24 minutos ya para que sean las 10 y la temperatura en este momento, 25 grados.

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Medio Vivir, Ricky Martín y Karin León, aquí a través de la que manda cuando 14 minutos nos separan ya de las 10. Únicamente 14 minutos y serán ya las 10. Atención, la Asociación Ganadera Local de Camargo invita a productores de toda la región a participar en la subasta de ganado comercial este próximo 23 de septiembre a las 3 de la tarde. La convocatoria está abierta para socios y no socios. Inscripciones en oficinas de 8 de la mañana a 4 de la tarde. Mayores informes en el teléfono 648-146-4722 con la licenciada Fabiola Villa. Ahora ya 13 minutos, ya son 13 minutos para que sean ya las 10. Llega esto a cargo de Eden Muñoz, Albur de Amor, ya 13 minutos antes de las 10 en esa mañana de martes. La música buena rolas aquí a través de la que manda la jefa 96.1.

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Esto fue a cargo de Capaz de la Sierra. Imposible, imposible olvidarte cuando ya son 4 minutos los que nos están separando ya de las 10. Ya 4 minutos y serán ya las 10 rápidamente. 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Llega la música de los Reyes del Camino a toda la gente por allá de Cuatro Milpas, a ustedes acá en el sector centro. Buen martes, amantes inocentes.

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1: 21 de septiembre, Día Internacional de la Paz. 22 de septiembre de 1815, es ejecutado en Ecatepec, Estado de México, don José María Morelos y Pavón. 22 de septiembre de 1918, fallece en Villalope, Chihuahua, el general revolucionario José Ramón Chávez, originario de Ortegueño, municipio de Camargo. 22 de septiembre de 1990, una tromba devasta parte de la ciudad de Chihuahua. 23 de septiembre de 1965, asalto guerrillero al cuartel militar de Madera, Chihuahua. 25 de septiembre de 1930, nace en Chihuahua la actriz Elsa Aguirre Juárez, conocida como Elsa Aguirre, quien fue la primera reina de los locutores a nivel nacional. 25 de septiembre de 1947, nace Rafael Betance Chávez. 25 de septiembre del 2014, fallece el cantante Antulio Almaraz Martínez, ex integrante del grupo Son de Camargo. 26 de septiembre de 1916, fundación de la Orden Franciscana Seglar aquí en Camargo. 27 de septiembre de 1821, entra a la Ciudad de México el ejército trigarante con Agustín de Iturbide y Vicente Guerrero al frente y se consuma la independencia de México. 27 de septiembre de 1951, fundación aquí en Camargo del Club Rotario. 27 de septiembre de 2013, fallece el señor Reinaldo Eloy Castañón Medrano, quien fuera electricista y jefe de servicios municipales en administración 2007-2010. 28 de septiembre de 1810, el joven Juan José Los Reyes Martínez, conocido como el Pípila, quema la puerta de la Lóndiga de Granaditas en Guanajuato. 28 de septiembre de 1938, nace Raúl Antonio García Loya, conocido como la Abuela García. 28 de septiembre de 1954, nacen aquí en Camargo, en el barrio de Araguacana, los cuates Rafael y Álvaro Aguilar Enríquez, deportistas de ciclismo desde 1971, iniciando a la edad de 17 años. 28 de septiembre de 1974, inauguración del campo infantil de béisbol Rotario en la ciudad deportiva. 28 de septiembre del 2019, fallece el príncipe de la canción romántica, el cantante José Rómulo Sosa Ortiz, conocido como José José. 29 de septiembre de 1978, muere el Papa Juan Pablo I. 30 de septiembre de 1995, inauguración del Parque Guillermo Prieto Luján, mejor conocido como la Puerta de la Ciudad, OH96.1 FM. 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
2: Oración para pedir por la lluvia. Dios Todopoderoso, de quien depende todo nuestro ser, actividad y vida, concede a nuestros campos la lluvia necesaria a fin de que, asegurando nuestro sustento diario, podamos con tranquilidad buscar los bienes eternos. Por Jesucristo nuestro Señor. Amén.
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Desde Nuevo León, eso que se llama A mí que me quedó, esta canción como le gusta a mi compa Manny. Saludotes al tremendísimo Manny, A mí que me quedó a cargo de los invasores. Ya son 10 de la mañana con 7 minutos, ya las 10 con 7, 648-462-5666, 648-465-4384, para que se reporten, se comuniquen. Recuerda que tenemos un rico y delicioso pastel cortesía de la Casa Amarilla, por si usted quiere participar, anotarse, anotar a su cumpleañero, márqueme, envíeme su mensaje. Y continuamos con más buena música. Escuchamos a la original banda Limón. Esto que es el día de suerte.

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10: 10:12. A ver qué dicen más de los mensajes que nos llegan. Dice: buen día, Karin, saludos ahí para toda la gente del Herradero Junior y amigos de la Sandía, que vamos a jugar la final el domingo ahí con la canción Somos los que somos de la banda MS. Ah, qué bárbaro, ¿sí? No, pues enhorabuena. Saludotes y felicitaciones ahí para el equipo de Herradero Junior y amigos de la Sandía. No, pues muchas felicidades, ahí mandan a ver a qué horas, para ver si vamos a verlos, ¿verdad? Y suerte. Buenos días, para felicitar a Carolina Cimental Delgado, a Jesús Joaquín Cimental Sánchez y Carlos Daniel Montañez Ortiz, que hoy están cumpliendo años, ahí de parte de su familia, y por favor me los apunta en el pastel, gracias, claro, con gusto. Para la señora Manuela Sánchez Díaz, muchas felicidades también hoy en su cumpleaños. A la gente que se está comunicando, bueno, se reportaron por allá en Casas Grandes para felicitar a Mauricia Gabriela Holguín Leal. Hoy en su cumpleaños, bueno, felicidades. Gracias a la gente que nos escucha a través de internet. Muchísimas gracias, gracias. Avanzamos con algo de un beso que se llama Fantasmas.
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0: La apuesta con los norteños de Ojinaga ya son 10:22.
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0: Estamos ya de regreso, 10:26, 10:26. Dice Oscar, buenos días, ¿me podrías poner Solitario con Willy Vela? Bueno, aquí la buscamos para Antonio Huerta Montes, hoy en su cumpleaños, de parte de sus nietos y todos sus bisnietos, deseándole todo lo mejor. Aquí lo anotamos para la rifa del pastel. Buen día, saludos ahí para Mariela Martínez Yáñez, que cumple años ahí de parte de su familia, me la apunta en el pastel, con gusto. Vamos checando a ver qué dicen más de los mensajes que ustedes nos envían. A ver, checamos de este lado. Hola, buen día, ¿me puedes felicitar a Jocelyn Peña Meléndez, que está cumpliendo años, ahí de parte de su mamá, que la quiere mucho? Ándele, saludos y felicitaciones para Jocelyn Peña Meléndez, hoy en su cumpleaños. Bueno, para ustedes que se anotaron, váyanse alistando porque ya en unos instantes haremos el sorteo. Escuchamos eso que nos solicitan a cargo de la banda MS y los dos de la S.

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0: Bien, pues son 25 minutos los que nos separan ya de las 11. Vamos a regalar el pastel en este momento a la tercera persona que mencione. Se comunica aquí a cabina al 648-462-5666 para que nos dé la información. Y así usted podrá disfrutar de este pastel totalmente gratis. 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Ya sabe que yo le agradezco a usted que amablemente se comunicó, se anotó a sus cumpleañeros por medio de sus mensajes, sus llamadas. Gracias a los cumpleañeros, pues obviamente desearles lo mejor de lo mejor hoy en este día, deseando que se la pasen excelente. Entonces recuerde, si usted es la tercera persona que yo mencione, comuníquese aquí a cabina. Y vamos a comenzar rápidamente con el primer nombre, la primera persona eliminada, la primera persona descalificada en estos momentos. Se trata nada más y nada menos que de quién. Vamos a ver de quién se trata. ¿De quién se trata? Aquí tenemos el primer nombre y se trata nada más y nada menos que... Aquí lo tenemos, Manuela Sánchez Díaz. Manuela Sánchez Díaz es la primera cumpleañera eliminada, la cual deseamos que se la pase excelente, que se la pase de lo mejor, pero pues le tocó la suerte de ser la primera descalificada. ¡Ni modo, ni modo! Pero nuestros mejores deseos. Segundo nombre, vamos por el segundo nombre. ¿Cuál es la segunda persona descalificada? Tristemente también pues no podrá disfrutar del pastel gratis, porque que puede, pero gratis pues no. Vamos a ver a quién le toca esa triste suerte de ser eliminado o eliminada. Y se trata nada más y nada menos que de Carlos Daniel Montañez Ortiz. Carlos Daniel Montañez Ortiz, el segundo cumpleañero eliminado, también deseándole lo mejor de lo mejor hoy en su día. Ahí están entonces los dos eliminados de regla. Vamos ahora sí a mencionar a la persona que puede ganarse este pastel para que se comunique rápidamente. ¿Y quién tiene esa oportunidad? ¿Quién tiene esa chance? ¿Se trata de quién? ¿De quién? ¿De quién? ¿De quién? A ver. Aquí tenemos el nombre, Antonio Huerta Montes. Antonio Huerta Montes, 648-462-5666. Para que se reporte rápidamente porque el pastel puede ser para él hoy en su cumpleaños. Totalmente gratis, gracias a la que manda y la Casa Amarilla. Buenos días.
1: Buenos días.
0: Sí, ¿quién habla?
1: Yo anoté a Antonio Huerta Montes.
0: Usted anotó a Antonio. ¿Qué es suyo, Antonio?
1: Es mi abuelito.
0: Muy bien. ¿De dónde nos habla usted y de dónde es su abuelo?
1: De aquí, de la Abraham González Valdor.
0: Perfecto, los dos de ahí, de la colonia Abraham González. 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
0: 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Por último, queremos saber cuántos años cumple Antonio.
1: 74.
0: ¿6-4?
1: 7-4. ¿7? Sí.
0: Perfecto, 74 años de don Antonio, al cual pues lo felicitamos y que se la pase excelente disfrutando de este pastel totalmente gratis, el cual podrán recoger después de las 12 del mediodía con la identificación del cumpleañero. ¿Sale y vale?
1: Muy bien, muchas gracias.
0: No, a ustedes por participar, por comunicarse. Y de una cuenta felicitamos al ganador Antonio Huerta Montes hasta la colonia Abraham González. Se va este pastel, así que ya sabe, cualquier motivo, cualquier pretexto es bueno para nosotros disfrutar de la calidad que nos ofrece Pastelería La Casa Amarilla.

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8: 16 minutos para que sean las 11. Vamos avanzando rápidamente. Temperatura en este momento es nada más y nada menos que de 27 grados. Son 27 grados en estos momentos aquí en nuestra ciudad, acá en este sector. Por supuesto, enviándole saludos a toda la gente trabajadora en el mercado. Abraham González, ahí que nos tienen a todo vuelo. A la gente por allá de Kansas. Hombre, pues qué bueno que les esté gustando las rolas que están solicitando, ¿verdad? Por supuesto, ustedes hacen la programación. Buenos días, Karim. Diciendo presente, Desponchadora el Gallo por acá en la San Sebastián. Ahí, porfa, la canción en Jalisciense, gracias. Bueno, pues a ver si nos alcanza el tiempo, a ver si nos alcanza el tiempo, porque tenemos ahí algunas peticiones, tenemos que programarlas, complacerles. Y mire, pues ya falta poco, ya nada más 15 minutos. Son 15 minutos para que sean las 11. Momento de escuchar a Maná y al potrillo Alejandro Fernández con esa versión de La Mariposa Traicionera.

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6: Entramos a la recta final, 10 minutos para que sean las 11. Aquí está esto a cargo de la arrolladora Banda Limón. Para toda la gente por ahí, la colonia San Isidro, buena mañana, buen martes. Esto que se llama Belleza Pura.

Niños de la Sierra y esto que se llama Te Regalo. Ya son 3 minutos, únicamente 3 minutos para que sean ya las 11. 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Así es como llegamos ya a la parte final. Yo les digo con permiso, a continuación, lo mejor de la cumbia. Llega la hora de la junta. ¡Ay, junta! ¡Vamos a la junta! Temperatura en este momento, 28 grados.

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1: 21 de septiembre, Día Internacional de la Paz. 22 de septiembre de 1815, es ejecutado en Ecatepec, Estado de México, don José María Morelos y Pavón. 22 de septiembre de 1918, fallece en Villalope, Chihuahua, el general revolucionario José Ramón Chávez, originario de Ortegueño, municipio de Camargo. 22 de septiembre de 1990, una tromba devasta parte de la ciudad de Chihuahua. 23 de septiembre de 1965, asalto guerrillero al cuartel militar de Madera, Chihuahua. 25 de septiembre de 1930, nace en Chihuahua la actriz Elsa Aguirre Juárez, conocida como Elsa Aguirre, quien fue la primera reina de los locutores a nivel nacional. 25 de septiembre de 1947, nace Rafael Betance Chávez. 25 de septiembre de 2014, fallece el cantante Antulio Almaraz Martínez, ex integrante del grupo Son de Camargo. 26 de septiembre de 1916, fundación de la Orden Franciscana Seglar aquí en Camargo. 27 de septiembre de 1821, entra a la Ciudad de México el ejército trigarante con Agustín de Iturbide y Vicente Guerrero al frente y se consuma la independencia de México. 27 de septiembre de 1951, fundación aquí en Camargo del Club Rotario. 27 de septiembre de 2013, fallece el señor Reinaldo Eloy Castañón Medrano, quien fuera electricista y jefe de servicios municipales en la administración 2007-2010. 28 de septiembre de 1810, el joven Juan José Los Reyes Martínez, conocido como el Pípila, quema la puerta de la Lóndiga de Granaditas en Guanajuato. 28 de septiembre de 1938, nace Raúl Antonio García Loya, conocido como la Abuela García. 28 de septiembre de 1954, nacen aquí en Camargo, en el barrio de Araguacana, los cuates Rafael y Álvaro Aguilar Enríquez, deportistas de ciclismo desde 1971, iniciando a la edad de 17 años. 28 de septiembre de 1974, inauguración del campo infantil de béisbol Rotario en la ciudad deportiva. 28 de septiembre del 2019, fallece el príncipe de la canción romántica, el cantante José Rómulo Sosa Ortiz, conocido como José José. 29 de septiembre de 1978, muere el Papa Juan Pablo I. 30 de septiembre de 1995, inauguración del Parque Guillermo Prieto Luján, mejor conocido como la Puerta de la Ciudad, OH96.9 FM. 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
2: Oración para pedir por la lluvia. Dios Todopoderoso, de quien depende todo nuestro ser, actividad y vida, concede a nuestros campos la lluvia necesaria a fin de que, asegurando nuestro sustento diario, podamos con tranquilidad buscar los bienes eternos. Por Jesucristo nuestro Señor. Amén.
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Hola, ¿qué tal mis amigos? ¿Cómo están? Qué placer saludarles, acompañarles en esta mañanita ya de martes. Hoy es martes, recuerde que los martes ni se case ni se embarque, mucho menos vengan en su casa, se aparte, martes 22 de septiembre de este 2026. Hoy en este día que se festejan los santos de Inocencio y Mauricio, hoy empieza oficialmente el otoño. Hoy comienza el otoño, empiezan a caer las hojas de los diferentes árboles. Ah, mucha gente le da tristeza, nostalgia, ¿verdad? Ver cómo caen las hojas. ¡Uy! Así que nuestro saludo cordial para todas aquellas personas que estén festejando su nomástico, su cumpleaños, o cuál sea otro motivo, le deseamos lo mejor de lo mejor. Ya listos para compartir la buena música a través de lo mejor de la cumbia. Así que la invitación para que marque la línea telefónica y envíe sus mensajes a nuestra vía celular con todo gusto. Ya a las 11 de la mañana con 11 minutos saludándoles. Capitaneando la nave, Rubén Boys. Viene acompañado con el mariachi y los confitones en Falfabia, nomás, hombre.

este ya se le está cayendo, pero el pelo acá del nombre. Ya, le... ya tan chichas estos, ¿eh? Pero aquí están al pie del cañón, míralos. Bonito. 11 de la mañana con 11 minutos, acompañándolos el Rubén Ball, mire, le digo bien acompañados, hazte para allá tú, hombre. No cabemos los dos aquí, hombre. Vamos chequeando la temperatura, esta hora 29 grados centígrados, saludos con gusto para nuestra gente que nos acompaña vía internet, gracias, A ustedes que ya nos sintonizan, ya nos siguen a través de la frecuencia en el 96.1 FM Radio.

0: Oiga, quiero enviar una felicitación muy especial el día de hoy para mi hija Ana Rubí Rivas Delgado. Hoy están cumpliendo años, mi hija, Fíjate. ¿A cómo pasa el tiempo? Ah, pues si a los árboles se le caen las hojas. No, muchas felicidades hoy para mi hija, Ana Rubí Rivas Delgado. A 10 de la mañana, el regalo, papá. Además, ahí está tu mejor regalo, mira.
1: A todos los chilpayos.
0: Ahí están las mañanitas con las ardillitas.
1: Qué día.
0: Y vi que te fue bien, hija.
1: Sus amigos, las ardillas.
0: No han de pensar que quieren croquis los demás, No hay croquis, es martes.
1: Compañía.
0: Ni te casa ni te embarques.
1: Gritamos, mañanita.
0: Luego se cansó en martes esta, válgame Dios, hija. Y luego, espéreme tantito, se festeja el santo de Mauricio. Válgame Dios, mi gris.
1: Amiguito,
0: ahorita empieza.
2: Nada, suegro, nada.
0: Así que saludos especiales ahí para mi hija de parte de toda la familia, ¿eh? Ahí de Leo. Leo Mateo, que anda mal, hombre. Que le hace mucho al Mickey este. Y no está aconsejado, ¿eh? Bien, felicidades, hija. Que te la pases chévere, que chévere, que chévere. Y así nos arrancamos precisamente con el clan chévere. Esto

0: Vamos, pausa y regresamos.
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10: Ya a las 11 de la mañana con 27 minutos, ya a las 11 con 27. Seguimos con más de nuestra buena música. Déjeme, empiezan a llegar sus mensajes, ¿eh? Muchas gracias. Dice mi Rubén, un saludo ahí para mi esposa Gina Betance por su cumpleaños. Gracias, ándele. Saludo cordial, con todo gusto. A ver si reportan también a los amigos de Lavadoras Automáticas Armendaris. Ay, para los... Ahora son lancheros estos, ¿no? No, hombre, ¿y dónde quedó Lalo? Muchas quesadillas. Saludos al buen Lalo Nájera. Por allá en Estación La Cruz. Vamos con la música, el grupo Mangú, esto que se llama Rosas. Ay, saludos para Pituca y Petaca.

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7: Bien amigos, avanzamos con más de los buenos temas musicales. 26 minutos nos separan ya únicamente de las 12 del día. Siguen llegando sus mensajes, muchas gracias. Ah, se reporta mi compa Yupa Yupa. Dice, mándenos saludos acá a los pocos que quedamos en Construramos, hombre. Ahí para el Vichiguamas, que siguen guaraches, este, el guarache veloz. Y sí, ¿qué cree? Le llegó un nuevo chalán. Parece octagoncito este y lo trae tenis de luchador también. Fíjate. Y luego el Vichiguamas parece el Mochocota. ¡Upa, upa! ¡Vamos con la música! De Tito Camacho y su grupo Sensación. Esta canción, ¿cómo le gusta a mi amigo La Zorrita? ¿Dónde anda mi Zorrita Lai? Cuando los guaraches se acaban. ¡Póngase a bailar, Zorrita!
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6: Solamente 15 minutos nos separan ya de las 12. Seguimos con más de la buena música. Siguen llegando los mensajes a nuestra vía celular. Muchas gracias. Y se manden un saludito a la raza trabajadora de Ramos Hermanos. Ahí para el Popeye, para Jesús y para el JR Arias La Lucha Villa. Ahí al papá Oso, que ya anda con el biberón por ahí en la maquiladora. Otra vez este, como con 10 cubrebocas. Aferrado que trae gripa.
7: Llega la música del tropicalísimo
6: Apache.

0: Es un tema con JLB Company, esto que se llama Ciclón, Ciclón. Nos vamos al programa del RTC. En 5 minutos volvemos.
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0: ¿Qué dirías si te cuento que una mujer murió hace más de 70 años, pero sus células siguen vivas? No en sentido poético, literalmente vivas. Multiplicándose en laboratorios de todo el mundo, ayudando a crear vacunas, combatir el cáncer y salvar millones de vidas. Se llamaba Henrietta Lacks. Era una mujer afroamericana, madre de 5 hijos, y nunca supo que su cuerpo cambiaría la historia de la medicina para siempre. En 1951, Henrietta llegó al hospital Johns Hopkins, en Baltimore, Estados Unidos. El único de la zona que atendía a personas afroamericanas, con un dolor terrible. Le diagnosticaron cáncer de cuello uterino. Antes de iniciar el tratamiento, un médico le extrajo células de su tumor sin que ella lo supiera y sin pedirle permiso. Esas células llegaron al laboratorio del doctor George Gay y ahí ocurrió algo que nadie había visto antes. En lugar de morir a los pocos días, como todas las células humanas cultivadas hasta entonces, las de Henrietta seguían vivas y se multiplicaban sin parar. Las células ELA son inmortales porque provienen de un tumor de cáncer de cuello uterino muy agresivo que sufrió una combinación de mutaciones genéticas. Estas células superan el límite de envejecimiento biológico y se multiplican infinitamente en condiciones de laboratorio. Las llamaron células ELA por las dos primeras letras de su nombre y su apellido. Son las primeras células humanas consideradas inmortales. Se calcula que se han producido más de 50 toneladas de células ELA y han sido utilizadas en más de 100.000 estudios científicos en todo el planeta. Gracias a esas células, se desarrolló la vacuna contra la poliomielitis, se investigó el VIH, se avanzó en tratamientos contra el cáncer de mama y se probaron terapias durante la pandemia de COVID-19. También fueron clave para la vacuna contra el virus del papiloma humano. Pero esta historia tiene una sombra. Henrietta murió en octubre de 1951. A los 31 años. Nunca supo que le habían extraído células. Su familia vivió décadas en la pobreza, sin seguro médico, sin enterarse de que el legado biológico de su madre circulaba por laboratorios de todo el mundo, generando descubrimientos, premios y ganancias millonarias de las que ellos nunca vieron un centavo. Su caso, atravesado por el racismo y la desigualdad de la época, abrió uno de los debates éticos más importantes de la medicina moderna. ¿A quién pertenecen las células de tu cuerpo una vez que salen de ti? ¿Puede la ciencia avanzar a costa de la dignidad de una persona? En 2021, la Organización Mundial de la Salud le otorgó a Henrietta un reconocimiento póstumo. Su hijo Lawrence, de 87 años, lo recibió rodeado de nietos y bisnietos. Henrietta no eligió ser inmortal, pero sus células, sin pedirle permiso, decidieron no morir. Y al hacerlo, le regalaron al mundo una herramienta que ha salvado millones de vidas. Su historia nos recuerda que detrás de cada gran avance científico, siempre hay una persona. Y que la ciencia sin ética es una ciencia incompleta. Un guión de Leonardo Santiago con información del portal Ciencia UNAM. Les saluda Mónica Genis.
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Los invitamos a un momento de reflexión. El ángel del Señor anunció a María y concibió por obra del Espíritu Santo. Dios te salve María, he aquí la esclava del Señor. Hágase en mí según tu palabra. Dios te salve María, el Verbo se hizo hombre y habitó entre nosotros. Dios te salve María, ruega por nosotros Santa Madre de Dios, para que seamos dignos de alcanzar las promesas de Jesucristo. Derrama, Señor, tu gracia sobre nuestros corazones, para quienes hemos conocido por el anuncio del ángel la encarnación de tu Hijo Jesucristo, lleguemos por su pasión y cruz a la gloria de la resurrección, por Jesucristo nuestro Señor. Oh Dios, que te has dignado alegrar al mundo con la resurrección de tu Hijo Jesucristo, te rogamos nos concedas que por la intercesión de tu Madre la Virgen María alcancemos la felicidad de la vida eterna por el mismo Cristo nuestro Señor.

0: algo tan grande. Soy tan poca cosa ante ti y me tornaste tan rico. No conseguí darte todo lo que hubiese deseado, ni logré amarte como yo quería y soñaba. Te di tan poco, de verdad tan poco, y con tan poco entusiasmo y alegría. Sin embargo, tú sabes que en ese poco yo quise poner todo mi corazón. Tú ves el fondo de mí mismo, con mi deseo de darte mucho más. ¿Cómo transformas mi pobreza en riqueza y mi vacío en plenitud? Toma mi don tal como es, toma también lo que él no es, a fin de que en mí haya entrega total, con mi propia miseria, y ser todo de nuevo recreado por el poder soberano de tu amor. Amén.
1: De septiembre, Día Internacional de la Paz. 22 de septiembre de 1815, es ejecutado en Ecatepec, Estado de México, don José María Morelos y Pavón. 22 de septiembre de 1918, fallece en Villalope, Chihuahua, el general revolucionario José Ramón Chávez, originario de Ortegueño, municipio de Camargo. 22 de septiembre de 1990, una tromba devasta parte de la ciudad de Chihuahua. 23 de septiembre de 1965, asalto guerrillero al cuartel militar de Madera, Chihuahua. 25 de septiembre de 1930, nace en Chihuahua la actriz Elsa Aguirre Juárez, conocida como Elsa Aguirre, quien fue la primera reina de los locutores a nivel nacional. 25 de septiembre de 1947, nace Rafael Betance Chávez. 25 de septiembre de 2014, fallece el cantante Antulio Almaraz Martínez, ex integrante del grupo Son de Camargo. 26 de septiembre de 1916, fundación de la Orden Franciscana Seglar aquí en Camargo. 27 de septiembre de 1821, entra a la Ciudad de México el ejército trigarante con Agustín de Iturbide y Vicente Guerrero al frente, y se consuma la independencia de México. 27 de septiembre de 1951, fundación aquí en Camargo del Club Rotario. 27 de septiembre del 2013, fallece el señor Reinaldo Eloy Castañón Medrano, quien fuera electricista y jefe de servicios municipales en la administración 2007-2010. 28 de septiembre de 1810, el joven Juan José Los Reyes Martínez, conocido como el Pípila, quema la puerta de la Lóndiga de Granaditas en Guanajuato. 28 de septiembre de 1938, nace Raúl Antonio García Loya, conocido como la Abuela García. 28 de septiembre de 1954, nacen aquí en Camargo, en el barrio de Araguacana, los cuates Rafael y Álvaro Aguilar Enríquez, deportistas de ciclismo desde 1971, iniciando a la edad de 17 años. 28 de septiembre de 1974, inauguración del campo infantil de béisbol Rotario en la ciudad deportiva. 28 de septiembre de 2019, fallece el príncipe de la canción romántica, el cantante José Rómulo Sosa Ortiz, conocido como José José. 29 de septiembre de 1978, muere el Papa Juan Pablo I. 30 de septiembre de 1995, inauguración del Parque Guillermo Prieto Luján, mejor conocido como la Puerta de la Ciudad, OH96.1 FM. 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
2: Oración para pedir por la lluvia. Dios Todopoderoso, de quien depende todo nuestro ser, actividad y vida, concede a nuestros campos la lluvia necesaria a fin de que, asegurando nuestro sustento diario, podamos con tranquilidad buscar los bienes eternos. Por Jesucristo nuestro Señor. Amén.
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Y mis amigos, ya retomamos el vuelo con más de la buena música a las 12 del día con 18 minutos. La temperatura es de ahora, estamos en los 30 grados centígrados. Mucha atención, la Asociación Ganadera Local de Camargo invita a productores de toda la región a participar en la subasta de ganado comercial este 23 de septiembre a las 3 de la tarde. La convocatoria está abierta para socios y no socios. Inscripciones en oficina de 8 de la mañana a 4 de la tarde. Mayores informes en el teléfono 648-146-4722 con la licenciada Fabiola Villa.

0: Vamos con la música, saludos cordiales a nuestros amigos boleros en la Plaza Juárez. Ahí les enviamos el siguiente tema musical con el gran tiempo.
1: A la gente de Monterrey, Nuevo León, de sus amigos.
0: A mi compa Lolo y toda la flota, saludos cordiales, mi Lolo.

0: ¡No se vale soltar a tu pareja! ¡Venimos ya!
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8: Ya a las 12:25 vamos con la fiebre norteña, esto que se llama Mi Troquita. Ahí saludos a los Tazos Dorados, para el Pichuy, al Cristian, el Mafafo, el Peter, para el Javi Nevares. Ahí para Julio, alias el Bombero. Para Luis el Manotas y la reina de reinas, la Lucha Villa, ¿eh? Que cómo extraña la Rueda de la Fortuna esta.

Llegamos a la parte final, con su permiso, gracias. Saludos a mi compa Flavio Aceves. 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Hoy es martes de milanesas y unas papas fritas, carnal. 50 lanas para que no se quede ninguna, ¿eh? Pero ahí nos vemos ahorita. Ahí caemos ahorita, mi Flavio. Los dejamos con la agrupación de la confianza norteña. Esto que se llama Mi Cacharrito. Muy buena tarde, buen provecho. Ya viene toda la información deportiva.

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8: Hola amigos, ¿qué tal? Muy buenas tardes, martes 22 de septiembre. Hoy entró el otoño ya oficialmente. No hombre, ya era hora. Ahora sí, a empezar a buscar las chamarras de medio tiempo y todo eso, porque empiezan los cambios de clima. Esos que de repente te traen enfermedades y todo eso, ¿no? Los cambios de clima que te agarran descuidado y todo eso. Ajá, pues ha habido muchos torneos ahora, ¿verdad? Viene el Campeonato Estatal de Béisbol 50-59 para este próximo 25, 26 y 27 de septiembre. Se va a jugar en la ciudad de Chihuahua, pero acaba de concluir el campeonato de la categoría, ¿qué categoría es? 17-18, ¿verdad? Donde Camargo llegó a la gran final, ahí estuve viendo el juego, lo estuvo transmitiendo Lenchito Cisneros, el ingeniero Cisneros, ¿verdad? Y bien los muchachitos, partiéndosela bonito, nos tocó la derrota, ni modo, así es esto, ¿verdad? Pero jugándole al tú por tú a una zona que es famosa por su béisbol, que es precisamente la liga, la liga Granjero, los chavos del Granjero de por allá de Ciudad Juárez, ¿eh? Así que pues ya sabrá usted, la verdad es que llegaron hasta la gran final nuestros jovencitos, para quienes les mando un caluroso saludo a todos, ¿no? Por ahí andaba Martín Tuilla, Junior, andaban Iker, ¿cómo se llama Iker? No, este muchachito de acá de Carrillo, ¿verdad? Y bueno, todo el grupo de chavos, que aquí los mencioné precisamente, ¿verdad? Pues les fue muy bien, no solamente fueron a participar, sino que llegaron a la gran final, así nada más como usted, así como usted lo escucha, ¿verdad? No se ganó el campeonato, pero pues se dio muy, muy buen resultado. Muy buen resultado. Déjeme ver si encuentro la lista así rapidito. Aquí la debo tener de los chavos que nos fueron a representar. Y pues orgullosamente, ¿verdad? Se trajeron el segundo sitio. ¿Cuál traigo? No, esta es otra lista. No. Es la categoría Master. La otra no la tengo. Sí la voy a haber publicado, pero bueno. Pues a todos ellos les mandamos el más cordial de los saludos, a todos los chavitos que nos estuvieron representando, ¿verdad? Orgullosamente, por supuesto, el equipo Talentos de Camargo, aquí lo tengo, mire, formado por, es de la categoría 15 y 16 años, por Martín Elías Villa Martínez, Martín Villa Jr., Heriberto Ramírez Rodríguez, Dante Román Saláez Ronquillo, Dante Saláez, Amir Vázquez López, José Alejandro Acosta Márquez, David Domínguez Quintana, Mario Alberto Vázquez Pavía, Jonathan Chavarría Aceves, Derek Garrillo Vázquez, Derek le mencionaba, Gabriel Enrique Castañeda Corral, Edgar Josué Galindo Holguín, Jesús Alejandro Núñez Durán, José Ángel Gabaldón Leiva y René Josué Medina Bravo. Estos fueron los jovencitos de la categoría 15 y 16 que se fueron a participar en el torneo 15 y 16 años a nivel estatal y llegaron a la gran final perdiéndola ante el equipo de Granjero, ¿verdad? Chulada, pues felicidades para ahí, para todos ellos. De todo corazón les hacemos llegar una cordial felicitación e instarlos a que sigan practicando este hermoso deporte, ¿no? Como es el béisbol, ¿verdad? Y también estaba viendo el selectivo del Cebetis 143. Fíjese que el domingo, me fui a ver el juego de los jovencitos del grupo B de Altavista. No, hombre, pues muy bien, algunos chavos, no todos. No todos, pero la mayoría jugando ya. A mí me llamaron la atención tres chavos, tres de ellos, ¿verdad? Que bueno, que no conocía, porque ya conocía a otros, ¿no? Ya sé lo que juegan otros chavos y todo eso. Pero me llamó mucho la atención este chavito Emiliano, ¿verdad? Emiliano Cimental, ¿verdad? No, hombre, pues me gustó, lo subieron a la lomita de los disparos y bien cuajaditos sus lanzamientos, buscando las esquinas, bien, me gustó este chavito, ¿verdad? Y luego lo veo con el representativo del CBT 143, o sea que los trae Daniel Yepes, o sea, traen mucho béisbol, ¿no? Y sea lo que sea, Daniel Yepes, pues, oiga, trae uno de los mejores a nivel estatal en sus tiempos y ahora, pues, como instructor, pues ahí se están viendo los chavos, ¿no? Me gustó mucho también este muchachito Chavira, también como lanzador, ¿verdad? Sí, también como lanzador me gustó, pues, también su mecánica de picheo, ya la van perfeccionando, ya les llegan las pichaditas, muy padres, ¿verdad? Y también me gustó, pues, el jovencito de tiro pequeñito, Jonathan Galindo, hijo de Armando Galindo, ¿verdad? Que estaba por ahí en la Unión Americana. Y bueno, pues los demás, ¿no? Pero de los que no había visto, estos chavitos pues van a llevar, traen mucha pelota, ¿eh? Traen mucha pelota para su edad y van a ser muy, muy buenos estos chavos. Y pues a darle seguimiento, nos da mucho gusto que están en el Cebetis y por ahí Daniel Yepes y compañía son los que los están llevando, ¿verdad? Y los están llevando bien, ahí se les están viendo los muchachitos. Están aprendiendo, ¿verdad? Y esperamos que lleguen a ser buenos peloteros, ¿verdad? Dentro de lo poquito que vimos, dentro de lo mucho que vimos este pasado fin de semana, ¿no? Digo, chulada, en lo que tanto nos gusta como es el béisbol. 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
1: Vámonos, vamos avanzando con más de la información. Ya son 15 minutos para que sean las 13 horas. Las 13 horas, una de la tarde, qué raro, ¿no? La verdad, le decía, ahí viene el campeonato estatal de la categoría 50-59 para este próximo fin de semana. Y ya salió el selectivo de los Dorados de Chihuahua. No, hombre, aquí se lo vamos a robar a nuestro buen amigo Lenchito Cisneros, que nos, ya lo publicó. Donde empiezan con el cuerpo técnico, que será el manager Javier Ibarbol, el coach Eliodoro Díaz, el gran Elio, el coach también José Antonio Serna, coach Raúl Cuevas, anotador Ricardo Ibarbol. Los jugadores, Hugo Caro, Óscar Hernández Flores, Fernando Albañil, Joaquín Castañón, Jorge A. Olivas, Luis Carlos Polanco, Roberto Luján, Fabián Cardona, Constantino Gardea, todavía anda jugando mi tremendo Tino Gardea, Lalo Piña, de los de la Perla, de los Piña, Jorge Valenzuela, el Coyote Valenzuela, Jesús Armendariz, Jesús Muñoz, el Tutis, va con Chihuahua ahora, ¿no?, en esa categoría, José A. Olivas, Felipe Hernández, aquel que fuera lanzador legendario, ¿no?, Orlando Moreno, Orlando Moreno ya tiene 61 años por ahí, ¿no? Sí, sí, mal no ando, 60 por ahí. Alfredo Rivera, Martín Palacios, Roberto Rosas. Uy, ¿se acuerdan de Roberto Rosas? Aquí ando jugando también con Camargo. Juan Campos. Chale, Juanito Campos. Juan Aceves, David García, Jorge Flores, Lázaro Musaco y Óscar Hernández González. ¡Qué barbaridad! La gran mayoría jugaron con Dorados de Chihuahua en diferente época, por supuesto. La gran mayoría, con ciertas excepciones, ¿verdad? Pero la verdad es que casi todos jugaron con Dorados o algunos con Mazorqueros, ¿no? Como el caso de Fernando, de Tutis Muñoz, del Coyote Valenzuela, también jugó con Mazorqueros, ¿verdad? Pero bueno, vemos nombres súper legendarios. La verdad, señorones que marcaron toda una época en el béisbol. Así va a ir la selección de Dorados de Chihuahua, la de aquí. Todavía no la terminamos de armar, compañeros. Aquí todavía no. En eso anda, la llevan Rubén Rivas y eso sí me lo sé. La llevan Rubén Rivas y Marcelino Leos. Entre ellos dos la van a llevar la selección. Dice, ahora sí vamos a llegar a la gran final. Pues ojalá lleguen al sábado, cuando menos. Ojalá lleguen al sábado. ¿Quiénes serán? No sé. Pues el más bueno es Jorge Marín. Jorge Marín, ¿quién más? Son un chorro. El Burro Flores. Son los mejorcitos. Ahí nomás para que vea cómo va a estar el selectivo. A ver si lo tenemos de aquí a mañana, ¿no? De aquí a mañana, ojalá y lo tengamos esa lista. Vamos a corte comercial y luego nos vamos rapidito. Y es que me dicen, oye, tú te le das carras con puro béisbol. Bueno, ayer hablamos mucho de fútbol, acuérdense, ¿verdad? Pero es que hay mucha información de béisbol. Por eso me sonrío porque pues estamos hablando puro béisbol, perdón. 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
1: Bueno, vámonos rapidito, vámonos Ricky Riquín, por cortesía de Quesería La Sierra, que te ofrece el queso gourmet sazonado con chipotle, producto artesanal típico de la región, el tradicional queso 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Oiga, híjole, ya tengo el timing súper corto. Tampa Bay Rays, New York Yankees y Boston Red Sox ya están libres. ¿Quién va a irse como primer lugar? Muy seguramente Tampa Bay, pero Yankees y Boston están ya listos para buscar un boleto de comodín, ¿verdad? Por parte en la división central está Cleveland Guardians y Chicago White Sox buscando el primer lugar de la división. Con 81 ganados, 75 perdidos, 80-76-1 prácticamente está Chicago del primer lugar. Y aquí, por siendo honestos, pues el que va a pasar es el que logre el liderato de división, porque los comodines andan por los 89 juegos ganados. Entonces no va a ser nada fácil en la división central. Texas Rangers también aquí pues están un solo juego de diferencia, pero apenas andan sobre los 80. Este es el líder Texas con 78-78, le sigue Houston con 77-79 y matemáticamente todavía con posibilidades Seattle, pero pues le digo muy, muy escuetas con 73-83. Eliminados ya de la Liga Americana, Toronto Blue Jays, Baltimore, Detroit Tigers, Minnesota Twins, Kansas City Royals, Atléticos, Los Angelinos también ya eliminados desde ese rato. En la Liga Nacional, en la División Este, Atlanta Braves ya clasificado con 92-64. Phillies de Filadelfia, pues buscando el comodín con 86-70. Ahí andan los comodines por ahí de los 85-86. Eliminados ya Miami Marlins, Washington y New York Mets. En la División Central, Milwaukee Brewers ya asegurada su clasificación y los Cachorros de Chicago también buscando comodín con buen número, con 87-69. Ya eliminados Pittsburgh, San Luis y Cincinnati. En el oeste, los únicos seguros son los Dodgers de Los Ángeles con 96-60. Le sigue Padres de San Diego con 87-69. Muy seguro que sí va a estar por ahí dentro del pleito. D-backs, pues, está muy lejos, no creo que vaya a pasar. Matemáticamente tiene posibilidades, pero la verdad es que no. Necesitaría ganar todos los que quedan y que diera un perdedero bárbaro, ¿no? La verdad, que perdiera San Diego muchos juegos. Ya eliminados San Francisco y Colorado. Así las cosas. ¿Cómo se juega la MLB en la postemporada? Sistema de playoffs. Clasifican 12 equipos que avanzan a la postemporada, los 3 campeones divisionales de cada liga y 3 equipos por la vía del comodín o wild card, los que tienen más juegos, los 3 que tienen más juegos ganados, aparte de los primeros 3, ¿verdad? No crea que va a ser el primero y el segundo de cada división, no, por eso le digo que están. El único que tiene seguro el pase es el que gana la subdivisión y el segundo rival pues se entra por juegos ganados. Descansos, los 2 mejores equipos con el mejor récord de cada liga pasan directo a la serie divisionales, mientras que el resto disputa la serie de comodines. Los que tienen más juegos ganados son, pues que muy seguramente vamos a ver a Blue Rays y a Milwaukee, ¿no? Ellos les toca esperar y los otros se hacen garras con los comodines, ¿verdad? Y así se van eliminando. Ese es el sistema eliminatorio de los playoffs, de lo que falta, para que no, si usted ve que está el 1 y 2 así muy cercanos, no, el segundo no clasifica directo, tiene que pelearla todavía en la serie de comodín en las grandes ligas. Así las cosas. Vámonos con los apuntes de Pedrito Natividad. No, hombre, es que ahorita me ando alistando porque aquí anda la patrona y la jefa y lo me dice, tú hablas puro de béisbol. Y ahora hablé otra vez puro béisbol. Pues es que hay mucha información de béisbol. Me van a dar pollo. Es que no saben ustedes lo que significa dar pollo, pero hay que les platique Uriel. No, van a traer muy buenas noticias nuestras patronas. Va a ver. Player of the Week, Miguel Vargas de Chicago y Jake Cronworth de Padres de San Diego son los jugadores de la semana en la Major League Baseball esta semana que pasó. Luego dice líderes de victorias temporada regular, pitchers, ¿no? Sí. Sánchez de Filadelfia tiene 18, Tony Gray de Boston Red Sox tiene 17. Con 15 aparecen J.C. Burns, Griffin y Martínez, también Michorowski, ese lanzador que es fenomenal, implantando récord de velocidad. Rasmussen y Rodríguez con 14, Ashcraft, Luzardo y Sale con 14, también Chidler de los Yankees de Nueva York. Así están los mejores en cuanto a victorias. Carneros vence a Gigantes en cierre de la semana 2 en la NFL. Ya era hora, ganan los Rams. Y le digo, pues son favoritos para llevarse el título. Entonces empezaron batallando, pero no, ya se acomodaron otra vez. ¿Y de qué manera vencieron? Vencieron a Gigantes de Nueva York. No los dejaron ni agarrar aire. 28-6. Es la información de los deportes. Gracias a Pedrito Natividad por sus apuntes. Pásenla bonito. Y si Dios quiere, por aquí nos escuchamos el día de mañana a las 12:30 en este inicio de la barra informativa de la que manda en Camargo la jefa.
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8: Oración para pedir por la lluvia. Dios Todopoderoso, de quien depende todo nuestro ser, actividad y vida. Concede a nuestros campos la lluvia necesaria a fin de que, asegurando nuestro sustento diario, podamos con tranquilidad buscar los bienes eternos. Por Jesucristo nuestro Señor. Amén.
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0: Buenas tardes, ¿qué tal amigos? Muy buenas tardes, qué gusto saludarles a esta hora. Son exactamente la 1:04 p.m. y bueno, pues ya estamos listos para iniciar con la información del día de hoy. Daniel, ¿cómo estás? Buenas tardes.
1: ¿Qué tal, Juan Antonio? Buenas tardes a todos aquí en cabina. Usted que ya sintoniza la jefa, listos para llevar la información.
0: Muy bien, ¿con información internacional que tenemos?
1: Así es, hay información internacional. Reino Unido emite alerta de viaje para México, zonas con restricciones. También usted sabe que el día de hoy se está llevando a cabo la Asamblea General de la ONU, y de entre los temas que surgieron, bueno, pues surgió el tema de regularizar o de moderar los avances en materia de inteligencia artificial. Además, el presidente estadounidense Donald Trump pues envió un mensaje para México diciendo que es el epicentro del narco. Estaremos también ampliando, por supuesto, esta información en unos momentos más.
0: Muy bien, y a nivel nacional le vamos a platicar que recuperó el INAH brazalete prehispánico de las joyas del pescador. Ahorita le vamos a decir de qué se trata. También desmantelan venta de tabaco ilegal con 650 mil cajetillas. Esto es en la Ciudad de México. Y también, por supuesto, le vamos a dar a conocer información nacional, estatal y local. Javier, ¿cómo estás? Buenas tardes.
2: Muy bien, buenas tardes. Muchas gracias, muy amable, compañeros. Vamos a seguir dándole la información al noticiero. También quiero mencionarles en la información estatal. Dice, reforma el Código Civil del Estado, reduce de 3 a 2 los testigos para otorgar testamento público abierto. El partido oficial ha cambiado las reglas del juego. Se ve su influencia en las instituciones. Alma Portillo por la censura también del INE. Que restrinjan llamarle narcopartido a Morena no quitará el concepto de la mente colectiva, dice y afirma la presidenta del Congreso. Bueno, pues esto y más le estaremos dando a conocer a través de este espacio informativo. Vamos con el cronista de nuestra ciudad, con Manuel Rosales Villa. Manuel, muy buenas tardes.
3: Buenas tardes, Javier.
2: A ver, ábrele el micrófono ahí al compañero Manuel. A ver, ahora sí. A ver, a eso es Manuel, ahora sí.
3: Buenas tardes, Javier. Buenas tardes a todo tu auditorio. En un día como hoy, pero en 1948, con esta fecha, queda constituida la colonia Flores, ubicada entre el Rancho Los Reyes y el Areño. Los primeros pobladores fueron los señores Leonardo Flores, Juan Flores, Alejo Flores, José de la Merced Flores, Francisco Flores, Adela Márquez, viuda de Flores, María Loya, viuda de Flores, Felipe Torres, Fidel González y Tomás González. Y hasta la presente, pues todavía tenemos ahí el famoso Rancho de los Flores.
2: Ahí está todo.
3: O Floreño, como le llaman.
2: O Floreño, ¿verdad?
3: Floreño, ¿verdad? Sí. Como le llaman muchos, que fue fundado con una sola familia, que fue la familia Flores. Flores y parientes ya tipo político, ¿verdad? Hombres.

0: Sonora, perdón, sí. Es lo que nos llega.
1: Pero los que entran allá por Guerrero, por aquellos rumbos, no.
0: Prácticamente no, ¿verdad? No. A nosotros lo que nos toca es lo que se forma en el Golfo de México.
1: Bueno, pues ahí está.
2: Y escasamente, también agregando lo que comenta Manuel, cuando entran por Tamaulipas, que vienen ya en categoría 2 o 3, sí llegan a veces a impactar, ¿verdad?
0: Es el Golfo de México.
2: Exactamente,
0: sí,
2: el Golfo de México. Pero sí, realmente ahorita este huracán está bastante lejos.
1: Bueno.
2: Y bueno, lo que ahorita sí, lo que sí genera nubosidad, y eso pues a veces cuando el monzón mexicano pues se agrega. Fíjate, está viendo ahorita el porcentaje de posibilidad de lluvia 40% para las 23 horas, para las 11 de la noche. Ojalá que se adelante, que sea poquito llegue. Antes, hombre.
1: Claro que sí. Ok, Manuel, muchísimas gracias, Manuel, por habernos acompañado.
0: Hasta el día de mañana, Javier.
1: Gracias, Manuel Rosales, por estar aquí en el espacio de noticias. Bueno, pues ya en los 10 minutos ya llegamos al tiempo del mensaje, que vamos a los comerciales y luego regresamos.
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2: Bien, vamos a avanzar con información internacional. Y bueno, déjeme, le doy a conocer que el día de hoy, pues, daban a conocer que Reino Unido emitió una alerta de viaje para México. El Reino Unido actualizó su aviso de viaje para México e incorporó información sobre el huracán Polo, que generará lluvias intensas en lugares de Guerrero, Michoacán y Oaxaca. La advertencia británica contempla diferentes estados y regiones del país. En términos generales, el Ministerio de Asuntos Exteriores recomienda evitar todos los viajes que no sean esenciales a zonas señaladas. Los lugares con alerta son Tijuana, en Baja California, además de Tecate y las carreteras entre ambas ciudades. La mayor parte de Chihuahua, con excepciones como la ciudad de Chihuahua y algunas carreteras y rutas ferroviarias específicas. En Sinaloa, con excepciones para Mazatlán y Los Mochis. Tamaulipas, con algunas excepciones relacionadas con cruces fronterizos y determinados tramos carreteros, y Zacatecas. Algunas regiones de Guanajuato, específicamente las ubicadas al suroeste de la carretera 45D, Michoacán, aunque existen excepciones para Morelia y Pátzcuaro. Además de las recomendaciones relacionadas con seguridad, Reino Unido añadió información sobre el huracán Polo debido a las condiciones meteorológicas que se presentan en el suroeste de México. De acuerdo con el aviso, el ciclón El ciclón está generando lluvias fuertes en partes de Guerrero, Michoacán y Oaxaca. El gobierno británico advierte que las precipitaciones

0: Podrían continuar durante la semana del 21 de septiembre y ocasionar inundaciones y deslaves potencialmente mortales. Ante estas condiciones, señaló que existe una alerta de huracán y recomienda a quienes se encuentren en las zonas afectadas mantenerse atentos a las actualizaciones meteorológicas, seguir las indicaciones de las autoridades locales y consultar con sus operadores turísticos. El aviso contempla además determinadas regiones de Jalisco, entre ellas municipios del norte como Bolaños, Chimaltlán, Colotlán, Ostotipaquillo, Huejucar, Huequilla de El Alto, Masquitic, San Martín de Bolaños, Santa María de Los Ángeles, Totaiche y Villa Guerrero. En Colima la recomendación abarca el estado con excepción de Manzanillo cuando se llega por vía aérea o marítima y mediante el trayecto carretero autorizado desde el aeropuerto. Y bueno, también le dábamos a conocer que hoy se llevó a cabo la Asamblea General de la ONU y bueno, pues obviamente dentro de los temas más importantes que se mencionaron fue el tema de moderar y regular el asunto de la inteligencia artificial. El secretario general de la ONU, Antonio Guterres, hizo un llamado para gobernar la inteligencia artificial antes de que esto lo haga por su cuenta, ante la alerta de algunos de los principales líderes del sector para su avance descontrolado. La inteligencia artificial debe ser moldeada por la humanidad, con la humanidad y para toda la humanidad, aseguró Guterres en la apertura de su última Asamblea General en el cargo. El secretario general situó la IA como una de las crisis a las que se enfrenta el mundo durante el siglo XXI y apuntó que la manera en la que se gestiona determinará el futuro. Los propios desarrolladores que crean estos sistemas están dando ahora la voz de alarma. Según dijo al llegar al cargo hace 10 años, cuando la IA apenas estaba en el punto de mira, advirtió los riesgos que podía tener. Una década después, la IA es sin duda un enorme potencial para hacer avanzar la medicina, acelerar los descubrimientos científicos, ampliar las oportunidades y mejorar la vida de las personas, manifestó. En ese sentido, defendió que la tecnología no es peligro, sino los sistemas sin rendición de cuentas, el poder sin control y la toma de decisiones sin transparencia. Los robots asesinos no deben de tener cabida en nuestro futuro, aseveró, tras apuntar que las máquinas nunca deberían poder decidir sobre la vida de nadie. Guterres apostó por trabajar en un marco multilateral de gestión de riesgo de la IA, respaldado por una supervisión creíble e independiente, y pidió a los gobiernos con las capacidades en inteligencia artificial más avanzadas que tengan las mayores responsabilidades con la humanidad. El primer deber de un gobierno es proteger a su pueblo. Los gobiernos deben asumir sus responsabilidades, defendió. El diplomático alertó que en esta nueva forma de poder, que considera demasiado concentrada y que avanza a una velocidad extraordinaria, requiere de una estrategia común, para lo que se deberían de dejar de lado las tensiones geopolíticas. Esto es la información que tenemos en el ámbito internacional.
1: Muy bien, y bueno, vamos avanzando con otra información, pero ya a nivel nacional le vamos a platicar rápidamente que el Instituto Nacional de Antropología e Historia recuperó un brazalete prehispánico de las joyas del pescador. ¿De qué se trata esto? Bueno, pues recientemente el INAH dio a conocer que lograron recuperar y repatriar un brazalete prehispánico que se cree pertenecía a la colección de las joyas del pescador. Se dice que esta pieza lo tenía un coleccionista privado en Estados Unidos. La Secretaría de Relaciones Exteriores y de Cultura Federales, por medio del Instituto Nacional de Antropología e Historia, llegaron a recuperar y repatriar un brazalete prehispánico. Según comentan, el brazalete fue entregado por un coleccionista de Nueva York a las autoridades de Estados Unidos, quienes se pusieron en contacto con el INAH para trasladar el brazalete a la Ciudad de México. Al analizar el brazalete, se indicó que consiste en un fragmento de banda de 8 centímetros de largo y casi 2 de ancho, ondulado y curveado, elaborado en metal mediante técnicas de fundición a la cera perdida y filigrana por orfebres zapotecos en el periodo preoclásico, o posclásico, mejor dicho, tardío entre 1200 y 1521 antes de Cristo, o después de Cristo, perdón, es después de Cristo. Además, sus características coinciden con las de una docena de brazaletes completos e incompletos, elaborados en una aleación de oro con un porcentaje de plata y cobre, concluyendo que pertenecen al conjunto conocido como joyas del pescador. El conjunto es conocido como las joyas del pescador porque fueron descubiertas accidentalmente en 1975 o 1976 por un pescador de pulpos llamado Raúl Hurtado. Actualmente están en el museo local frente o de San Juan de Ulúa, en Veracruz. Y también, bueno, pues a nivel nacional, déjeme le digo que pintan raya con Morena y PT alinea candidatos. Tras advertir que la alianza electoral con Morena puede fracturarse rumbo a los comicios del 2027, el coordinador del PT en la Cámara de Diputados, Reginaldo Sandoval, abrió la puerta de su partido a los aspirantes morenistas inconformes con la definición de coordinadores estatales en el partido oficial. Entrevistado en Palacio Nacional, mencionó expresamente la posibilidad de respaldar bajo las siglas petistas a Andrea Chávez en Chihuahua, Raúl Morón en Michoacán, Rafael Marín Molinedo en Quintana Roo y sumar perfiles en Zacatecas si Morena no atiende los reclamos de sus aliados. Así que, bueno, pues ahí está, dice, al preguntarle si existe la posibilidad de que aspirantes inconformes de Morena recurran al PT para competir, Sandoval confirmó que su partido está dispuesto a recibirlos.
0: Fíjate, nada más, Javier. Sí, prácticamente el PT está condicionando a Morena a que a Chihuahua vaya Andrea Chávez como candidata a la gubernatura. Prácticamente eso es lo que está haciendo, está condicionando, está advirtiendo que si no es ella, puede caber la posibilidad de que la lancen por su propia cuenta, ¿no?
2: Sí.
0: ¿Y esto qué es lo que va a hacer, Javier? Pues sí. Va a dividir el voto de Morena.
2: Pues sí, pero no creo que Andrea Chávez vaya a tomar esa decisión. Más bien lo va a intentar por Morena, ¿no? Y es...
0: No,
2: porque claro que hubo comentarios hace poco también, o hace no sé si en el tiempo de la anterior elección, también pasó lo mismo de que le estaban haciendo el llamado, no sé si al que está en relaciones exteriores también tuvo un problema y que se iba a otro partido, pero siempre tomaron la mejor decisión.
0: A Marcelo Ebrard.
2: Sí, ándale, Marcelo Ebrard, de quedarse pues en el partido de Morena en este caso. Y no creo que tanto batallar para cambiar de la noche a la mañana para otro partido.
0: Estoy de acuerdo contigo. Sí. Yo creería que debería de haber madurez política, pero las ambiciones a veces superan a las personas.
2: Sí. Los que son ambiciosos están en el PRI ahorita, mañana en el PAN y luego en Morena y en el PT.
0: Exacto, así es.
2: Hay que me disculpen, pero aquí pasa.
0: No, sí, por sí, supuesto, y pasa, y pasa en todos lados. Ahora, el asunto de André y de Cruz es muy delicado porque si no logran sacarlos en unidad, el voto de Morena se puede fragmentar.
2: Por supuesto.
0: Se puede fragmentar.
2: Y tú sabes que lo que quiere ahorita el estado de Chihuahua es el más ambiciado y más por Morena.
0: Es uno de los más, es uno de los objetivos que tiene.
2: Sí, así es.
0: La brecha entre Morena y el PAN no es muy amplia, por lo que si se llega a dividir precisamente Morena, prácticamente le van a abrir el camino al PAN, ¿no?
2: Y todos esperan eso precisamente, y a veces por los comentarios, y por lo que opinan a veces altos personas o altos funcionarios que les hacen más caso.
0: Ahora, esto tampoco es culpa de Andrea, ¿por qué lo digo? Porque hace unos meses, recordarás tú, Juan Antonio, también, ¿qué vino a decir el Partido Verde? Que si Cruz Pérez Cuellar no era el candidato de Morena, también ellos podían lanzarlo aparte. O sea, está la cosa ahí color de hormiga en el Partido de Morena, y Morena también pues tienen que tener mucho cuidado porque son sus aliados, se les pueden salir de la bolsa también.
2: Así es, también.
0: Vamos a ver.
2: Uno necesitan del otro para poder también llegar. Así se vean que Morena los tenga todas, pero de todas maneras sí requiere un respaldo.
0: Vamos a ver qué pasa, qué pasa.
2: Mira, tenemos el siguiente comunicado. 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Vamos al corte mensaje, regresamos.
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2: Vamos directamente a la información. Mire, localizan a un hombre asesinado cerca de un arroyo en la colonia Pradera del Sur. Un hombre de aproximadamente 30 años de edad fue localizado sin vida y con herida producida por proyectil de arma de fuego cerca de un arroyo ubicado en el cruce de las calles Sol de Altair y Pradera de Texas, en la colonia Pradera del Sur. La víctima vestía pantalón de mezclilla y playera, ambos de color negro. Fueron personas que transitaban por el sector quienes realizaron el hallazgo y dieron aviso a las autoridades a través de los números de emergencia. Elementos de la Policía Municipal arribaron inicialmente al lugar y posteriormente se contó con el apoyo de agentes de la Policía Estatal, quienes aseguraron el perímetro, mientras personal de la Fiscalía General del Estado realizaba las diligencias correspondientes. Agentes ministeriales y peritos en criminalística se hicieron cargo del procesamiento de la escena, donde fueron localizados y asegurados 3 casquillos percutidos, evidencia que será integrada a la investigación para determinar la identidad de la víctima, el móvil del ataque y establecer quiénes fueron los responsables. Esto ocurrió por allá en la ciudad de Chihuahua. Daniel.
0: Sí, vamos a continuar con información estatal. Bueno, pues emite Protección Civil alerta por lluvias en el estado hasta 75 milímetros. La Coordinación Estatal de Protección Civil emitió una alerta preventiva ante el pronóstico de fuertes lluvias y descensos de temperatura previstos para las próximas horas en territorio chihuahuense, con acumulados de hasta 75 milímetros que podrían estar acompañados de granizo y actividad eléctrica. De acuerdo con la dependencia, estas condiciones son generadas por el monzón mexicano, que se sitúa sobre el norte del país. Para hoy se esperan precipitaciones puntualmente fuertes con acumulación pluvial de entre 50.1 y 75 milímetros en las zonas norte, oeste y sureste, principalmente en los municipios de Ascensión, Carichí y Allende. Además, se prevén lluvias moderadas a puntualmente fuerte de 25.1 a 50 milímetros en Juárez, Ahumada, Cuauhtémoc, Chihuahua, Delicias, Parral y Camargo. Para este miércoles se pronostican lluvias de moderadas a puntualmente fuertes de 25 a 0.50 milímetros en las regiones centro y noroeste, mientras que el resto de la entidad se esperan dispersas a moderadas con chubascos durante ambos días. Las tormentas podrían estar acompañadas de actividad eléctrica y caída de granizo. Las temperaturas máximas se ubicarán en 26 grados centígrados en la capital, 24 centígrados en Juárez y Parral y 31 en Ojinaga. La Coordinación Estatal de Protección Civil pidió a la población consultar los canales oficiales de gobierno para mayor información y reportar cualquier emergencia al número 911. Entonces, aquí más que aclarado por parte de Protección Civil del Estado, Javier, Juan Antonio, Camargo, prevén lluvias de moderadas a puntualmente fuertes con acumulados de hasta 25 milímetros. Es una cantidad considerable de agua.
2: Ok, adelante.
1: Y tenemos un muy buen nublado ahorita en el sector.
0: Sí, ya se está.
1: Muy buenas nubes se ven, a ver, ojalá y caiga algo. Bueno, déjeme les paso otra de nuestros flamantes jueces. ¿Ya la tenías tú ahí?
2: No, adelante.
1: ¿O ya le dijiste?
2: No, adelante.
1: Otra más de
0: nuestros jueces. De los mismos que... De los mismos que en la mañana...
1: Los liberaron. Que fueron electos hace... ¿Cuánto? ¿Un año?
0: Un año más.
1: Esos jueces. Bueno, pues ahora remueven por maltrato laboral a jueza Marisol Campos. Dice la titular del juzgado cuarto de lo civil por audiencias, Marisol Campos Ruiz, fue removida de su cargo ante acusaciones de maltrato laboral como medida cautelar dictada por el Tribunal de Disciplina Judicial, confirmaron fuentes oficiales del Poder Judicial, con la condición de mantener bajo reserva su identidad. Aunque de manera oficial no ha informado del movimiento el Tribunal Superior de Justicia del Estado ni el Tribunal de Disciplina Judicial, la cautelar fue aplicada hace unas horas en medio de la investigación por las quejas de 9 trabajadores del juzgado. La juzgadora deberá ser reasignada a otro tribunal en lo que llega a una determinación fiscal sobre el proceso institucional en su contra a raíz de las denuncias del personal del juzgado del que era titular desde el mes de septiembre del 2025. Esta información la proporciona el Diario de Chihuahua.
0: Pero fíjate nada más, no la están corriendo, la van a reasignar.
1: Sí, la van a remover, sí, claro.
0: O sea, la van a resignar. Cualquier trabajo, tú estás acusado de eso y te corren, Juan Antonio.
1: Así es.
0: ¿Por qué con los servidores públicos no aplica igual? Bueno, pues eso no lo sabemos.
2: Porque todo es diferente. Bueno, vamos al corte de mensajes, pero antes, Abastecedora de Plásticos y Más te ofrece todo lo necesario en artículos desechables para servicio de comida, de empaque, de hogar, higiene. 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
2: Bueno, mire, tenemos en esta tarde y le agradecemos aquí la visita del ingeniero Genaro Solís González, director ejecutivo de la Junta Municipal de Agua y Saneamiento. Ingeniero, muy buenas tardes.
21: Javier, muy buenas tardes, gracias.
2: Le acompaña también el ingeniero Sergio González. Ingeniero, muy buenas tardes.
22: Muy buenas tardes, Javier, a la orden, como siempre.
2: Gracias, Tony Barraza también. Gracias, Tony, por estar aquí en el noticiero. Gracias. Bueno, estamos hoy en la mañana recibiendo unas llamadas precisamente y ahorita que viene el ingeniero, yo sé que va a abordar algunos temas aquí a esta hora, pero también vamos a aprovechar el ingeniero. Si usted tiene una inquietud, una pregunta, luego adelante. Ingeniero, nada más, antes que se me pase, en la mañana nos habló una persona y decía que había una fuga bastante considerable a la altura de por la carretera Boquilla, por ahí por el Tecuán o la Laguna del Tecuán. Se confunde uno. Parece que sí fueron y no la encontraron.
21: Sí, anduvieron haciendo recorrido los muchachos y no, sí, no pudieron encontrarla. Okay. Ni queríamos que nos precisaran dónde
2: exactamente, es. Exactamente, ¿verdad? Sí. Que manden el domicilio correcto.
21: Sí, por favor.
2: Ingeniero, sobre el pozo de la Juan de Dios Pesa.
21: Sí.
2: ¿Cómo está ahorita? Parece que volvieron ustedes a hacer un trabajo ahí, no sé. A
21: ver. Sí, hubo que hacer un desasolve de este pozo. Cuando lo probamos hace ya algunas semanas salió de muchísima arena, entonces lo que se hizo fue buscar que nos apoyara Secretaría de Desarrollo Rural con otra máquina para hacer un pistoneo, que le llaman. Ajá. es un movimiento del agua, empujando y jalando también el agua a la vez, sí, de tal manera que se estrese, digamos, el pozo, donde el agua empiece a salir hacia la parte exterior, allá adentro, digamos, sí, pero a la vez que está sacando arena, de alguna manera se va destapando todo lo que es la grava que funge como filtro. Aquí lo que viene a hacer es que la grava se va acomodando. Encontramos que había muchos recovecos. Cuando se rellena el filtro, que es el que funciona para eliminar la arena, no se rellena plenamente, y con el pistoneo hace un acomodo. Entonces, esto ha permitido que aproximadamente 5 metros cúbicos adicionales de material de grava se hayan agregado al pozo como una, para mejorar la filtración. Entonces, esperemos que haya buenos resultados. Ahorita lo que está haciendo un prestador de servicio, nos está equipando el pozo de nuevo, otra vez está metiendo la bomba. Desde ayer empezaron a trabajar y ahorita están trabajando todavía en ello. Okay. Inmediatamente lo que vamos a hacer, Javier, es empezar a operar el pozo abierto. Vamos a tirar agua a la calle para estar seguro de que no vamos a tener arena hacia la línea general de la red. Entonces, una vez que hayamos visto que ya no hay ningún problema y que el pozo está sacando el agua limpia, entonces ahora sí conectamos a la línea general. Así es.
2: Ok, en las cuevas, no, también ese pozo que no sé cómo se encuentra ahorita en este momento.
21: El pozo de las cuevas está totalmente ya terminado. Ya, de hecho, ahorita en la mañana volvimos a checar con el comité de agua. Ya está en sus manos que lo arranquen así de la manera en que está ahorita. Únicamente que sí tiene la limitante de que no tenemos todavía el clorador. El clorador que existía y que se iba a instalar estaba dañado. Entonces ahorita estamos en el proceso de adquisición del otro, de otro más, ya lo pedimos, de hecho ya es cuestión de que nos llegue, ojalá que esta misma semana lo podamos instalar, pero ya para uso general el pozo ya pueden utilizarlo, tiene electronivel, ya no hay que andar corriendo, apagarlo, prenderlo, no, ahorita ya automáticamente arranca y para, entonces ellos, ya les dije, está en sus manos, que lo puedan operar okay, de inmediato.
2: Ingeniero, se está haciendo un trabajo, me percaté, me dice que es la calle Río Janos, en Lomas del Florido, ahí colapsó el drenaje.
21: Sí.
2: ¿Por qué pasa esto, ingeniero? Yo se lo digo porque, no sé, sí, ¿somos nosotros los que vivimos en Lomas o es por otras cuestiones?
21: No, pues es natural, Javier. Las líneas de drenaje se van saturando con la basura y con los años. Y, por ejemplo, hace la semana pasada, antepasada, ahí mismo en Lomas se reparó la calle Río Chubíscar. Y de igual manera, ahorita estamos trabajando con la Río Janos y encontramos que las instalaciones de las descargas domiciliarias están, no sé por qué razón, cuando se construyó el sistema de drenaje, se conectaron a la parte de abajo de los tubos. Un tubo de drenaje, las descargas deben de caer en la parte superior del tubo, obviamente, es drenaje que cae por gravedad. Y en este caso estaban conectados a la parte de abajo. Entonces, eso quizá estuvo generándoles algún problema a todos los vecinos en ese sector. Entonces, vamos a corregirlo. Ahorita en la mañana platicaba con el ingeniero Toledo y inmediatamente se van a abocar a meter todas esas descargas nuevas.
2: Okay. Bueno, ese es el Lomas del Florido. Vamos a mensajes y lo regresamos.
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2: Bueno, seguimos en esta ocasión y estamos platicando con el ingeniero Genaro Solís González, también con el ingeniero Sergio González. Oiga, ingeniero Genaro, otra vez vienen los problemas, está, dice, a punto de cerrar las compuertas de la presa, ya parece que el día último de ese mes.
21: Sí, ya unos días, el día último de este mes.
2: ¿Y cómo estamos aquí en Camargo,
21: bueno, con el agua? Bueno, ahorita ya nada más, Javier, lo que comentábamos hace un momento del Pozo Juan de Dios Pesa, es el único, pero ya estamos, esta misma semana debe quedar ya listo, tiene su desarenador, todo listo, con esto salimos adelante. No tendremos problema en Camargo, estamos preparados, ya no nos agarró en el descuido que tuvimos el año pasado, bueno, pues fue totalmente imprevisto y en esta ocasión ya estamos listos para salir adelante. Hemos reequipado, usted recordará, el año pasado fue la solución más rápida que encontramos, reequipar dos pozos y equipar el del parque infantil. Y ahorita pues ya tenemos tres pozos realmente nuevos que en esta administración se han perforado. De tres pozos que había cuando llegamos, ahorita ya tenemos 7 pozos ya listos para operar y con esto saldremos adelante sin lugar a dudas. Ahora, hemos invertido mucho, Javier, en dar un buen servicio. El dar un buen servicio cuesta, se ha invertido bastante, pozos que nos han costado, por ejemplo, el pozo Juan Dios Pesa, se han invertido como 7.5 millones, el pozo del Cobach fueron cerca de 5 millones de pesos, el pozo de la planta también algo similar a los 5 millones de pesos, y bueno, lo seguiremos haciendo por el beneficio de los camarguenses, porque tenemos, esto es nuestra obligación principal, dar un servicio de agua potable y lo hacemos para tenerlo 24 horas, como debe ser. En el caso de servicios y apoyos que brindamos, Javier, es bien importante. Yo sé que ahorita todavía se nos presentan problemas con detallitos de aire en algunos sectores, los estamos analizando y atacando, viendo dónde tenemos todavía esos problemas para poner válvulas expulsoras de aire. En el apoyo, por ejemplo, a adultos mayores, Javier. Ahorita, más o menos, el apoyo que brindamos a adultos mayores es de 5.5 millones, lo que aporta la Junta Municipal en descuentos para ellos. Ahora, de la tabla mínima de consumo, que es de 0 a 10 metros cúbicos, ahí el 33%, un tercio de la población recibe este beneficio. Es decir, está en la parte mínima. Entonces, eso le ahorra mucho a la gente, y más aún si son adultos mayores, pues su recibo sale muy económico. Sabemos, le digo, que ahorita todavía hemos tenido problemas, porque vemos a la gente que viene y nos dice, oiga, yo tenía un consumo de 15 metros y de pronto ya me subió a 30 o 40. Lo revisamos, hacemos los ajustes, tenemos personal que atiende a todo mundo de la manera más correcta, y es importante que tengamos un buen servicio y una buena atención, como lo hemos venido haciendo con el personal que está adscrito o como responsable. Los gastos que se generan para la Junta son estrictamente subsanados por nosotros los camarguenses. Aquí la Junta Municipal no recibe ningún subsidio de ningún ente de gobierno, ni de gobierno estatal ni federal. Somos los camarguenses los que sostenemos a la Junta Municipal de Agua y Saneamiento. Y para ello, pues tenemos que también pagar consumos de energía eléctrica que también suben. Ahorita más o menos en este año vamos a tener un gasto cercano a los 8 millones de pesos de nada más del pago de energía de los pozos. Uh-huh. Conagua le tenemos que pagar derechos por la extracción de agua, que esos son alrededor de los 3 millones de pesos. El año pasado fueron 3.2 millones. Entonces, son gastos que tenemos que hacer porque tenemos que seguir cumpliendo. En el aspecto de saneamiento, Javier, si vemos un recibo de agua, vemos tanto fue de metros cúbicos y fue tanto el costo. Sin embargo, vemos el saneamiento, pues vienen 2, 3 pesos o 4, 5 pesos. Pero realmente, ¿cuánto le cuesta a la Junta operar las aguas residuales? Nomás decirle, por ejemplo, en el colector patrocinio, que son tubos de 30 pulgadas para conducir las aguas residuales, ahí nada más en la pura compra de tubos han sido cerca de 6.2 millones de pesos. Hemos hecho dos compras importantes. Lo otro, el colector de aguas residuales, ahí se invirtió también buscando el ahorro de energía eléctrica en la instalación de paneles solares, fueron 6 millones de pesos, fueron 5.9 millones de pesos. Las aguas en la laguna de oxidación, que son las lagunas anaerobias, son las primeras lagunas donde llegan las aguas residuales, que son las más contaminantes. Hubo la necesidad de hacer una limpieza, tenían aproximadamente 12 años que no se limpiaban esas lagunas, ahí le invertimos 3.2 millones de pesos. Entonces, todo eso es en saneamiento nada más. Entonces, le digo, y vuelvo a decirle a todo mundo, cuidemos el drenaje. El drenaje, lo he dicho muchas veces, no es un basurero entre el agua, debemos de cuidarlo. Llega mucha basura que no tiene por qué estar ahí.
2: Sí lo detectan, hija. Por ejemplo, ahorita que andan allí en Lomas, sí se nota así lo descuidado que somos.
21: Sí, totalmente, así, ¿sí? Totalmente. De hecho, ahorita el ingeniero González y un servidor estamos tomando un curso, un seminario, y es concretamente sobre aguas residuales. Uh-huh. Y se ve muchas juntas de otros lugares.
2: ¿Qué es lo que más depositan que no deben de depositar?
21: Pues mire, afortunadamente nosotros no hemos encontrado, pero en otras ciudades se encuentran perros muertos, prendas de vestir totalmente, overoles. Ajá. O sea, nosotros hemos encontrado trapeadores, aquí sí los hemos encontrado. Entonces les digo, cuidemos. Ya sé que hay lugares donde tienen muy abierto la salida del drenaje, en los talleres, por ejemplo, no viertan aceites, cuidemos mucho eso, no, sobre todo combustibles que de pronto a veces tiran gasolina o
2: cualquier cosa. Y luego que muchas veces no pueden ustedes detectarlo, lo de quienes hacen ese mal uso, vamos.
21: Y luego otra cosa, Javier, las aguas residuales no crea que decir, bueno, pues que caiga lo que sea. Sí. No, nosotros tenemos que hacer muestreos de las aguas residuales. Aquí el ingeniero ahorita nos podrá dar una explicación y le voy a pedir que nos ayude un poquito con eso. Pero sí hay mucho que tenemos que cuidar de las aguas residuales.
0: Claro que sí. Si quieres, después del corte, para hacerle una pregunta aquí al ingeniero que tenemos precisamente con eso, y la visita, por ejemplo, a las escuelas, sí, la visita hace poco de los scouts, porque a mí me llegaron padres de familia sorprendidos del trabajo que ustedes realizan y lo que se les, y lo que se encuentra, lo que la gente tira precisamente a los drenajes.
2: Vamos a mensaje.
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2: Bueno, mire, seguimos platicando sobre los la problemática, tanto el agua como el drenaje, o de las preguntas del público, pero antes nada más quiero adelantarle aquí este comunicado. 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Vamos a seguir por aquí en esta tarde platicando ahora con el ingeniero Sergio González. Ingeniero, perdón, Juan Antonio, sí, adelante.
0: Disculpa, antes de pasar. Sí, ingeniero, vemos y nos han comentado muy bien las visitas que se hacen a las escuelas, a las empresas, una visita que tuvieron con los scouts, un recorrido que se tuvo con los scouts, los padres de familia lo ven muy bien, sobre todo los niños, ¿no?, que son los que vienen aprendiendo todo esto, y creo que es buena la conciencia que se tiene que hacer precisamente de lo que comentaba ahorita, de todo lo que se avienta al drenaje, lo que se avienta inclusive a las tazas del baño, el tema de las toallitas húmedas que ustedes dicen son cientos de toallitas húmedas las que nos salen. Esa es una pregunta y creo que eso se ve muy bien. La otra, yo quisiera rápidamente, ingeniero, el año que entra vamos a tener problemas muy graves de agua, porque no llueve, no ha llovido, y creo que estos pozos que ustedes han estado abriendo, que tan criticados fueron, van a ser un salvavidas, así como se oye, el próximo año para Camargo.
21: Sí, bueno, sí, efectivamente, Juan Antonio, mire, las pláticas deben de continuar con todos nuestros niños, particularmente esta ocasión fue con el grupo de Boy Scouts. Igual en las escuelas tendría que hacerse para hacer conciencia a los niños, asimilan todo de una manera de veras increíble. A los niños se les graba y se les forma de tal manera que serán mejores ciudadanos que nosotros en el cuidado del medio ambiente, que será muy necesario para ellos. En un futuro habrá crisis de agua, de por la contaminación, etcétera. El mismo planeta lo hemos contaminado ya, ya no llueve como antes, ya lo hemos cambiado en unos cuantos años. Un planeta que tiene millones de años y parece que no lo, lo queremos destruir en un momento. Efectivamente, lo de los pozos, teníamos 113 litros de extracción de los tres pozos que existían. Ahorita

0: vamos a tener 300 litros más o menos de extracción con los pozos que reequipamos y con los que hicimos nuevos. Entonces, no el triple, pero sí pues muy cercano al triple vamos a tener de volumen de agua. Entonces, esperemos con esto salir adelante ante la situación que se avecina. Ingeniero, sí.
1: Sí, volviendo al tema de lo que es saneamiento, lo que es drenaje, lo que hemos platicado con los niños, los padres de familia, los maestros en varias escuelas en el transcurso del año, le hacemos ver a los niños, dijo, miren, aquí el problema es que usted llega a su casa, a usted le interesa bañarse, a usted le interesa que laven la ropa, a usted le interesa el uso del agua, pero el agua que sale hacia el resumidero, yo creo que nadie estamos conscientes ni con conocimiento lo que nos genera como junta de aguas. Yo les comentaba a los niños el sábado que el drenaje, las líneas de drenaje y agua es como las venas y las arterias del cuerpo. A final de cuentas tenemos una red grande en todo Camargo, le podemos decir que tenemos casi una cobertura total en la cual las líneas de drenaje se van juntando y a final de cuentas llega un colector patrocinio que va atrás de la junta de, perdón, de lo que es la sequía, el patrocinio, y va a descarga allá en Cárcamo de los Reyes, que le decimos donde está el semáforo de los Reyes, brincando a la carretera antes de llegar al río a mano izquierda, y otro colector que nos viene de acá de Por Lomas de Florido. Entonces ahí se junta alrededor de 150, 160 litros por segundo, pero de aguas residuales. Okay. Entonces, nosotros, anteriormente, hace muchísimos años, yo recuerdo que todas esas aguas de los baños, los sanitarios, todo eso se tiraban a los ríos. Ahorita no, ahorita estamos normados por la norma 01 de Semarnat, en la cual cada 3 meses, Javier, viene personal de un laboratorio certificado que nos está monitoreando, nos saca las muestras y cada tres meses nos manda los resultados. Si llegamos a exceder los parámetros autorizados en demanda química de oxígeno, sólidos suspendidos, vamos a decir de flúor, de manganeso, hay como 18 o 19 muestras que se analizan, nos puede llegar una multa millonaria. Entonces, aquí el problema es comentarle a la gente, aparte, nosotros tenemos permisos de descargas de aguas residuales, las cuales tenemos que estar monitoreando las empresas, las maquiladoras, que sí lo estamos haciendo. Entonces, aquí pedirle a la gente no agarren el drenaje como basurero, porque realmente hay veces que nos salen muy altos los niveles de nitrógeno, nos salen muy alto las grasas, los aceites, y vemos ahí talleres mecánicos, vamos a decir, cualquier empresa de comida, restaurantes que vierten las grasas, los aceites, y pues realmente eso nos complica mucho, porque nosotros una vez que llegamos el agua al Cárcamo de los Reyes, ahí se les da una limpieza y bombeamos a 4.5 kilómetros a lo que son las lagunas de oxidación. Okay. Si alguna gente quisiera conocer, y los que hemos llevado ahí a los niños, a los padres, desconocían completamente este procedimiento. Les puedo decir que estamos bien en ese aspecto. A final de cuentas, las lagunas de oxidación a través de precipitaciones se va limpiando y vamos limpiando los lodos. Y al último tenemos una calidad de agua residual que ya no huele. O sea que ese incluso se entrega y se les vende a varios agricultores para cultivo del nogal. Entonces, como el recibo de agua de la casa, se le estamos midiendo y cada mes les estamos haciendo el cobro correspondiente. Entonces, comentarles que es un procedimiento que la gente no lo vemos. A mí me interesa tener agua en la casa. Oye, y ya lo demás no me interesa.
2: Ok, ingeniero, hace rato y ahorita que me está diciendo eso que no lo sabía, ¿verdad? Donde dice que de ahí mismo se aprovechan para repartir esa agua, venderles a los agricultores. ¿Se acuerda que una vez decían que es que en la Junta Municipal andaban vendiendo el agua? ¿Sería eso lo que andarían vendiendo?
1: Pues no, o sea, hay un convenio con ellos.
2: No, pero yo por lo que usted me está comentando ahorita.
1: Puede ser.
2: Sí, puede ser. Que se puede malinterpretar las cosas cuando a veces no las sabemos, ¿verdad?
1: Ajá.
2: Bueno, pues entonces ahí está. Otra cosa, ingeniero, lo del agua de la presa. Cierran la presa, pero ¿qué no tenemos el beneficio de la presa de Colina? O sea, no nos llega nada de agua aquí, pues, a la ciudad.
0: Hace 30 años sí llegó, Javier.
2: Ya no llega.
0: No, hace 30 años llegaba perfectamente, salió adelante la Junta Municipal. Sí, yo sí recuerdo, Javier, yo era regidor en aquel entonces y me acuerdo que el jefe de agua potable o el director del agua de la Junta Municipal andaba haciendo recorridos porque de pronto se atoraba un poquito el agua, no llegaba suficiente. Sí. Y resulta que alguien estaba regando por allá arriba, arriba.
2: Okay.
0: Pero ahorita yo le aseguro que tan pronto cierren la presa, no tarda una semana en que se seque el río.
2: Okay, o
0: sea, va a haber represas, pues ya lo vimos, ya sí tuvieron la experiencia muchos y ahora habrá más. Ajá. Y no, pues
2: o definitivamente, sea, no van a dejar pasar nada.
0: No, no van a dejar pasar nada. De hecho, ahorita ya hay bombas adentro del lago Colina.
2: Okay.
0: Eso es lo peor.
2: Sí.
0: Ni siquiera esperar a que salga del lago Colina, que son,
2: o sea,
0: las,
2: están adentro.
0: Las, están ya adentro del lago Colina, al rato van a andar esquiando entre las piedras ahí la gente.
2: Ajá.
0: Así como van las cosas.
2: Sí, qué lástima, ¿verdad? Qué lástima. Bueno, todo depende de las lluvias, pero de todas maneras pues hay que cuidar el agua, ¿no?
0: Sí,
2: y darle el mejor de los usos, ¿no, ingeniero?
0: Claro, Javier, no, definitivamente tenemos okay que aprender a cuidar el agua. El agua, aunque la tengamos de manera en el presente, pero más adelante se va a ir acabando poco okay a poco.
2: Bueno, vamos a mensaje, regresamos.
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4: Oración para pedir por la lluvia. Dios Todopoderoso, de quien depende todo nuestro ser, actividad y vida, concede a nuestros campos la lluvia necesaria a fin de que, asegurando nuestro sustento diario, podamos con tranquilidad

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1: Bueno, mire, seguimos por aquí con el ingeniero Genaro Solís. Ingeniero, pues sabemos de la lo que viene, vamos, con respecto a la aguacera, la presa La Boquilla. Hablaba ahorita sobre lo de la represa en Colina, que también ya nada. Pero por otra parte, hace unos días pasó un incidente y ahí nos percatamos de que hay unos tinacos aquí en nuestra ciudad que pensamos que estaban funcionando todos, ¿verdad? Con la persona que se subió al tinaco. Ahorita, esos tinacos que se encuentran todavía ubicados aquí en la ciudad, ¿pueden ser parte o un beneficio para poder que las colonias tengamos también agua?
2: Sí, sí, Javier. De hecho, los tanques elevados que tenemos ahorita en la ciudad son 6 tanques elevados. Son 4 de 300,000 litros y 2 de 450,000 litros. Algunos no conocían el agua, apenas se están llenando. Okay. Por ejemplo, el de Roma, ese tanque nunca había tenido agua. Ese fraccionamiento siempre estuvo sufriendo de falta de agua. Ahorita, afortunadamente, ya tienen suficiente agua, bastante agua. No sé, por ejemplo, el de la calle 11.
3: ¿Y el de la segunda?
2: Y de la calle segunda. Ahí el ingeniero pues está trabajando muy fuerte, el Inge González, con una persona que nos está haciendo el proyecto de sectorización. Estamos viendo la manera de cómo, de directamente de los pozos, conducir el agua directamente a los tanques, porque de otra manera no nos van a funcionar como debiera ser. Okay. ¿Qué hacemos? Que el excedente se llena toda la red y el excedente va a los tanques. Pero no se llenan quizá suficiente. Ahorita, por ejemplo, el que tenemos monitoreado muy bien es el de Roma, entre ellos, donde lo estamos checando, que se llene totalmente y cuidando cuando se va vaciando otra vez, volverlo a llenar para mantener en ese sector, que es muy importante.

0: Laderas, Abraham González, San Sebastián, todo ese sector es uno de los que se han beneficiado, y claro, como dice el Inge, pues para eso estamos, para darles y suministrarles el agua que tanto necesitan en esos sectores. Tenemos dos tanques elevados de 300 metros cúbicos que están ahorita fuera de funcionamiento, que es el que está en la calle 11, que está pegado de la San Sebastián, uh-huh, y el de la calle Segunda. Ya vino gente de la Junta Central a hacer el estudio. Ahora que ya estemos trabajando con los pozos, vamos a tener que habilitarlos, volverlo. Yo comentaba ahí por qué estaban fuera de servicio, pues una razón muy lógica, no había agua. Entonces ahorita ya, yo creo que ya estamos en posibilidades, ya entrando año, de habilitarlos y al mismo tiempo pues evitar que la gente de otros sectores de la población pues sufran la escasez de agua que en su momento deban de tener.
1: Okay, y uno de estos tanques elevados que ya no estén funcionando, no sé qué manera podrían evitarle para que la gente subiera. Yo digo por el caso de Colonia Revolución, no sé si haya otros también en
0: la situación. No, yo creo que nomás ese. Ahí el detalle, lo platicábamos el Inge Genaro Solís y yo, es un tanque elevado que tiene, no sé, 15, más de 15, 16 años que, ajá, no funciona. Ya está fuera de circulación, ¿no? Sí, por así decirlo. Lo que tenemos que hacer es, como está en medio de un lado del pozo del Parque de Revolución, no tiene la protección. Lógico, la protección es la escalera que está a 2-3 metros, sí, no cualquiera se sube a un pozo, okay, o un tanque elevado. Entonces lo que vamos a hacer es mandarlo, a darle una protección para evitar que la gente se vaya a subir y vaya a pasar algún accidente. Así eso es. Lo tenemos que hacer ya.
1: Y es el único
0: pozo. Es el único.
1: Bueno. Vamos a seguir, bueno, vamos a vencer y luego regresamos ya a la parte final de la entrevista.
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0: Vamos.
1: Bueno, mire, ya para concluir nada más, aprovechar que está aquí el ingeniero general José Luis González, nada más sobre la problemática que tenían por allá en Altavista. Me dice que lo del agua ya está bien, pero había un problema por la cuestión de las aguas residuales también, o del drenaje.
2: Sí, Javier, ahí el problema de agua se solucionó hace ya, desde el año antepasado. De hecho, la ampliación de la red de agua potable ya quedó solucionada. Fue una inversión de 12 millones y medio. A través de un programa federal y estatal, hicimos una combinación de recursos. Nosotros aportamos 2 millones de pesos para ese proyecto. Uh-huh. Y ahorita en el drenaje, Javier, ya se encontró un lugar adecuado, o sea, el único que hay disponible después de muchas alternativas que se estuvieron buscando. Ya está el propietario dispuesto a vender, ya vino gente de la Junta Central de Saneamiento y seleccionaron el lugar. Sin embargo, hay un desacuerdo entre los vecinos. Yo sí les voy a pedir a los vecinos de Altavista que lleguen a un acuerdo. De otra manera, se va a quedar el proyecto detenido. El tiempo está corriendo y cada vez va a ser más difícil. Puede que haya más habitaciones o más vivienda, perdón, en algún sector y menos va a ser posible, porque si se van acercando al lugar que fue seleccionado para este fin, okay, pues menos se va a poder construir ahí. Entonces, hay que llegar a un acuerdo para que el proyecto continúe.
1: Bueno, ahí está. Oiga, me están un mensaje nada más de que lo del drenaje en la Río Janos, que para cuándo estaría concluida.
2: Dios, ah, bueno, vecinos. Ahí el detalle nada más, es que ahorita le comentaba a Javier, sí, acá, no sé si lo comenté al aire, sí, que hay descargas que por algún detalle técnico quedaron conectadas en la parte de abajo de los tubos de drenaje. Sí, sí. Entonces, todo eso lo tiene que cambiar el área, el equipo de alcantarillado.
1: Van a arreglar todo eso. En toda
2: van a calle, tener que hacerlo. Es lo que me decía el ingeniero. Dije, ¿qué hacemos? ¿Vamos a cambiar nada más la línea general? Pues hay que entrarle también a las descargas, sí, domiciliarias. Entonces, es un sector importante de viviendas, varias viviendas,
1: que va a haber más, que abrir. Es nada más una calle entre la Urique y la Santa María, nada más.
2: Nada más, Javier. Sí. Entonces, claro, ahí hay un sector importante. No es toda la calle, pero a algunas viviendas se les va a tener que cambiar el drenaje para que nos dé el nivel correcto de descarga.
1: Bueno, pues ahí está. ¿No así falta es el agua ahorita en ninguna parte? Por ejemplo,
2: no.
1: Mire, nada más por un ejemplo, 4 Milpas, ¿cómo está ahorita 4 Milpas?
2: Bien,
1: ya está bien, ya.
2: Sí, ah, así okay es.
1: Bueno, pues que eran los más problemáticos, donde nos faltaba más el agua.
3: Sí. Con el pozo de Juan de Dios Pesa, sí, creo sí yo que de ahí hacia la parte sur de nuestra ciudad, sí, no van a tener ya desabasto de agua, okay, y sobre todo que el tanque elevado que está allá en 4 Milpas, que siempre lo tenemos a lo mejor a un 4 o 5 metros, tengamos la posibilidad de tenerlo siempre lleno, monitoreado, okay, con telemetría, sí, que ya está instalada, incluso nomás es cuestión de echar a andar el pozo, y de ahí para allá pues yo creo que no vamos a tener problemas de desabasto, okay, bueno, y menos allá en 4 Milpas, que realmente sabemos que son los que más sufren por lo retirado y por lo más alto de la ciudad.
1: Okay. ¿No hay preguntas, compañero? No, ¿verdad? Bueno, ingeniero, muchísimas gracias.
2: No, pues, al contrario, Javier, al contrario. Muchísimas gracias.
3: Gracias.
1: Ingeniero Sergio, también muy amable.
3: A la orden, buenas tardes.
1: Muchas gracias.
2: Buenas tardes.
1: A ver, acá una pregunta, a ver, déjeme ver, ingeniero. Sí. Dice, aprovechando que está el ingeniero Solís, a ver si pudieran darle una revisada a las alcantarillas que se encuentran por la González Ortega, enfrente del Cactus Padel. Sale el aroma, pero feo, y desde hace mucho tiempo. ¿Qué es esto? ¿Dónde es?
3: González Ortega, enfrente de Cactus. El Caballito.
2: Okay.
3: La calle Pino, que es la que sube.
2: Ah, okay. Nos la llevamos de tarea.
1: Y que la Melchor Guaspe, usted ya lo escuchó ahorita, Melchor Guaspe y Juárez, por ahí hay un tiradero de agua de un registro, parece.
2: Okay.
1: Ya tiene 15 días también, pero no nos especifican
3: hasta bien. Ahorita voy sabiendo yo.
2: Sí, eso, ¿no? Bueno. La verdad es que ahí nos reportan, Javier, todos los reportes llegan inmediatamente y lo suben. Hay una persona encargada de esto y no lo hemos visto, no sé por qué razón no lo tenemos.
1: Dicen que la noche se escucha como, no sé, de las veces que sale el agua, no sé si se vaya hacia abajo o el tiradero, pero que se escucha mucho en las noches, que una fuga ahí.
2: Perfecto.
1: Entonces ya está tomado todo esto.
2: Sí, como no.
3: Aquí tomé nota yo.
1: Bueno, ahí está. Ingeniero, pues le agradecemos.
2: Al contrario, Javier, muchísimas gracias.
1: Hasta luego. Gracias, ingeniero González,
3: sí,
1: también.
3: Gracias.
1: Vamos a mensajes y luego regresamos.
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7: Bueno, vamos a continuar con más información. Advierte la Fiscalía por engaño en venta de autos operado por WhatsApp. ¿De qué se trata esto? La coordinadora de la Unidad de Delitos Patrimoniales de la Fiscalía Zona Centro, Miriam Tarín, alertó a la ciudadanía sobre una evolucionada modalidad de fraude en la compraventa de vehículos a través de pago con cheque sin fondo. La Unidad de Investigación de Delitos Patrimoniales de la Fiscalía de Distrito Zona Centro emitió una alerta pública tras detectar la evolución en las maniobras operativas utilizadas por redes delictivas para cometer fraudes en la compraventa de vehículos en la entidad. La coordinadora de la unidad, Miriam Tarango, explicó que el esquema opera mediante el contacto inicial a través de perfiles restringidos de Facebook, manejados por supuestas mujeres, quienes canalizan a las víctimas hacia un segundo implicado vía WhatsApp. Este último se ostenta como ingeniero y comprador de autos, utilizando llamadas por internet y contratos digitales con firmas escaneadas para generar confianza y solicitando identificaciones oficiales y comprobantes de domicilio. El engaño se concentra mediante el envío de choferes reclutados bajo engaño con falsas ofertas de empleo en redes sociales, a quienes se les prohíbe entablar diálogo directo con los vendedores. Una vez concretada la entrega del automotor, el pago se realiza mediante depósitos en modalidad de salvo buen cobro, figurando la transacción de forma temporal en la aplicación bancaria de la víctima sin que el saldo sea efectivo, para posteriormente cortar comunicación o dilatar la respuesta bajo pretextos de bloqueos fiscales. En cuanto a los resultados operativos de la unidad, tras detallar que de enero a septiembre de 2026 se han iniciado 5,667 carpetas de investigación, registrando un promedio mensual de 250 o 380 denuncias, destacó que las interacciones judiciales ascendieron a 315 casos y se lograron 29 autos a vinculación a proceso, alcanzando un 60% de efectividad en tribunales. Así que mucho ojo, porque la Fiscalía, como ya escuchó usted, está alertando por engaño de venta de autos operado por WhatsApp.
1: Bueno, mire, vamos sobre el trabajo legislativo. Escuelas deberán activar de inmediato el protocolo ante la violencia contra estudiantes. Se elimina el plazo de 24 horas para reportar posibles casos y se establece cuándo debe notificarse a madres, padres o bien tutores. La reforma se armoniza con lo establecido en el protocolo para prevenir, detectar, atender y eliminar la violencia escolar, proporcionando mayor certeza jurídica a las autoridades educativas. Con la reforma aprobada en sesión ordinaria por el Congreso de Chihuahua a la Ley para Prevenir, Atender y Erradicar la Violencia Escolar del Estado, se obliga a las instituciones educativas a activar de manera inmediata el Protocolo Único para la Prevención, Detección y Actuación en Casos de Violencia contra Niñas, Niños y Adolescentes en las escuelas de educación básica del Estado, una vez que se tenga conocimiento de la posible violencia en contra de una o un estudiante. El diputado Carlos Alfredo Olson San Vicente, al exponer el dictamen ante el Pleno Legislativo en representación de la Comisión de Educación, Cultura, Física y Deporte, señaló que dicho protocolo establece mecanismos concretos de prevención, detección y actuación en casos de abuso sexual, acoso escolar y maltrato, especialmente en el ámbito educativo. A la par de la activación del protocolo antes mencionado, quedó establecido que se deberá notificar a las madres y padres, tutores o quienes ejerzan la guarda y custodia, tanto de la víctima como de la o el estudiante denunciado, solamente en los casos de violencia escolar ejercida entre pares. En todos los demás tipos de violencia, particularmente en aquellos donde la violencia pueda estarse suscitando en el entorno familiar, la notificación se hará una vez que las autoridades a las que se haya dado parte ya se encuentren presentes en resguardo de la víctima. Por último, se estableció notificar a la autoridad competente cuando algún estudiante se ausente por 5 días consecutivos o 7 acumulados en un mes sin justificación. Lo anterior, dada la necesidad de garantizar una respuesta inmediata frente a posibles casos de violencia contra niñas, niños y adolescentes. Ahora bien, con estas modificaciones se busca otorgar mayor claridad a las autoridades educativas sobre qué deben hacer ante la detección de una posible situación de violencia, reducir márgenes de interpretación y favorecer una actuación uniforme, oportuna y coordinada. Esa es la información. Adelante, Dani.
8: Bien, recordarán ustedes, esta mañana le dábamos a conocer un hecho acontecido en Delicias, donde un agente de la Policía Municipal resultó herido por arma de fuego cuando un agresor se la retiró un detenido. Pues resulta ser que el agresor es posible ex policía municipal con problemas de salud, con problemas mentales de salud. Autoridades indagan los antecedentes de Edgar C.A., de 49 años, detenido tras desarmar y herir a un agente de la Policía Municipal en las instalaciones de la Fiscalía en Ciudad Delicias. Las primeras investigaciones señalan que el imputado podría ser un ex elemento de seguridad pública de hace 14 años y que padece de sus facultades mentales. Las investigaciones en torno a la agresión armada sufrida por un elemento de la Policía Municipal en las instalaciones de la Unidad de Investigación de Fiscalía de Distrito Zona Centro en Ciudad Delicias apuntan a que el presunto responsable, identificado como Edgar C.A., de 49 años, cuenta con antecedentes dentro de corporaciones policiales y probables afectaciones en su salud mental. De acuerdo con las declaraciones vertidas por las autoridades investigadoras sobre los hechos ocurridos la tarde del lunes 21 de septiembre, el agresor es considerado un usuario reincidente del edificio ubicado en la calle Cuarta y Avenida 25 Poniente. Trascendió que el detenido acudía de manera constante a la unidad de delitos patrimoniales para reportar supuestas persecuciones en su contra o presuntos hackeos a su teléfono celular, conducta atribuida a un posible padecimiento mental. Asimismo, se reveló que existen indicios de que Edgar C.A. se habría desempeñado como ex elemento de seguridad pública hace aproximadamente 14 años, dato que actualmente se encuentra en proceso de verificación oficial mediante el cruce de registros institucionales. Actualmente el imputado permanece bajo custodia mientras la representación social integra la carpeta de investigación correspondiente por el delito cometido. A la par, las autoridades adelantaron que se revisarán y reforzarán los protocolos de acceso y seguridad en los accesos de barandilla y áreas de espera para prevenir situaciones similares en el edificio público. Así que bueno, pues hay que continuar con este seguimiento, porque pues parece ser que era un ex policía y además pues que tiene problemas de salud mental.
1: Para que veas que no hay enemigo pequeño.
8: No, jamás. Claro que no.
1: 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Adelante, Juan Antonio.
7: Muy bien. Bueno, y miren, en esta información que sin duda es importante, la Secretaría de Educación Pública oficializó ya nuevas reglas para el uso de celular, relojes inteligentes y otros dispositivos electrónicos personales en las escuelas públicas y particulares del país. El acuerdo número 090926, publicado en el Diario Oficial de la Federación el 22 de septiembre de este año, establece diferentes medidas para educación básica, media superior y superior. La disposición entrará en vigor el próximo 3 de noviembre. ¿Cómo queda la restricción de celulares? Mucho ojo, nivel escolar, educación básica inicial, preescolar, primaria y secundaria. Uso restringido durante toda la jornada escolar. El dispositivo deberá permanecer en casa, guardado o sin utilizarse. ¿Se puede usar en el recreo? No. La restricción también comprende los periodos de recreo, descanso y convivencia. excepciones y reglas. Solo podrá utilizarse con fines educativos previamente programados y bajo orientación docente, por una emergencia o por motivos de salud, discapacidad, accesibilidad, inclusión y circunstancias extraordinarias. Esto en inicial, preescolar, primaria y secundaria. Con el tema de educación media superior, bachillerato y preparatoria, bueno, ¿cómo queda el uso? Se limita el uso no pedagógico. Cada plantel acordará sus reglas mediante una asamblea con la comunidad educativa. Dependerá de cada escuela si es que se puede usar en el recreo. El plantel podrá permitirlo en el receso y en zonas autorizadas o prohibirlo durante toda la jornada. Excepciones y reglas: podrá establecer resguardo de dispositivos, horarios y espacios autorizados, prohibición total o días programados para su uso educativo. Se mantienen las excepciones por emergencia, salud, discapacidad, accesibilidad e inclusión. Bueno, pues ahí está parte de las reglas, Javier, Daniel y amigos que nos escuchan, sobre todo, pues como lo dice aquí, con el uso de celulares. Esto inicia ya el próximo 3 de noviembre.
1: Compañero, nos vamos.
7: Gracias, Javier, gracias a todos. Pásenla bien, buen provecho y hasta la próxima.
1: Sí, adelante, Daniel. No te escucho, Daniel. A ver,
8: ahora sigan teniendo un excelente martes y bueno, pues pendientes porque ahí viene la lluvia, con el favor de Dios.
1: Ojalá que así sea.
8: Sí, hombre, que nos caiga un buen aguacero hoy por la tarde, que se refresque y el día de mañana vengamos bien contentos.
1: Con más ganas, con mucho ánimo y ambiente. Bueno, muchas gracias, compañero. Gracias, Uriel. Marlet Coronado también, muchísimas gracias. Yo me quedo un rato para estar con ustedes en Radio Oportunidades.
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0: Bueno, ya estamos a través de Radio Oportunidades hoy en este martes 22 de septiembre. Ahí están los dorados.
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0: Bonita.

También para que nos llame, que sea a través del C48-4625-666. Márquele ya, ¿eh? O también envíenos su mensaje de texto a través del C48-4654384. Es Radio Oportunidad.

A ver, para revendedores, Centro Comercial Bejarano, frente a Bancomer, remata toda su mercancía, toda mitad de precio. Comuníquense al C48-107-5619. En venta, pollos de engorda de 1.5 kilos en pie a 130 pesos. Marcar al C48-109-6385. Para anunciar las puertas de tambor entre 1,000 pesos, incluye su marco, moldura, color al gusto, chapa, instalación. Para mayor información, al C48-169-0272.

0: Dice, tengo en renta, sí, en renta lavadoras automáticas americanas, 300 pesos por 24 horas, llevamos a domicilio, marcar al C48-106-5911. Buenas tardes.
1: Buenas tardes, Javier.
0: Buenas tardes.
1: ¿Me permite?
0: Adelante.
1: Mire, vendo un traje vaquero de hombre negro, de talla 36, es muy fina la tela, y lo estoy vendiendo en 1,000 pesos, pero negociable. Okay. La persona que se interese, que me hable al 648-118-4910. Oh. Muchas gracias.
0: Gracias a ustedes, hermano. Por la caricia te enseñaré a amar. Dice, para anunciar 2 departamentos en renta en la colonia El Espejo. ¿Dónde estará la colonia El Espejo? Bueno, pero usted háblele al siguiente número telefónico, C48-505-3099. Sí, buenas tardes.
2: Javier, ¿se puede?
0: Sí, se puede, adelante.
2: Para ofrecer a la venta el siguiente medicamento.
0: Sí.
2: Una caja de Parcel buprenorfina de 5 miligramos. La caja contiene 4 piezas. Las personas interesadas, favor de hablar al teléfono 648-124-1021.
0: Okay.
2: Ok. Muchas gracias, muy amable,
0: sí,
2: Javier.
0: Gracias a usted. Dice una pregunta para el alcalde, para el ingeniero Genaro Solís, ya se fue, pero... Ahí le digo al aire, a ver si me está escuchando. Dice, para preguntarle a Genaro si ya está jalando la cisterna. Sí, buenas tardes.
3: Buenas tardes.
0: Buenas tardes, adelante.
3: Oye, señor, si esta no hable de... Para ver si puede pasar la persona que anda vendiendo los duraznos.
0: Sí.
3: Si se puede dar para que se reporte para el nuevo número.
0: A ver, déles el número usted, por favor. Para ver
3: bueno,
0: si
3: hay que se comunique al 648-46-225-63.
0: Ok. Ojalá se comuniquen con usted y yo, a ver si nos llaman ahorita, para que esté al pendiente,
3: Gracias, muy amable. Sí,
0: gracias, hasta luego. Dice, para anunciar insulina gratis de Pluma, Necesita insulina gratis de Pluma, marque al C48-505-3099. Sí, buenas tardes.
4: Buenas tardes. Para anunciar dos cosas en venta, Javier, por favor.
0: Sí, adelante.
4: Mire, estoy vendiendo una lavadora Whirlpool americana en buenas condiciones. Se cala y se prueba y se lleva a domicilio. El precio es de 4,800 pesos.
0: Sí.
4: Con garantía. Con garantía, ¿verdad? Y también, ya por último, una bicicleta antigua de la marca Rally. Está muy buena la bici, tiene todas sus calcomanías y está trabajando la bici. Esa pido 2,500 al trato.
0: Ajá.
4: Tanto la lavadora como la bicicleta, pues va a llegar un buen acuerdo, siempre y cuando, pues sí, como todas, que traigan con qué comprar.
0: Ah, ok.
4: Que me marquen, por favor, al 648-107-3282. Gracias.
0: Ok, hasta luego, gracias a usted.

0: está lo que buscas.
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0: Bueno, seguimos a través de esta estación con Radio Fraternidades. A ver, de venta lavadora americana funcionando muy bien a 7,000 por las dos y una puerta de sprint de 1x1.90 en 500 pesos. Para más información al C48-146-8182. Buenas tardes.
1: Buenas tardes, Javi, ¿me permites?
0: Adelante.
1: Mira, estoy vendiendo un lavatrastes de dos tinas en muy buenas condiciones. Trae el espacio para el escurridor, es color gris, en 2,500 pesos de lavatrastes. Tengo también a la venta un vanity nuevo, color blanco, es de espejo completo y trae el maltero, ese lo tengo en 4,200 el vanity. Y tengo una cocineta gris, medida 252, en excelentes condiciones, en 6,500 la cocineta. Para mayor información, Javi, que me marquen al 648-109-2186. Muchísimas gracias, Javi.
0: Sí, gracias. Se busca litera de madera metálica, marcar al C48-469-8632. Sí, buenas tardes.
2: ¿Qué tal, Javier? Buenas tardes, ¿me permite?
0: Sí, adelante.
2: Gracias. Ahí tengo una carriola a la venta, esas de tres llantas, desponchables, pues, de camarita. Trae una estética 90 de 100.
0: Ajá.
2: Tengo una taza de baño y tengo tres llantas 16, 2.15, 65, 16, muy buenas, barato todo. Al interesado que me marque al 648-122-7642, Javier,
0: okay. Órale, pues, gracias.
2: Gracias, que tenga buen día, hasta luego.
0: Igualmente, hasta luego. Este rento departamento en la colonia Rol Grande, en la calle Mazatlán, número 202. El teléfono para que se comunique es C48-146-3242. Sí, buenas tardes.
3: Buenas tardes, Javier, ¿me permite?
0: Adelante.
3: Mira, Javier, seguimos a la venta al de Mayasombras. Ahorita ya tengo listas para instalar de 3x3 en 700, 4x3 en 900, 4x4 en 1200, 4x5 en 1500. Ya están listas para instalar, Javier, pero se ocupan de una medida específica. Se las fabrico también, bien costuradas, cinta polipropileno alrededor, ojillos, argollas. También, Javier, tengo a la venta una careta para soldar nueva. Es electrónica en su caja en 350 pesos. También tengo dos pares de botas del 8.5. Ya para que salgan, Javier, en 600 pesos están muy, muy buenas. Una de Vertus y una de Lagarto. También tengo a la venta bolsas para el mandado, reforzadas con malla sombra y cinta también en el interior y asas. También, Javier, tengo a la venta unos tenis marca Skechers número 8.5, nuevecitos, color negro. Eso los doy en 500 pesos. Una lona de 4x6 color azul de 18 onzas en 2,500 y un cajón para abajo 12 pulgadas en 350 pesos, Javier. Interesado, Javier, que manden a 648-102-5984. Gracias, Javier, muy amable.
0: Ahí estamos, gracias.

0: Sí, buenas tardes.
1: Buenas tardes. Javier, estoy solicitando ver quién tiene por venta durazno.
0: Ajá.
1: Que sea propio para envasar.
0: Bueno.
1: A ver si alguien tiene, que se comunique al 648-101-1389, por favor.
0: Sí, oiga, el otro día habló una persona, ¿verdad?, ofreciendo duraznos para envasar. Pero pues ya lo buscan por aquí y por allá, posiblemente ya los vendió, ¿verdad? Pero a ver si alguien tiene durazno para envasar,
1: sí,
0: ¿verdad? Que se comunique. Dígame nuevamente su número telefónico.
1: 648-101-1389.
0: Ok, señora.
1: Sí, muy amable. Sí, gracias.
0: Sí, gracias a usted. Dice Camita Chica Tubular 300. ¿La venden o la compran? Han de vender. Ah, dice, bueno. Camita Chica Tubular 300.
2: Pégese, pégese, nomás no me rasguñe.
0: Sí, buenas tardes.
3: Buenas tardes, ¿me permite?
0: Sí.
3: Y mire, para vender, decir que vendo 10 gallinas, son 4 finas y 6 son de sol de engorda. Todos las quiero por 1,000 pesos.
0: Okay.
3: Se venden periquitos de amor en 150 el par.
0: Ah, okay.
3: Se venden también unos rines con todo y su llanta, medida 17.
0: Okay.
3: Por favor.
0: Claro que sí, que le marquen a qué número.
3: Es 48-106-1293. Gracias.
0: Gracias a usted, muy amable. Oiga, ya me corrigió en el mensaje, dice, vendo camita chica tubular en 300 pesos, e interesados marcar al 614-553-6343, Ahí está la oportunidad, pues ahí está para que aproveche usted hoy mismo.
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0: Que pagues ya, dice la canción, págame ya. Mándala que manda, se llama.

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0: Ahí están los campeones del valle.
1: Y arriba Chihuahua, mi primo.
0: Siga usted, tenemos ya nada más unos 5 o 6 minutos, nada más, 5 o 6 minutos para poder atender su llamada, por supuesto su mensaje también.

0: Sí, buenas tardes.
1: Buenas tardes. Oiga, para tengo un vestido de quinceañera.
0: Sí.
1: Es de rojo, tengo la crinolina y la muñeca.
0: Ajá.
1: Para mayores informes es 648-146-3500.
0: Ok, señora.
1: Gracias.
0: Gracias a usted.
2: 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Por las nieves.
0: Se vende congelador horizontal, un microondas, ring 15, tarja, aspiradora. Déjame ver si le puedo, acá lo tenemos el número. Márquele a esta persona al C48-121-1791. Sí, buenas tardes.
1: Sí, Javier, buenas tardes. Oiga, mire, para anunciarte, estamos vendiendo una casa.
0: Sí.
1: Esta está en calle María Jesús de Jarano y tercera. Se acepta alguna camioneta con un valor no mayor de 120 mil pesos a cuenta. Tiene todos sus documentos en regla, todos sus papeles y escrituras, todo está en regla. Y amplia, está bastante grande la casita. También para anunciar que estamos vendiendo unas botas. Estas son de jovencita, son talla 3. Están seminuevas y están en muy buen estado. Para mayores informes de esto que se está vendiendo, que se comuniquen por favor al 648-101-0773.
0: Gracias, Javier Mina. Sí, gracias a usted, muy amable. Se solicita casa en renta en Colonia Revolución, Rivera, Sovilla del Sol. Pasar información de esa casa, que me renten, a ver. Marcar al C48-106-5002.

0: hasta Camargo.
1: Vendemos lavadoras con garantía, tenemos variedad y también reparamos a domicilio. Interesado, marcar C48-505-8548.

Bueno, aquí ya nos dicen que ya están los tamalitos recién hechos, ¿eh? Los tamalitos recién hechos, márquenle al C48-124-4457. La dueña de mi corazón, eres lo que yo más quiero. Le vente una llanta con rin de S16 para refacción, está muy buena, es para Dodge o Chevrolet a 650, a marcar al C48-140-81-82.

Bueno, ya nos vamos. Muchas gracias, muy amable, por haber estado a través de Radio Oportunidades. Me quedan en Puro Norte. Que pase una bonita tarde. Recuerde que hoy inicia el otoño. Ya van a cambiar un poco más fresca las tardes, noches. Disfrútelo al 100, que nos lleva.

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1: 21 de septiembre, Día Internacional de la Paz. 22 de septiembre de 1815, es ejecutado en Ecatepec, Estado de México, don José María Morelos y Pavón. 22 de septiembre de 1918, fallece en Villalope, Chihuahua, el general revolucionario José Ramón Chávez, originario de Ortegueño, municipio de Camargo. 22 de septiembre de 1990, una tromba devasta parte de la ciudad de Chihuahua. 23 de septiembre de 1965, asalto guerrillero al cuartel militar de Madera, Chihuahua. 25 de septiembre de 1930, nace en Chihuahua la actriz Elsa Aguirre Juárez, conocida como Elsa Aguirre, quien fue la primera reina de los locutores a nivel nacional. 25 de septiembre de 1947, nace Rafael Betance Chávez. 25 de septiembre de 2014, fallece el cantante Antulio Almaraz Martínez, ex integrante del grupo Son de Camargo. 26 de septiembre de 1916, fundación de la Orden Franciscana Seglar aquí en Camargo. 27 de septiembre de 1821, entra a la Ciudad de México el ejército trigarante con Agustín de Iturbide y Vicente Guerrero al frente y se consuma la independencia de México. 27 de septiembre de 1951, fundación aquí en Camargo del Club Rotario. 27 de septiembre de 2013, fallece el señor Reinaldo Eloy Castañón Medrano, quien fuera electricista y jefe de servicios municipales en administración 2007-2010. 28 de septiembre de 1810, el joven Juan José Los Reyes Martínez, conocido como el Pípila, quema la puerta de la Alhóndiga de Granaditas en Guanajuato. 28 de septiembre de 1938, nace Raúl Antonio García Loya, conocido como la Abuela García. 28 de septiembre de 1954, nacen aquí en Camargo, en el barrio de Araguacana, los cuates Rafael y Álvaro Aguilar Enríquez, deportistas de ciclismo desde 1971, iniciando a la edad de 17 años. 28 de septiembre de 1974, inauguración del campo infantil de béisbol Rotario en la ciudad deportiva. 28 de septiembre del 2019, fallece el príncipe de la canción romántica, el cantante José Rómulo Sosa Ortiz, conocido como José José. 29 de septiembre de 1978, muere el Papa Juan Pablo I. 30 de septiembre de 1995, inauguración del Parque Guillermo Prieto Luján, mejor conocido como la Puerta de la Ciudad, OH96.9 FM. 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
2: Oración para pedir por la lluvia. Dios Todopoderoso, de quien depende todo nuestro ser, actividad y vida, concede a nuestros campos la lluvia necesaria a fin de que, asegurando nuestro sustento diario, podamos con tranquilidad buscar los bienes eternos. Por Jesucristo nuestro Señor.

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1: Hola, hola amigos, ¿qué tal? Muy buenas tardes, placer saludarles en este martes 22 de septiembre de 2026, dándole la bienvenida al otoño, ¿no? Híjole, chulada. Wow, para mí es la estación, la mejor estación del año, la verdad. El otoño, me fascina el otoño, ¿verdad? Las demás como que están extremas, ¿no? Porque primavera, pues no es ni tan primavera, pero bueno. Por lo pronto estamos en otoño y estamos iniciando nuestro programa Puro Norte, pura música norteña, compadre, pues con buena música y ambiente. Ya saben, aquí estamos hasta las 5 de la tarde, pues.

Los Cardenales de Nuevo León con este tema que se llama Sucedió en un Panteón. Exactamente las 3 de la tarde con 8 minutos. 3 con 8. Vámonos ahora con Los Rieleros del Norte.

0: Ya son las 3 de la tarde con 11 minutos, 3 con 11. Vámonos a corte comercial y luego regresamos con más en su programa Puro Norte.
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1: Bueno, ya son las 3 de la tarde con 14 minutos, 3 con 14 aquí en Puro Norte, pura música norteña. Oiga, saludos a la gente de por ahí de la Novena Ferretera que ahorita andan en plena producción de bloques, ¿eh? Están echándole muchas ganas a la bloquiza porque está buena la demanda. Un saludote cordial para que le echen muchas ganas. Ahí les va el corrido del Potro Lobo Bateado. Cuando digo Joe, Johnny y la familia.

Rolón, con el Little Joe Johnny en la familia, es el corrido del potro lobo gateado, compadre, de los corridos famosos, de acá de nuestro norte bonito. Y nos vamos con los traficantes, esto se llama Con el agua hasta el cuello.

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9: La que manda, compadre, ya son las 3 de la tarde con 23 minutos, 3 con 23. Seguimos avanzando. Atención, atención, la Asociación Ganadera Local de Camargo invita a productores de toda la región a participar en la subasta de ganado comercial este próximo 23 de septiembre a las 3 de la tarde. La convocatoria está abierta para socios y no socios. Inscripciones en oficinas de 8 de la mañana a 4 de la tarde. Mayores informes al teléfono 648-146-4722 con la licenciada Fabiola Villa. Vámonos avanzando con más de nuestra programación. Un bolerito de Los Invasores de Nuevo León.

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2: Muy bien, ya son 27 minutos solamente los que nos separan de las 4 de la tarde, 27 para que sean las 4. Mi gente, vámonos avanzando. Ya saben, sus mensajes y WhatsApp al 648-46-543-84. Sus llamados al 256-66. Polo es categoría 5. Bueno, vámonos avanzando con los montañeses del Álamo, este tema. Se llama Besos y Cerezas.

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11: Muy bien, ya son ahora 18 minutos los que nos separan de las 4 de la tarde, 18 para que sean las 4. Tenemos 32 grados centígrados la temperatura, está rico el clima, Está rico como para pasársela bonito en casita, en el trabajo. A ustedes que andan bien chambeadores, por allá en los ranchos ganaderos. Saludotes cordiales, pues. Vámonos con esta de Eliseo Robles. Esta es, te vas a acordar de mí. Este es de su 40 aniversario, los 20.

14 minutos ya para que sean las 4 de la tarde, 14 y las 4, te vas a acordar de mí, dicen, Eliseo Robles, y ahora nos va

0: Exactamente, son en las 4 menos 10 minutos, 10 minutos y las 4.
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0: Vámonos adelante, mi gente. Vámonos en este martes 22 de septiembre. Seguimos avanzando con más de nuestra programación en esta segunda hora en nuestro programa Puro Norte, pura música norteña. Saludos a Rulis Fierro, a Raúl Fierro Ramírez, a mi tremendo Rulis Fierro Ramírez, que por aquí anda de visita. Aquí anda en Camargarito Bonito. Hombre, qué chulada. Saludotes cordiales. Que tenga una feliz estancia por acá, por estas, sus tierras, ¿verdad? Y pues a ver si tenemos chance de verlo a mi tremendo Rulis Junior, tercero, ¿eh? Saludos, mi rey, échele ganas. Con esta canción que le encanta.

Bueno, pues ahí está este bonito, bonito tema, muy alegre con ni más ni menos que los internacionales Tigres del Norte. Así los despedimos y nos vamos ahora con otros también de los grandes. Mire usted, con los Huracanes del Norte.

0: banda de tema, una tumba más con los grandes huracanes del norte, aquí en La Que Manda. Un minutito nos separa de las 4 de la tarde.
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2: 21 de septiembre, Día Internacional de la Paz. 22 de septiembre de 1815, es ejecutado en Ecatepec, Estado de México, don José María Morelos y Pavón. 22 de septiembre de 1918, fallece en Villalope, Chihuahua, el general revolucionario José Ramón Chávez, originario de Ortegueño, municipio de Camargo. 22 de septiembre de 1990, una tromba devasta parte de la ciudad de Chihuahua. 23 de septiembre de 1965, asalto guerrillero al cuartel militar de Madera, Chihuahua. 25 de septiembre de 1930, nace en Chihuahua la actriz Elsa Aguirre Juárez, conocida como Elsa Aguirre, quien fue la primera reina de los locutores a nivel nacional. 25 de septiembre de 1947, nace Rafael Betance Chávez. 25 de septiembre de 2014, fallece el cantante Antulio Almaraz Martínez, ex integrante del grupo Son de Camargo. 26 de septiembre de 1916, fundación de la Orden Franciscana Seglar aquí en Camargo. 27 de septiembre de 1821, entra a la Ciudad de México el ejército trigarante con Agustín de Iturbide y Vicente Guerrero al frente y se consuma la independencia de México. 27 de septiembre de 1951, fundación aquí en Camargo del Club Rotario. 27 de septiembre de 2013, fallece el señor Reinaldo Eloy Castañón Medrano, quien fuera electricista y jefe de servicios municipales en la administración 2007-2010. 28 de septiembre de 1810, el joven Juan José Los Reyes Martínez, conocido como el Pípila, quema la puerta de la Alhóndiga de Granaditas en Guanajuato. 28 de septiembre de 1938, nace Raúl Antonio García Loya, conocido como la Abuela García. 28 de septiembre de 1954, nacen aquí en Camargo, en el barrio de Araguacana, los cuates Rafael y Álvaro Aguilar Enríquez, deportistas de ciclismo desde 1971, iniciando a la edad de 17 años. 28 de septiembre de 1974, inauguración del campo infantil de béisbol Rotario en la ciudad deportiva. 28 de septiembre del 2019, fallece el príncipe de la canción romántica, el cantante José Rómulo Sosa Ortiz, conocido como José José. 29 de septiembre de 1978, muere el Papa Juan Pablo I. 30 de septiembre de 1995, inauguración del Parque Guillermo Prieto Luján, mejor conocido como la Puerta de la Ciudad, OH 96.9 FM. 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
3: Oración para pedir por la lluvia. Dios Todopoderoso, de quien depende todo nuestro ser, actividad y vida, concede a nuestros campos la lluvia necesaria a fin de que, asegurando nuestro sustento diario, podamos continuar.

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5: Muy bien, ya son las 4:10, 4:10 aquí en el Puro Norte, pura música norteña, mi gente. Ahí anda el nubladito, ahí anda, ¿verdad? Caray, pues ojalá y nos llegue algo de lluvia. Ay, ay, ay, dice, hola, buenas tardes, póngase el Rey Pobre con Willy Vela, gracias, gracias a la familia Cano Salcido. Sí, cómo no, saludos a mi compa Willy, ya hace rato que no lo veo, ¿verdad? Un tipazo mi compa Willy, la verdad, lo que sea cada quien. Al rato nos vamos a aventar una grabación, va a ver. ¿Ah? Va a ver que sí. Ahorita se los pongo, ahí para la familia Cano Salcido hasta Hash, Nuevo México, desde por allá nos están pidiendo ese temazo. Vámonos con esta versión de Elías Medina y los Invasores de Nuevo León.

nada de bolero con estos viejones de oro, Ni más ni menos que Elías Medina y mi tocayo Javier Ríos de los Invasores de Nuevo León. Con este temazo que es No Más por Orgullo. Pues sí, así se pierden muchas cosas. Vámonos avanzando con más. Una de las viejitas bonitas recordamos de los... de estos señorones, Carlos y José. Me voy de estas tierras, dice.

Ahí por las calles de Terán, ¿verdad? De donde son los alegres de Terán. Sí. Terán, Nuevo León, ¿verdad? Sí, qué chulada. ¿Será Nuevo León? Sí, deben ser, pues todos los grupos norteños mencionan esa comunidad, ¿verdad? Chulada, pues vamos. Con Willy Vela. Ahí para la familia Jano Salcido, el saludo.

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2: Bueno, pues vámonos avanzando. Ya son las 4 de la tarde con 24 minutos. 4 con 24 en este martes 22 de septiembre, compadre. Les iba a decir, ya se siente el otoño, pero es que tenemos la temperatura 22 grados acá adentro. Le digo, no, pero sí, ya cambió el clima, lo que sea cada quien. Buenas, mi chino, ponte la de Amar a mi nivel con los huracanes, por favor. Órale. Buenas tardes, saludos desde acá, desde Altavista, para la Nacha, el Manzano Junior y para Cano, que ya andan quitando las piedras para el juego contra Renteño. Los esperamos, dice, pónganos los 6 amigos de Altavista. ¿A poco? Órale, qué padre. No, pues qué bueno que andan en friega echándole ganas, De veras, échenle todos los kilogramos. Ahí les pongo su rola con mucho gusto, Para el juego del domingo contra los chiriosos de Orranteño. Hijo de su mecha. Va a ser un juegazo ese, ¿no? De veras que sí. Y es que sabe que algunos peloteros se van a ir al campeonato nacional, ¿verdad? Y pues nos tocaba en ese tiempo. Y pues hubo alguna flexibilidad por ahí de parte de los demás equipos para que se ajustara y para que se pudiera jugar el domingo, ¿no? Chulada. A gusto. Vámonos avanzando con más de nuestra programación. Mira, aquí tengo a Los Alegres de Terán, precisamente hablando de buena música. Con el hijo desobediente civil. Esta canción muy bonita. Hay para todos esos hijos que ya como salieron canijos.

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6: Ya son 28 minutos para que sean las 5 de la tarde, 28 y las 5, aquí en La Que Manda. Seguimos avanzando con más de nuestra programación, con este tema ahora que me pidieron mis amigos, mis compañeros de allá de Altavista, que andan despedrando el parque de béisbol Claudio Cimental para ese juegazo que vamos a tener el próximo domingo. No se lo deben de perder, hombre, hay un piquezote entre el Orranteño y Altavista, pero sabroso. Ahí nos esperamos, ahí nos encontramos. Los seis amigos, el grupo Supernorte.

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3: No, hombre, pues les tenemos un estreno en la radio, ¿eh? No, hombre, qué chulada. ¿Sí conocen a un viejo prieto que parece moretón? Allá vive de aquel lado del rancho de Ramón Ortega. ¿Eh? ¿Ha oído hablar de él? Así se parece, ¿sabe quién se me figura? Este, el que era la mano derecha de Pancho Villa. ¿Cómo se llama? Ay, no me acuerdo. Ah, pues ya le hicieron su corrido. ¿Sí? Ya le hicieron su corrido a Pancho Acosta. Mira, Ángel Vázquez, ¿eh? Para que vean, mi rey. ¿Eh? Yo ni siquiera Pascual, que fue más, según esto, que fue más hombre. ¿Verdad? No, a Pascual no le hicieron corrido. Ni a Mon Ortega, Carevaca, tampoco. Menos Ángel Vázquez, ni a don Raúl del Fierro. Pero, ¿qué tal a Panchito Acosta? ¿Eh? Ahí les va.

Nos, ¿qué tal, eh? Se sacó un 16 por ahí, mundo. Alba, ¿qué pues, mi mundo? No, hombre, chulada. Chulada de corridón, parece pelao mal amansao. ¿Verdad? Ya tenía rato que no venía Camargo. Y cuando vino, me acuerdo que me lo topé. Le digo, oye, ¿qué pasa? ¿Qué pasa? Dice, pues aquí ando buscando el cine Plaza. ¿Cuál cine Plaza? Pues el cine Plaza, ¿para qué te haces? Si bien que venías a las películas. Pues sí, pero ya no, pues cuéntese que no venías a Camargo. Dice, pues anda, pues estaban mis hijos chiquitos. Le digo, no manches. Sí, ese Pancho, no, hombre, mi tremendo Pancho, le mando un abrazote cordial. Saludos, aquí estamos oyéndote, mi rey, Linda y yo con una cerveza. Dice, válgame, no digas esas cosas. No hables de esas cosas, ¿eh? Dice mi tremendo pelos. Buenas tardes, Chino. ¿Esa canción que tienes puesta en este momento es de inteligencia artificial? Sí, claro. Esa de Francisco, Jacqueline y Alfredo también nombra a Francisco Acosta. Sí es inteligencia artificial. La mandó a hacer Mundo Grijalva, ¿verdad? Y así suenan las de inteligencia artificial. Tú lo sabes mejor que yo, ¿verdad? Obviamente no, pues no las podemos poner así muy, muy seguido, ¿verdad? Pero igual, cuando se trata de honrar a una persona que conocemos, pues con gusto lo hacemos, ¿no? De veras, en el buen sentido de la palabra, ¿verdad? Efectivamente, mi tremendo Marte, ¿eh? Marte Hernández, sí, habla de Pancho Acosta, Pancho Acosta el Moretón, ¿verdad? Sí, hermano de Pascual Acosta, ¿verdad? Y tío de los Acosta, de los Transformers, ¿verdad? Ándale, ándale, para que mejor me entiendas. ¿Sí? Vaya, no sé si le dicen los Transformers a los muchachos. Una que palabra que se me ocurrió ahorita. Que se mantienen transformando trocas, por eso, ¿eh? ¡Órale, pues!

0: 7 minutos ya para que sean las 5 de la tarde, 7 y las 5. Qué bonito cantaban los relámpagos del norte, lo que sea de cada quien. Qué hermosura de tema. Vamos a corte comercial y regresamos con más aquí en Puro Norte.
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0: Pura música norteña, compadre. 5 minutos ya para que sean las 5 de la tarde, 5 y las 5. Saludos por ahí a mi amigo Neto Cázares, ¿verdad? Que me pidió una de las caras, mi tremendo Neto Cázares. Le mandamos un cordial saludo. Ya lo esperamos en el béisbol, mi rey. El domingo, pero va. Ocho, bueno. Buenas tardes.
7: Oiga, mire, ¿por dónde está el doctor, el que acaban de nombrar hace poco? ¿Por dónde queda, oiga?
0: Ah, híjole, ¿cuál doctor es, oiga?
7: El que inyecta la rodilla, el que viene de Chihuahua, en los viernes.
0: Ay, ahí, viene ahí a la clínica del doctor, aquí enfrente de la plaza.
7: ¿Del doctor Cabrera?
0: Del doctor Cabrera,
7: ¿Ahí en la clínica?
0: Sí.
7: Lo que dice que Independencia.
0: Vamos, viene siendo Lerdo de Tejada e Independencia, acuérdese. ¿No?
7: Oiga, ¿y si me puede el teléfono?
0: Permítame, es que estoy al aire. Vámonos avanzando, ya son 4 minutos para que sean las 5 de la tarde. 4 para que sean las 5, siguen llegando sus mensajitos al 107. 648-465-4384. Claro, dice usted, es al que no he mirado. Sabe que tengo un poco de integrado acá con el equipo de Altavista, ¿verdad? Tengo poquito tiempo que me integré al... que tengo como 4 juegos. Pues cuando empezamos a traer a los refuerzos, al Potrillo Jaramillo y a Eric Zagarnaga, ¿verdad? A raíz de ahí ya me integré. Ah, pero no había podido, pero bueno, pues ya tengo 4, como 4 o 5 juegos ya. ¡Vámonos!

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1: 21 de septiembre, Día Internacional de la Paz. 22 de septiembre de 1815, es ejecutado en Ecatepec, Estado de México, don José María Morelos y Pavón. 22 de septiembre de 1918, fallece en Villalope, Chihuahua, el general revolucionario José Ramón Chávez, originario de Ortegueño, municipio de Camargo. 22 de septiembre de 1990, una tromba devasta parte de la ciudad de Chihuahua. 23 de septiembre de 1965, asalto guerrillero al cuartel militar de Madera, Chihuahua. 25 de septiembre de 1930, nace en Chihuahua la actriz Elsa Aguirre Juárez, conocida como Elsa Aguirre, quien fue la primera reina de los locutores a nivel nacional. 25 de septiembre de 1947, nace Rafael Betance Chávez. 25 de septiembre de 2014, fallece el cantante Antulio Almaraz Martínez, ex integrante del grupo Son de Camargo. 26 de septiembre de 1916, fundación de la Orden Franciscana Seglar aquí en Camargo. 27 de septiembre de 1821, entra a la Ciudad de México el ejército trigarante con Agustín de Iturbide y Vicente Guerrero al frente y se consuma la independencia de México. 27 de septiembre de 1951, fundación aquí en Camargo del Club Rotario. 27 de septiembre del 2013, fallece el señor Reinaldo Eloy Castañón Medrano, quien fuera electricista y jefe de servicios municipales en la administración 2007-2010. 28 de septiembre de 1810, el joven Juan José Los Reyes Martínez, conocido como el Pípila, quema la puerta de la Lóndiga de Granaditas en Guanajuato. 28 de septiembre de 1938, nace Raúl Antonio García Loya, conocido como la Abuela García. 28 de septiembre de 1954, nacen aquí en Camargo, en el barrio de Alahuacana, los cuates Rafael y Álvaro Aguilar Enríquez, deportistas de ciclismo desde 1971, iniciando a la edad de 17 años. 28 de septiembre de 1974, inauguración del campo infantil de béisbol Rotario en la ciudad deportiva. 28 de septiembre de 2019, fallece el príncipe de la canción romántica, el cantante José Rómulo Sosa Ortiz, conocido como José José. 29 de septiembre de 1978, muere el Papa Juan Pablo I. 30 de septiembre de 1995, inauguración del Parque Guillermo Prieto Luján, mejor conocido como la Puerta de la Ciudad, OH 96.9 FM. 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
2: Oración para pedir por la lluvia. Dios Todopoderoso, de quien depende todo nuestro ser, actividad y vida, concede a nuestros campos la lluvia necesaria a fin de que, asegurando nuestro sustento diario, podamos

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1: Hola, ¿qué tal? Muy buenas tardes, queridos amigos de Retrovisor. Son las 5:04, estamos a 29 grados y un clima bastante fresco, rico, delicioso, tal y como nos gusta para disfrutar de este bonito programa que es Retrovisor. Música del ayer, música de 80s, 90s, 2000, 2010, pop, rock, baladas, románticas, ya tú sabes. Mi nombre es Yusia Obregón y el número de teléfono en cabina es el 648-462-5666. El número de celular a donde me puedes mandar tu WhatsApp, el 648-465-4384. A mí me gustaría mucho saber qué es lo que vas a querer escuchar para el día de hoy. Por lo pronto, yo te voy a recibir con esto de Los Abuelos de la Nada y se llama Mil Horas.

las mil horas con los abuelos de la nada, que obviamente hay más versiones, ¿verdad?, de esta canción. Esta viene de, vamos a ver, ¿de qué año viene? Ni siquiera la investigué bien, amigos. De 1994, los abuelos de la nada. A continuación, vámonos con algo de los enanitos verdes y no olvides llamar al 648-462-5666, mandar tu WhatsApp al 648-465-4384 para seguir escuchando mucha buena música de Retrovisor. Escuchamos los Enanitos Verdes con La Muralla. ¿De qué color crees? Pues verde también.

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5: 5:12 Vamos a continuar con más música, música bonita, música de Retrovisor. Y muy importante que sepan, amigos, recuerden que tenemos este programa Retrovisor, que es a partir de los 80s, 90s, 2000, 2010. Y hay otro que va de los 80s hacia atrás, que es la super polilla musical, que viene después de esta, ¿eh? Después de este, a partir de las 7, con nuestro querido amigo Jame. Así que si tienen canciones así más antiguas, las pueden pedir a nuestro amigo Jame. Empieza a las 7. Por lo pronto, vámonos con saludos para nuestro amigo Antonio Pastrana, también para Luis Carlos Jaques. Y vamos a poner esta canción bonita que se llama Oye, mi amor, esto es a cargo de Maná.

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3: Aló, aló, 5:25. Adiós, amigo Juan Antonio. Amigo Juan Antonio, ven para acá. ¿Cuál te voy a poner? ¿Cuál vas a querer para que te... ¿Vienes en tu carro o qué onda? Ah, bueno, piénsale, ¿cuál quieres? Ah, querías una de Caló, ¿no? ¿O cuál, no? De Cristian Castro, ¿cuál? ¡Ándale! ¡Ay! Bueno, ahorita vamos a complacer. Te voy a dar tiempo de llegar. Mientras tanto... Ah, bueno, bueno. Vuélveme a querer... Es que, ¿qué creen, amigos? Pues tenemos... ¡Adiós, amigo! Tenemos de visita por aquí a Juan Antonio. Ahora resulta, ¿verdad? Ahora yo lo tengo de visita a él, aquí en Retrovisor. Pero nomás de visita, miren, ya se fue. Ya se fue, pero nos dejó una canción de Cristian Castro. Y claro que se la vamos a poner. Pero antes, déjenles cuento que tengo bastantes mensajes, saludos. Por ejemplo, uno que se me va hasta San Diego de la Unión, Guanajuato, para mis bellos padres, para mi papi y mi mami que me andan por allá escuchando. También tengo saludos para la gente de la carpintería López, ahorita les pongo su canción. También a la gente de San Pancho, a Pilo Parker y Jorge Torres que andan trabajando como todos los días. Déjenme ver qué más, porque de repente me llegaron todos los mensajes. Para Antonio Pastrana, también, ¿quién más? Díganme... Cuando manden mensaje, díganme cómo se llaman. Si no, yo voy a sacar el nombre de ahí de su WhatsApp. Alberto, lo dejamos en Alberto. Pero sí, díganme dónde, en qué colonia me están escuchando y todo eso, me encantaría saberlo. Por lo pronto, ¿qué les parece si nos vamos con algo de Cristian Castro? Esta canción muy bonita, muy bonita, que nos acaba de solicitar Juan Antonio Moreno, que por si ustedes no lo sabían, que tal vez sí lo saben, pero... Juan Antonio tiene un programa el sábado, que es el de puro rock, y ahí también me pueden escuchar. Ahí tenemos una plática muy a gusto. Echamos chisme bien sabroso. Pero bueno, vamos a escuchar esto. Vuélveme a querer. Va para ti, mi queridísimo amigo Juan Antonio Moreno.

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8: Hola, hola, 5:33. Vamos a continuar. Vamos a continuar. Aquí me están solicitando un saludo muy grande, muy especial para toda la gente de San Punch. No me salió. ¿Saben por qué no me salió el chiflidito? Porque me acaban de hacer un ajuste en los brackets. Sí, claro, estoy cuidando mi sonrisa para verme más bonita, más bella, con una sonrisa más sana, sobre todo. ¿Saben dónde lo estoy haciendo? En Salud Dental. Ándele, para que lo anoten. Para que lo anoten y que vayan también a checarse su sonrisa, porque de repente nos preguntan, los que ya somos adultos, que qué rollo eso es como para chavitos, ¿no? De andar con los brackets. Pues déjenme le cuento que no. Justamente ayer que le estaba preguntando a mi doc, Oscar Ibarra, que le mando un gran saludo, pues me dice que, por ejemplo, muchas veces hay personas que sienten como que hasta les truena la mandíbula, ¿no? Les truena, como que sienten que les duele o tienen los dientes desgastados. O sea, sí por estética hay que poner unos brackets, pero también por salud, para que no se le anden cayendo los dientes a muy temprana edad. Un ajuste, un buen ajuste, una buena limpieza a tiempo puede salvar su sonrisa. Bueno, ahí me aventé un comercial sin querer queriendo, ¿verdad? Obviamente. Vámonos con la siguiente historia, que aunque salió en el álbum de 1988, explotó como sencillo en 1989. Y el video fue todo un acontecimiento, pero un súper acontecimiento a cargo de nuestro querido y muy guapísimo Luis Miguel, obviamente. Él, con este video en el que aparece haciendo entrenamiento militar en el heroico colegio militar, no en cualquier lugar, se corta su característica melena y realiza escenas de entrenamiento con cadetes. De hecho, él, o sea, siempre ha sido muy bonito, era muy guapo, pero dio un... No, Dios mío, es que qué cosa, ¿verdad? Qué cosa se convirtió. Pero bueno, vámonos con este dato muy retrovisor que tengo para ustedes. Eso, el corte de cabello fue real y ese cambio de imagen ayudó a marcar su transición de ídolo adolescente a Luis Miguel adulto que dominaría los 90. Esto es La Incondicional y el saludo se va hasta San Pancho.

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4: Oigan, déjenles cuento que ahorita que estaba escuchando a Luis Miguel me estaba acordando que era 1989 cuando Luis Miguel apareció en un programa chileno que se llamaba Siempre Lunes, con un bronceado tan exagerado que parecía que lo habían, o sea, como que lo habían tostado ahí con café, no sé. No era solamente la iluminación, mientras cantaba la canción de Fallaste Corazón, el supuesto maquillaje empezó a dejar manchas cafés en el cuello de la camisa. El video resurgió décadas después y se volvió súper, súper viral. Así que ya acuérdense de esto, acuérdense de cuando él se veía bien chistosito, así bien tostado, pero de más. Le mando saludos a nuestros amigos de la tapicería Ortega, para Mario, Miguel y Enrique de parte de Pitoy. Y también, bueno, ahorita, ¿saben qué? Es que me estaban pidiendo una canción de Creedence. Les estoy platicando que después de este programa viene La Polilla Musical. Ahí vamos a poner canciones mucho antes de los 80 para aquí dedicarnos de los 80s en adelante, ¿cómo la ven? Pero sí hay muchas canciones como de tributo a Creedence que, bueno, que hacen covers de las canciones. Ahorita les voy a poner una muy buena que sí podemos poner aquí. Por lo pronto, le vamos a mandar un mensaje, una canción y un saludo a nuestro amigo Antonio Pastrana. Ahora sí llegó su canción, llegó su momento. Ellos son Alberto Vázquez y Joan Sebastián con esta canción que se llama Maracas.
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0: Bueno, aquí regresamos 5:47 y ahora sí, va el saludo para ustedes, amigos, nuevamente de la tapicería Ortega, Mario, Miguel, Enrique, de parte de Pitoy, que me están pidiendo una de Creedence, una que mucho gusta y que ojalá hoy nos caiga algo de lluviecita, pues es esta, ¿no? Have you ever seen the rain? Y encontré una versión que viene de 1983. Esta canción la canta Bonnie Taylor, así que, ¿qué les parece si la escuchamos? Pero antes, vámonos con saludos. Vamos a ver para Juanis Jaques, que nos escucha en Laderas del Abraham. También tenemos saludos hasta Rancho Nuevo para Angélica Vázquez. Y por aquí estoy viendo que también me están escuchando, nada más que no sé dónde. A ver, vamos a ver. Ah, claro que sí, a nuestro querido Dylan Jasso. ¿Para que te chives, Dylan, eh? No te creas, ¿dónde estás, Dylan? No me acuerdo, por aquí me estabas diciendo, pero bueno, ahorita te voy a poner otra canción. ¿En Tucson? Sí, ¿verdad? En Tucson, Arizona. Así que un saludo y muchas gracias a todos los que nos están escuchando a través de la queridísima Alexa, que tanto caso nos hace, que de repente falla, ¿eh? De repente, pero pues, ¿qué querían, verdad? ¿Qué es lo que querían? Así que vamos, no hombre, les voy a decir algo. Yo iba ya a mandar a canción, pero ándale que me queda un minuto, y en un minuto tengo que mandar a comerciales. Eso quiere decir que mejor les platico algo muy padre. Estaba yo por aquí al aire y que me llega el primer regalito como locutora de la jefa. ¿Cómo la ven, eh? Así que quiero agradecer muchísimo a la señora Tere, tan preciosa, que vino, que se tomó la molestia, porque en realidad no es que tengan que hacerlo, pero se lo agradezco muchísimo. No sé si ya llegó a su casita, porque hace un rato vino por aquí, nos conocimos por fin. Igual ustedes la han escuchado, si ya son fans de Retrovisor, ella de repente habla, deja sus mensajes súper bonitos, es una señora que apoya mucho este programa, al igual que muchos de ustedes, a veces sí hablan al aire, a veces no, a veces me mandan sus mensajitos y me encanta que sean así. Muchas gracias por estas muestras de cariño tan bonitas hacia mi persona. Y yo, ¿qué es lo que me queda? Pues seguir dando lo mejor y dándoles pues las mejores rolas. ¿Y cómo no van a ser las mejores rolas si ustedes las piden, verdad? Así que ahora sí, vámonos con este corte y regresamos.
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0: Bueno, y la tiene una versión diferente. El otro día me la pidieron también, pero la pusimos con Rod Stewart. Ahora le tocó a Bonnie Taylor. A continuación, no hombre, déjenles cuento que tenemos bastantes mensajes, ¿eh? Y muchas, muchas canciones. Así que vámonos rápido complaciendo porque toca el turno de saludar a nuestros amigos Pilo Parker y Jorge Torres, que andan trabajando muy, muy, muy, muy, muy, muy, muy activos como siempre. Y tenemos para ellos, bueno, me van a tener que esperar porque tenemos llamada al aire, las llamadas al aire yo no las dejo pasar. Hola.
1: Buenas tardes, ¿cómo está?
0: Muy bien, querida güera, ¿y usted?
1: Bien, me gusta, bien, me gusta que me estén hablando, mija.
0: No, hombre, qué chulada, ¿verdad? No, hombre.
1: Claro que sí, nomás que se siente un poquito sofocado.
0: ¿Mande?
1: Se siente un poquito sofocado.
0: Sí, pero pues digamos que ya se está. De hecho, bienvenido sea el otoño.
1: Ah, pues cómo no.
0: La época más bonita del año.
1: Me iba a pedir esa canción a ver si se podía.
0: ¿Cuál?
1: Al final del verano.
0: ¿Al final del verano? ¿Quién la canta?
1: La canta Leodán.
0: Ándele, nomás que no vaya a ser muy para allá. Porque si es antes de los 80, la vamos a tener que dejar de herencia musical a la polilla. No sé, pues no me acuerdo, no pero quería. ahorita la checamos. A ver, écheme otra por si acaso.
1: No, pues yo creo que también esa de Rocío Dúrcal, Nunca es Tarde.
0: Ahorita veo cuál está más para acá que para allá, ¿cómo la ve?
1: Híjole, pues bueno, si no te lo California.
0: No, pues esa también es de los 70, mi reina preciosa.
1: No, no, pues ¿sabe qué?
0: Oiga, así, oiga, ¿sabe qué? No quiero nada. No, no se crea, amigo, ahorita le voy a ya me dio 3 opciones, ahorita la elegimos y le mando sus saludos a usted y a toda la familia Cereceres, ¿cómo la ve?
1: Vamos a la playa con Luis Miguel.
0: Ah, ¿cómo? ¿No culpes a la playa?
1: ¿Dónde?
0: ¿No culpes a la playa con Luis Miguel?
1: Ándele, esta hora.
0: Ándele, perfecto, mi güera. Ahorita la complazco, mira, ya me dio 4 opciones.
1: Gracias, mi hija, me la bendiga.
0: Cuídese mucho usted también. Oiga, buena tarde, oiga, dígame.
1: Es cumpleaños suyo.
0: ¿Mande?
1: Es cumpleaños suyo.
0: ¿Mío? ¿No? No, mire, déjeme le cuento que mi cumpleaños es en junio, el 26 de junio, o sea, todavía falta un añito, poquito menos de un año.
1: ¡Uy, pero, ya pasé!
0: No, sí, ya, demasiado tarde, ¿verdad? De hecho, me tocó festejar ahí en el estadio, viendo a los mazorqueros, obviamente, un 26 de junio. Y no, lo que pasa es que les estaba contando de la señora Tere, que no me sé el apellido, fíjate, pero la señora Tere me vino a traer un regalito bien bonito, que en un ratito lo voy a subir la foto a Facebook. ¿Ya me sigue en Facebook o no?
1: Es que yo no veo. Yo
0: ándele, ¿no le dijo? Regáñeme, güera, regáñeme, ¿qué es eso?
1: No, para nada.
0: No se crea, ya sabe que yo la quiero mucho. Y pues bueno, por ahí voy a subir como quiera la foto. Es que me trajo un ramito de violetas. Ah, no se crea. Un ramito de unas florecitas. ¿Cómo se le llama esto? Así como tejiditas crochet, algo así. Crochet.
1: Ay, qué bonito,
0: sí,
1: qué bonito.
0: Bien hermosas. Entonces, si usted me está escuchando, señora Tere, muchas gracias, de verdad.
1: Sí, hermosa, pues
0: un detalle bien bonito. Sí, sí, sí. Y pues fue un detalle, pues digamos que de mucho cariño. Fíjese que así como a usted, güerita, que en persona no nos conocemos, pero pues ya le estoy tomando mucho cariño a toda la gente que se comunica y que le entra a todo, que si los pongo a jugar a las novelas, le jugamos y nos ponemos a chismear con los así con las cositas de la farándula, le damos.
1: Usted y yo somos comadres por el balazo.
0: ¿Por el qué?
1: Por el balazo.
0: ¡Ande! ¡Ande! No, comadre, no me diga, pero bueno. No hablemos de historias tristes. ¿Qué le parece si vámonos al corte? Porque pues ya hablamos mucho, mi güera.
1: Claro que sí, oiga, mucho.
0: Igualmente, oiga, güera.
1: Bye, bye.
0: Güerita.
1: Bye.